0: Oración por la fe.
1: Señor Jesús, tenemos fe en tu oferta de vida. Queremos cambiar para bien y ayudar a cambiar la vida de los demás basados en la fe en ti.
0: Señor, sentimos la necesidad de iluminarnos contigo y mediante la comunicación, iluminar para mejorar las condiciones de vida del pueblo en base a tus mensajes, enseñanzas y testimonios de existencia.
1: Renueva, Señor, el gusto de deleitarnos con tu palabra. Regálanos la gracia de saborearla para que se haga vida en nosotros.
0: Señor Jesús, ilumina nuestras mentes, aumenta nuestra fe, para que tus enseñanzas sigan guiando a tu pueblo y sigan llenando de amor nuestros corazones.
1: Dios Padre, ayúdanos a profesar la fe en ti para lograr una mejor vida, el desarrollo del pueblo y la participación democrática.
0: La comunicación es una oportunidad que pusiste en nuestras manos para extraer del pozo de tus mensajes el agua, sustento de nuestras vidas, sustento de nuestra fe en ti.
1: Enséñanos, Señor Jesús, a entender que la fe es decidirse por ti y estar en comunión con tu pueblo.
0: Ayúdanos a redescubrir en tu amor las enseñanzas de la Iglesia en base a tu proyecto de vida, como instrumento de apoyo para profundizar nuestra fe en ti. Amén.

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1: Es importante que toda la familia quillacuyeña sale, se lanza y se arroja a las calles para poder disfrutar del aire limpio, de la no contaminación y contribuimos de esta manera también a preservar la madre naturaleza. Felices y que todos disfruten de este día, los quillacuyeños, de los juegos preparados, de la feria de plantas y de todo lo que hoy se ha organizado, hasta de la gastronomía que está en todo lado.
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3: la ruta mucho pendiente no
4: sí una pendiente que no puede subir. Desde ahí nos cansamos.
3: Ay. ¿Dónde está el copiloto?
4: Ahí está.
3: Muy bien. ¿Tu nombre?
4: Andrés Osorio.
3: Oh, Andrés, felicidades, ¿ah? Felicidades, Radio Pío 12.
4: Gracias.
3: Muy bien, Andresito. Suerte, todo lo mejor para ti. Andrés Arroyo también llegó a la meta aquí, el coche 306. Hola, ¿qué tal el piloto? Cansadito, ¿no?
5: Cansado.
3: Oh.
5: Medio muerto.
3: ¿Qué tal la ruta?
5: Bien. Ha sido un poco más con inclinados. Hemos podido bajar, resistir un poco más de las anteriores, tal vez.
3: Ay. ¿No es la primera vez que participas?
5: No. De hecho, no es la primera vez. El año pasado no pudimos participar porque no se abrió una categoría para ya mayores.
3: Sí.
5: Este año se abrió y pudimos participar más bien junto con mi hermano.
3: Muy bien. ¿De la ciudad o de qué lugar?
5: Somos de la ciudad.
3: Ah, de la ciudad.
5: Sí.
3: Qué lindo. ¿Qué te parece hacer estas actividades aquí?
5: Para el físico está muy bien.
3: Bien.
5: Es recreativo, incentar a los muchachos a que compitan, a que se creen sus autitos. Eso, nada más sería.
3: ¿Y hay apoyo al público en las calles, en
5: la
3: ruta?
5: Sí, demasiado, la verdad, mucho, mucho más que los años pasados. Ha sido muy, muy interesante el apoyo. Se siente la calidez de las personas orureñas, ¿no?
3: Es lo que se quiere, el deportista quiere aplausos, ¿no? Bueno, ¿tu nombre?
5: Jairo,
3: felicidades, ¿ah? Deporte.
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7: 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Por supuesto, se aplica un descuento del 20% sobre el consumo de energía eléctrica de los primeros 100 kilovatios hora por mes y es aplicado al consumo de la vivienda categoría domiciliaria donde habita el beneficiario mayor de 60 años. ¿Qué duración tiene este beneficio? 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Última factura cancelada del consumo eléctrico. 3. En caso de alquiler, presentar factura del alquiler de la vivienda o contrato de alquiler. ¿Dónde debo apersonarme para obtener el beneficio? El beneficiario debe personarse a las oficinas de Odeco, ubicadas en el edificio de calle Matos, esquina Junín, o en cualquiera de las oficinas en nuestras regionales, ubicadas en el área rural y Villazón. Importante, la Ley 1886 indica que la persona que adultere la fecha de nacimiento para obtener el beneficio lo perderá de por vida. En caso de fallecimiento del beneficiario, los herederos deberán comunicar el hecho a la empresa en el siguiente mes de ocurrido el deceso, a efectos de que la empresa proceda a la suspensión del beneficio. Este beneficio se aplica únicamente a la vivienda donde reside el beneficiario y solo puede recibirse en una única distribuidora de todo el país, por lo que en caso de identificar una doble afiliación, se procederá a realizar la baja de forma inmediata de este beneficio. 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
3: Buenos días, amigos, amigas. Tengan todos ustedes que escuchan la radio. Son exactamente las 5 de la mañana con 39 minutos de este día lunes 7 de septiembre del 2026. Y el día de hoy no está nuestro compañero de trabajo Luis Yucra, así que vamos a estar dando lectura a los datos importantes en esta mañana antes del noticiero de Pío XII. Pero también le voy a regalar una bonita producción musical antes que estemos dando lectura a los datos importantes.

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4: Cinco de la mañana, cuarenta y seis minutos. Tenemos los datos, escuche bien. Tengo este aviso de trabajo. Se necesita cuidador de llamas para la provincia Surcarangas del departamento de Oruro. Se ofrece alimentación, vivienda y un buen pago mensual. Las personas interesadas pueden comunicarse al número de celular 6833-8800. 6833-8800. Este trabajo es en la provincia Surcarangas, departamento de Oruro, ¿no? Para el cuidado de ganado o de llamas. Tengo otro requerimiento de personal. Se requiere una persona responsable mayor de 40 años, de preferencia mujer, para el cuidado de y acompañamiento de persona de la tercera edad, de 75 años. Las personas interesadas comunicarse al celular 74-08-5502, 74-08-5502. 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Ya son exactamente las 5 de la mañana con 50 minutos. Dentro de unos momentos estamos con el noticiero de la red Pío 12. Así que mucha atención.

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0: 6 de la mañana con un minuto en toda Bolivia. Feliz y bendecido inicio de semana para todas y todos oyentes de Pío 12. Que hoy lunes sea el primer paso de 7 días extraordinarios. Estamos listos para acompañarles con la mejor vibra y la información precisa que les interesa. Quédense en nuestra sintonía. Comenzamos.
1: Ahora pido sus documentos, estás en el cuartel. Me he encontrado ayer en la noche, medianoche, ya había trasladado al morgue, mi hijo. En aquí no se ha dicho, en aquí adentro está. Ahora yo soy del campo, no soy de aquí, no tengo familiares. No tengo casa. Ahora esta noche mismo me quiero llevar a mi hijo. Pero que se encargue. Mi hijo no ha muerto en el calle, ha muerto en el cuartel. Ellos tienen que enterrar todo. Eso pido, yo pido justicia. Yo a mi hijo no le he mandado que se muera aquí. Yo he mandado que preste su servicio militar. ¿Qué diciendo voy a hacer llegar a mi pueblo? Por favor, ayúdennos. Yo esta noche quiero llevar a mi hijo.
0: Este es el pedido de una madre, la madre del conscripto Gabriel Choque, que perdió la vida en la explosión del cuartel de Viacha. La madre llegó hasta el regimiento Bolívar para exigir la devolución no solo de sus documentos, de su hijo, sino también el cuerpo. Luego de reconocer el cuerpo de su hijo tras las explosiones registradas en ese cuartel. Al igual que otros familiares de soldados muertos, en medio de lágrimas, piden investigación de las causas que originó las explosiones. El comandante general del ejército, Héctor Alejandro Alarcón, informó anoche que 6 personas fallecidas fueron confirmadas e identificadas y que 8 miembros del personal continúan sin ser localizados tras las explosiones en el regimiento Bolívar de Viacha.
2: Siguiendo la línea que hemos estado de información todos estos días, estamos manejando actualmente 6 personales militares que han fallecido. Los mismos han sido plenamente identificados, han sido trasladados a la morgue para su correspondiente procesamiento legal y puedan recibir un certificado médico. Tengo conocimiento de que continúan los trabajos, pero no he recibido un reporte sobre un 7º cadáver que haya sido identificado o trasladado a la morgue.
0: Además, reportó el hallazgo de documentación desde el año 2019 y el año 2020 sobre material explosivo y pirotécnico recibido, almacenado y destinado a su destrucción, aunque aclaró que estos registros no permiten establecer qué materiales permanecían en el lugar ni la causa de las detonaciones de la semana pasada.
2: Queremos informar también sobre nuevos elementos documentales que han sido encontrados durante la revisión de archivos relacionados con los materiales que fueron recibidos y almacenados en estas instalaciones en gestiones anteriores. Hemos podido localizar distintas actas de recepción, inventario, desactivación, destrucción e incineración correspondientes principalmente a los años 2019 y 2020, referido a material explosivo entregado en estas instalaciones en calidad de depósito.
0: La autoridad militar explicó que se trabaja en reconstruir la trazabilidad documental para establecer qué materiales ingresaron, cuáles fueron destruidos, devueltos, trasladados o dados de baja, y qué cantidad permanecían efectivamente registrada. Los fallecidos fueron entregados a sus familiares para que sean sepultados cristianamente. El sargento Gisbert Vega fue trasladado a La Paz, Wilson Copa a Quime, Rubén Flores a Los Yungas y Gabriel Choque a La Noca, a Huarizata, a sus respectivos lugares de origen.

0: Seguiremos informándoles sobre este hecho suscitado el pasado día viernes en Viacha, en un centro militar, en una unidad militar. Seguimos con más informaciones a esta hora de la mañana. Ahora destacamos las noticias registradas en Oruro. Oruro celebró su bicentenario. Transcurrieron los actos oficiales, rememorando una historia, la riqueza cultural que tiene, las tradiciones, y reafirmando un compromiso de mayor desarrollo. Vamos a esta sala de prensa con nuestro periodista Wilson Cruz a esta hora de la mañana. Muy buenos días, Wilson, adelante.
1: Muchísimas gracias, Aurelio. Muy buenos días, amigos de la red de Pío XII. Lo decías, el departamento de Oruro ha celebrado su bicentenario de creación oficial, rememorando sus 200 años de historia, identidad, tradición y riqueza cultural. Las ceremonias contaron con desfiles cívicos, militares y policiales, una solemne misa de Tedeum en Paria y la iza de una bandera, la rojo carnesí gigante, uno de los sellos emblemáticos de la ciudad. Las autoridades departamentales y nacionales ratificaron planes orientados al porvenir regional, incluyendo inversiones en infraestructura vial, desarrollo productivo y tecnológico para superar el estancamiento minero. Se ensalzó el valor del folclore orureño, que es indiscutible, legado histórico y el orgullo de su población rumbo a los próximos retos económicos de la región. Los actos centrales por el bicentenario comenzaron el pasado viernes con una sesión de honor y continuaron el día sábado con el desfile cívico que congregó autoridades e instituciones representativas de diferentes sectores de la población. Durante los actos conmemorativos, el gobernador de Oruro, Edgar Sánchez, planteó una nueva visión de desarrollo para el departamento basada principalmente en el fortalecimiento de la minería, la producción y otros proyectos estratégicos. En otra de las informaciones, hablando siempre del departamento de Oruro, el gobernador de nuestro departamento, Sánchez, llegó hasta el municipio de Caracollo, distante aproximadamente 35 kilómetros de la ciudad de Oruro, donde sostuvo un encuentro con autoridades originarias, concejales, autoridades municipales y representantes de las comunidades. Y durante este acto, Sánchez ha reafirmado su compromiso de trabajar de manera coordinada con las autoridades y organizaciones sociales para impulsar proyectos destinados al desarrollo urbano y rural de Caracollo. No solamente el compromiso es verbal, sino el compromiso es histórico, mencionado. Historia nos debe mandar de nosotros. Tenemos que generar desarrollo en Caracollo, en las comunidades, manifestó la autoridad y anunció el programa Altiplano. Uno de los principales anuncios fue la implementación del denominado programa Altiplano, una denominativa departamental orientada a ejecutar pequeños proyectos en el municipio y comunidad, especialmente en infraestructura educativa, salud, agua potable y otros requerimientos prioritarios. Sánchez ha explicado que el programa permitirá atender obras de menor escala que, pese a requerir inversiones realmente pequeñas, tienen un impacto directo en las comunidades. Y a partir del día de hoy, en otras informaciones, los estudiantes, niños, jóvenes y adolescentes regresan al horario normal a partir de esta jornada. Así lo han indicado las autoridades en educación. Para los estudiantes de secundaria será a las 8:30 de la mañana y para los de primaria será a las 9 de la mañana. Son las informaciones de esta sala de prensa. Regreso contigo, Aurel.
0: De acuerdo. Y ahora cambiamos de territorio, nos vamos hasta Potosí con Juan Carlos Enríquez a esta hora de la mañana. Muy buenos días.
2: Buenos días, muy buenos días. Aquí también se ha vivido el Día Nacional del Peatón. Muy pocas movilidades, vimos una circulando, pero la gran mayoría de familias salieron a las calles con patinetas, con pelotas de fútbol, con bicicletas y haciendo ejercicio. Varias escuelas del deporte se lucieron en las plazas de esta ciudad intermedia, Yayagua, norte de Potosí, ofreciendo baile, ofreciendo karate, voleibol, rayuela, otros juegos populares aquí en esta parte del territorio potosino. Ayer se vivió esta jornada desde horas de la mañana hasta muy entrada la tarde como medida de cuidar a la madre tierra, al medio ambiente. Informaciones. Interviene en minería ilegal de oro en Villazón. La autoridad jurisdiccional administrativa minera logró intervenir explotación de oro en Chipihuaico, esto en Villazón. 40 personas del lugar extraían oro. No tenían la parte legal correspondiente, apenas una solicitud de contrato administrativo minero en trámite. Contabilizaron en la intervención más de 20 motocicletas, vehículos livianos que eran utilizados por los trabajadores. Se encontraron pozos y excavaciones sobre la ladera del cerro y frentes donde se desarrollaban trabajos extractivos. También ubicaron picotas, palas, baldes, cuerdas y mangueras. Defensa Civil entregó más de 91 toneladas a 3.301 familias que sufrieron riadas, nevada, inundaciones, sequía en 10 municipios de Potosí. La inversión fue de 1.187.000 bolivianos. El Viceministerio de Defensa Civil entregó esta ayuda humanitaria consistente en casi 92 toneladas de arroz, fideo y azúcar, valuadas en 1.187.000 bolivianos. Roberto Rivero Zimmerman, el viceministro de Defensa Civil, dijo que heladas, nevadas afectaron a familias de varios municipios: Uyuni, Colchacá, San Antonio de Esmoruco, Mojinete, San Agustín, Belén de Urmiri y Tomabe, señaló esta autoridad. Y uno de los hechos más importantes de este departamento es la 11ª Expoferia Departamental de Camélidos Atocha 2026, que empezó el 4 de septiembre y concluyó ayer domingo en el campo ferial del Gobierno Autónomo Municipal de Atocha. Representantes de 15 municipios de los 42 que conforman el departamento estuvieron presentes ofreciendo y exponiendo las mejores razas y ecotipos en camélidos. Escuchemos lo que decía Félix Santos de la Asociación Departamental de Camélidos.
3: A lo que hemos ido viendo han sido de diferentes municipios que han ido, como siempre tienen los campuris de Villazón, después de Caras también han ganado los de ahora de Colchacá, después de Uncía, después de diferentes municipios hermanos.
2: ¿Qué falta para mejorar esto, para que esto realmente aporte a la economía de Potosí, tal como aporta, por ejemplo, la minería?
3: Nos falta pues un programa que estamos luchando, estamos peleando por un programa que nos ha dejado el anterior director.
2: Un programa económico y un programa de emprendimiento, señala él. Desarrollaremos más esto a lo largo de nuestra jornada. 6:13 en Bolivia. Nos trasladamos hasta Cochabamba con Walter Unzueta.
4: Muchas gracias. Informarles que en Cochabamba se vivió la jornada de ayer, el día del peatón y la bicicleta, con la finalidad de dar un respiro al medio ambiente y disminuir la contaminación atmosférica. Familias enteras tomaron las calles, plazas y parques de la ciudad, en las provincias y la ciudad, para disfrutar de paseos a pie o en bicicleta. También se disfrutaron de juegos populares y recreativos organizados por las alcaldías, la policía o las defensorías de las niñez, entre otros. Asimismo, las instituciones ambientalistas aprovecharon la jornada para concienciar a la población sobre el cuidado del medio ambiente. Las autoridades expresaron su complacencia por la masiva participación de la población en estas actividades.
5: Es el año número 27 que en Cochabamba celebramos el Día del Peatón. Lo tenemos en 3 ocasiones durante el año. Hoy es a nivel nacional. Y bueno, destacar que esta es una iniciativa del capitán Manfred Reyes Villa, quien por primera vez el año 1999 decidió promover esta fecha a manera de cuidar el medio ambiente, disminuir los efectos de la contaminación, de los gases de efecto invernadero, y esto se puede medir. Debo decir que el día de mañana se va a hacer la medición correspondiente por la red Mónica para presentar los resultados, pero además este es un día para que las familias puedan compartir, puedan pasear por la ciudad sin tener vehículos, y además en medio de esta crisis de pronto la gente pueda comercializar algunos productos y así ayudar a aliviar también el bolsillo de los ciudadanos.
4: Y así fue precisamente, los niños tomaron las calles con juegos para poder disfrutar de la jornada.
5: Tendremos de mañana de nuevo.
4: Las 6:16, amigos oyentes, nos toca cumplir con nuestros auspiciadores. Enseguida retornamos con más información desde Cochabamba, Oruro y Potosí.
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0: 6:18. Información minera. A continuación, la noticia minera.
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2: Gracias y buenos días. La Corporación Minera de Bolivia, Comibol, ha negado que las empresas mineras de Corocoro y Colquiri estén concretando contratos de comercialización con Trafigura, que es una de las mayores empresas multinacionales de comercialización de materias primas y productos básicos del mundo. Esto durante la gestión 2026, y aclaró que los montos difundidos públicamente no corresponden a operaciones comerciales formales. Comibol ha explicado en un comunicado que Corocoro lanzó 3 convocatorias públicas durante el 2026 para comercializar cobre, de acuerdo a la información, pero ninguno recibió una adjudicación. Por esa razón, la estatal minera aseguró que no firmó ningún contrato con esta empresa transnacional, ni concretó una operación comercial con esta empresa. La corporación también ha anunciado que prepara una cuarta convocatoria pública para la comercialización del cobre establecido de acuerdo a las especificaciones que Corocoro viene publicando bajo las normativas institucionales y con el objetivo de conseguir las mejores condiciones para el Estado. En el caso de Colquiri, la información de la Comibol también señala que en el caso de la empresa minera Colquiri, Comibol informó que se realizó una licitación pública para comercializar concentrados de zinc y recibió propuestas de 4 empresas. La empresa transnacional Trafigura participa inicialmente en el proceso, pero Colquiri atendió una impugnación y posteriormente apartó a esta empresa del proceso de licitación, dice el informe y la aclaración que realiza la Corporación Minera de Bolivia. Y cambiamos de información. Una operación de explotación aurífera está considerado por magnitud por parte de la Autoridad de Jurisdicción Administrativa Minera como un trabajo minero clandestino en Villazón. Bueno, la JAM ha realizado, de acuerdo a la información, un trabajo de inspección donde alrededor de 40 personas trabajaban simultáneamente en varios frentes de extracción, pese a que en el área únicamente existe una solicitud de contrato administrativo minero en trámite. La intervención fue ejecutada por funcionarios de la regional Tupiza, Tarija, durante una inspección al área denominada Juanita Ruiz, donde además se ha contabilizado más de 20 motocicletas o se ha visto también movimiento de trabajo minero ilegal, del que sin duda la JAM viene dando seguimiento en este aspecto de evitar el trabajo clandestino, ilegal de la minería en el municipio de Villazón. En el informe, Héctor María Casomero para la Red Pío 12.
0: Gracias, Héctor. Y vamos ahora con la cotización de los minerales. Libra fina de estaño, $24.73. Libra fina de plomo, 84 centavos de dólar. La libra fina de zinc, $1.85. Libra fina de cobre, $6.51. La tonelada métrica de litio, $25,475. Onza troy de plata, $66.84. Onza troy de oro, $4,401. Son las cotizaciones de los minerales. Usted se ha enterado esta información por la Red Pío 12. 6:23 en Bolivia. A continuación, la máquina del tiempo.
3: Brasil, Brasil, saludos desde Brasil. Les habla Benito Santos Salvatierra, desde Brasil, país do mais grande do mundo. Amigos, ¿qué tal? Me encuentro en un 7 de septiembre de 1822, a orillas de un río que se llama Ipiranga, aquí en Brasil. Gran cantidad de gente se ha dado cita a este lugar en medio de alegría, música, gritos, fuegos artificiales y mucho más. Es el príncipe Don Pedro de Braganza quien da lectura a la proclama del grito de Ipiranga, dando nacimiento al imperio del Brasil. Se nombra como el primer emperador a Pedro I y dejan de ser colonia de Portugal. Según los registros de la máquina del tiempo, ya desde 1790 comenzaron los movimientos por lograr su independencia. Asimismo, será recién que el año 1889 el Imperio del Brasil se convertirá en la República de los Estados Unidos del Brasil. Desde Brasil, en este 7 de septiembre de 1822, celebrando la independencia del Brasil, país que se calcula tendrá más de 200 millones de habitantes el año 2010, le reportó su amigo Carioca.
0: Gracias, amigo Carioca, por ese reporte. Ahora tenemos el informe internacional con Rubén Marcón.
4: Gracias, Juan Carlos. Amigos y amigas, buenos días. Este es el reporte desde Sala de Prensa Internacional. Alemania, terremoto político, triunfa la derecha extrema en las elecciones regionales. Alternativa para Alemania es el partido de ultraderecha que obtuvo una victoria histórica este domingo en las elecciones regionales, consolidando su ascenso político en la región este de ese país.
5: Hemos hecho y escrito la historia en Alemania, terremoto político, elección regional en el estado oriental de Alta Sajonia, abrumadora victoria de la extrema derecha antimigrantes AfD y de su líder exultante Ulrich Siegmund, con más del pronosticado 40% de los votos, distanciando a todos sus rivales por más de 30 puntos. La AfD, que necesita a esta hora imperativamente obtener la mayoría de escaños del Landtag, el parlamento regional, para poder gobernar. Una eventualidad a esta hora todavía incierta.
4: Pasamos, y el fenómeno del niño podría dejar en inseguridad alimentaria a millones de personas en América Latina, advierte Naciones Unidas. La sequía provocada por el fenómeno climático del niño podría dejar sin suficientes alimentos a unas 16 millones de personas en América Latina, dijo este domingo la directora regional del Programa Mundial de Alimentos de las Naciones Unidas. Esta es una situación bastante preocupante, puede ser uno de los fenómenos del niño más fuerte de la historia reciente, agregó la funcionaria de la ONU, quien llegó a Honduras para monitorear el impacto de la sequía en ese país. Pasamos, uno de cada cinco niños en 21 países sufrió ciberacoso, dice UNICEF. El Fondo de las Naciones Unidas para la Infancia advirtió en un informe que más de 20 millones de niños y niñas entre 12 y 17 años sufrieron al menos una forma de ciberacoso. Es probable que la verdadera magnitud del problema sea mucho mayor debido al elevado número de casos que no se denuncian, precisó la Agencia Especializada de Naciones Unidas para la Infancia. El estudio se llevó a cabo en 21 países de África, Asia, América Latina y el Caribe y Europa del Este. Más sobre este tema, UNICEF recomienda crear vínculos con niños para protegerlos de la explotación sexual y el ciberacoso en Internet. Un especialista de UNICEF explica que es necesario que se fortalezcan los vínculos en todos los entornos para proteger y evitar este tipo de casos.
6: Muchos niños y niñas no se lo cuentan a nadie. Entonces, una primera barrera es que niñas y niños o no tienen confianza o no saben muy bien si lo que les pasó es algo que se tendría que perseguir o sienten que les van a juzgar, sobre todo las personas adultas. Entonces, un primer elemento que identificamos es que necesitamos fortalecer los vínculos. Otra cosa que identificamos es que muy pocos lograban salir de el círculo de amenazas en los que muchas veces las personas que les atacaban los metían.
4: Ese es el reporte internacional.
0: Seis horas 28 minutos en nuestro país. Esta es la Red Pío 12, nuestro informativo madrugador en esta jornada. Tenemos una pausa, un intermedio ahora y volveremos con más novedades.
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17: Ciento generada por el parque automotor. Fue un día de respiro para el medio ambiente, al igual que en La Yagua, en Potosí, en Cochabamba, en toda Bolivia. El parque automotor es responsable de la mayor parte de la contaminación del aire en la ciudad. Las autoridades ambientales comprobaron este porcentaje de disminución durante las jornadas de restricción total vehicular, donde los motorizados dejan de transitar, como en la ciudad de Oruro. Estas y otras informaciones a continuación con Wilson Cruz.
18: Gracias. Estas son las informaciones de esta sala de prensa. Durante su intervención, el presidente del Estado, Rodrigo Paz, ha destacado el papel histórico de Oruro en la construcción de Bolivia.
19: Ley para Carangas para que la minería pueda desarrollarse. Eso significa tomar decisiones a través de leyes para generar empleo, para generar trabajo, para generar inversión. Son más de 3.200 millones de bolivianos que le pueden llegar a Oruro.
18: Además, dijo que Oruro debe convertirse en el primer departamento de inversión de desarrollo, especialmente en el tema de la minería.
19: La ideología no da de comer. Lo que da de comer es el conocimiento. Lo que da de comer es el saber utilizar los instrumentos que uno tenga en la cabeza para poder desarrollar su futuro.
18: Finalmente dijo que la patria no es de un solo partido, la patria es de todos los bolivianos. Oruro es de los orureños, expresó al cesar su intervención el presidente del Estado, Rodrigo Paz. Oruro vivió este pasado 6 de septiembre el Día Nacional del Peatón y del Ciclista, en defensa del cuidado del medio ambiente y la madre tierra. Durante esta jornada se realizaron diferentes actividades. Una de ellas fue la realización de la competencia de cochecitos sin motor.
20: Ha sido un poco más con inclinados, hemos podido bajar, resistir un poco más de las anteriores tal vez.
21: Adiós, todos hemos llegado, ya estamos en la meta. Hemos llegado a algunos podios, también ha llegado, ¿no? Vamos a ver en la primera.
20: Ha sido muy interesante el apoyo, se siente la calidez de las personas orureñas, ¿no?
22: Disfrutando con las niñas, distraerse un poco.
18: Y establece que la jornada se realice en todo el país con el objetivo de generar conciencia sobre la protección de la madre tierra y los efectos de la contaminación vehicular.
23: 100% de los efectivos policiales están trabajando en diferentes lugares. Aparte, también estamos con las carpas de información para socializar mensajes de seguridad ciudadana.
24: Un momento de paz, de tranquilidad, de cuidado de nuestra misma salud al salir aquí.
18: Finalmente, las calles fueron utilizadas principalmente por peatones, ciclistas y familias. Con este informe, regreso a este estudio. Wilson Cruz para la red Pío 12.
17: Y en el ámbito folclórico, el Día Nacional de la Danza de la Morenada de Oruro, hoy 7 de septiembre, y en honor a José Hachaflores, un gran compositor orureño. Se realizarán actos de reconocimientos, misas, ofrendas florales, el tradicional recorrido de las 7 fraternidades de Morenadas, por ejemplo, aquí en la capital del folclore boliviano. La información con Fabiola Aquino.
25: Este lunes 7 de septiembre, Oruro dará inicio a una semana de actividades en conmemoración al Día Nacional de la Danza de la Morenada, establecido mediante la Ley 512. La fecha reconoce la importancia de esta expresión cultural y rinde homenaje al compositor e investigador orureño José Flores Orozco Hachaflores, y durante esta semana se desarrollarán diferentes actividades.
26: Tenemos el acto central al Día Nacional de la Danza de la Morenada, según la Ley 512, donde se va a realizar en el Salón Froilán Mamani de la Fraternidad Morenada Central Oruro. Posterior a ello tenemos el recorrido al monumento de Hachaflores, donde vamos a realizar la ofrenda a la Pachamama. Posterior a ello, el martes 8 de septiembre, también tenemos la exposición de trajes de la Morenada y la evolución de las matracas. El miércoles 9 de septiembre también tenemos la exposición de reliquias de las Morenadas de Oruro. Jueves 10 de septiembre también tenemos la misa tradicional interinstitucional. El viernes 11 de septiembre tenemos la exposición de arte. También, por otro lado, el mismo día tenemos el acto de reconocimiento a las Morenadas del Carnaval de Oruro. Esto se va a realizar en la Ciudad de La Paz, en la Asamblea Legislativa Plurinacional, la Misa de Acción de Gracias. Esto se va a realizar en la Basílica Menor de Nuestra Señora del Socavón. La tradicional o el tradicional recogido de las siete morenadas.
25: Todas las actividades continuarán hasta el sábado 12 de septiembre con las siete morenadas del Carnaval de Oruro, obra maestra del patrimonio oral e intangible de la humanidad. Los organizadores destacaron que esta agenda busca preservar, difundir y reafirmar la identidad cultural de la morenada y su vínculo con Oruro y Bolivia.
0: Son las noticias que destacamos a esta hora de la mañana en Oruro. Y seguimos, esta vez en Cochabamba, con Walter Unzueta. Adelante.
2: Gracias, Aurelio. Las informaciones desde Cochabamba referidos a la falta de combustible en nuestro departamento. El transporte pesado de Cochabamba rechaza incrementos en las tarifas de pasaje y solicitará la administración de Vías Bolivia. La información con Luis Vargas.
3: El transporte pesado de Cochabamba cuestiona al gobierno por el trabajo que realiza en el mantenimiento de carreteras en el territorio nacional y descarta acatar cualquier posible incremento del precio de los peajes, aclarando que están dispuestos a asumir la responsabilidad del mantenimiento de carreteras en lugar de Vías Bolivia.
4: Había una intención por parte del gobierno mediante Vías Bolivia que nos comunicaron que hay una intención de elevar los precios en cuanto a la tasa de rodado, peajes. No, eso no lo vamos a permitir. Tenemos unas carreteras que están completamente deshechas. No, es incluso más bien que han lanzado algunos sectores de no pagar el peaje porque creemos que no se está administrando bien el dinero que nosotros aportamos en cuanto a pago de peajes. Creemos que ese dinero tiene que volver al sector del transporte para que nosotros le podamos administrar y darle una mejor inversión para conservación y mantenimiento. Ellos no lo están haciendo, no tienen la voluntad, lo único que hacen es recaudar la plata y desaparecer esa plata que nosotros aportamos.
5: ¿Debería de concesionarse el mantenimiento de carreteras al sector privado?
4: Bueno, el sector privado siempre va a buscarle un rédito. Lo que podemos hacer nosotros los transportistas es administrar y contratar empresas para que ellos puedan ejecutar la conservación y mantenimiento de las carreteras. Creemos que apostar por un privado en estos momentos y apostar por el gobierno no es una solución definitiva al problema.
2: Y a propósito de este tema, el gobernador Loza calificó como un secuestro y genocidio la situación que atraviesan los municipios, los mismos que no tienen diésel ni gasolina para realizar sus actividades cotidianas.
6: El gobernador Leonardo Loza calificó como un secuestro y un genocidio la situación que atraviesan los municipios y la gobernación tras la aplicación del Decreto Supremo 5676. La autoridad advirtió que esta medida está paralizando diversos servicios como el mantenimiento de caminos y además está afectando gravemente varios municipios, muchas de ellas en condiciones aún más críticas.
7: Estamos sufriendo, definitivamente es un secuestro, no es un genocidio. Para mí el tema del diésel con este decreto 5676, seguramente algunas alcaldías de la peor manera lo están pasando allá, al igual que la gobernación. En realidad casi estamos parando, por ejemplo, el tema del trabajo del CEPCAN, el tema del mantenimiento de caminos a nuestras provincias. Esperemos que el gobierno reflexione y que no nos castigue a los municipios ni a las gobernaciones.
6: En el informe de Abel Pascual, Pío 12, Cochabamba.
2: Vamos con la última información. ¿Cómo se vivió el Día del Peatón en las provincias? Estamos con Guillermo Ríos, que retorna al equipo de prensa luego de unas vacaciones merecidas. Guillermo, buenos días.
27: Gracias por el Día del Peatón y del Ciclista, que se celebró ayer domingo en el municipio de Quillacollo, con la finalidad de concientizar a la población sobre el cuidado de la madre tierra y evitar la contaminación del medio ambiente. Se realizaron varias actividades, entre ellas juegos populares, competencias deportivas de antaño, entre otras. Autoridades municipales participaron de una masiva caravana ciclística. En la oportunidad, el alcalde municipal de Quillacollo, Luis Santa Cruz, reafirmó su compromiso de impulsar proyectos y actividades que promuevan el cuidado del medio ambiente para lograr una ciudad más saludable para todos.
8: Pero lo más importante, que toda la familia quillacolleña sale, se lanza y se arroja a las calles para poder disfrutar del aire limpio, de la no contaminación, y contribuimos de esta manera también a preservar la madre naturaleza. Felices y que todos disfruten de este día, los quillacolleños, de los juegos preparados, de la feria de plantas y de todo lo que hoy se ha organizado, hasta de la gastronomía, que está en todo lado. Felicidades por el Día del Peatón y a disfrutarse vivo. Nosotros muy contentos, hemos salido recorrido de este a oeste, el límite de Quillacollo con Colcapira, hasta el límite de Quillacollo con Vinto, y retornando acá a la Plaza Bolívar, muy contentos.
27: Con esa información, retorno hasta cabina central.
2: Así de esa manera se vivió entonces en Quillacollo el Día del Peatón, pero también se tuvieron actividades en Colcapirua, Vinto, Sipe, Sacaba, el Valle Alto, Cochabambino, entre otros. Las 6:45, vamos a una pausa publicitaria. Enseguida retornamos con informaciones desde siglo XX.
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2: 6:48 en Bolivia. Contacto con Néstor Mariaca aquí en el departamento de Potosí.
3: Gracias y buenos días. La alcaldía de Yayagua ha presentado el POA 2027 y el mismo que ha sido aprobado este pasado fin de semana con un presupuesto de 68 millones de bolivianos para el 2027. La cumbre municipal y presentación del Plan Operativo Anual POA 2027 se realizó en ambientes del Salón Rojo del edificio municipal de la alcaldía el día sábado. Sábado 5 de septiembre. Participaron salud, educación, juntas vecinales, organizaciones sociales de los 7 distritos de este municipio, Yayagua, en el norte de Potosí. El alcalde David Cruz Paco ha explicado que los recursos destinados a educación y salud están garantizados para el próximo año. Sin embargo, ha reconocido la deuda que ha dejado la anterior gestión, del que debe asumir también el gobierno municipal de la alcaldía de Yayagua.
4: Y abajito el alcalde le había puesto una cláusula: si hay subida o modificación de costos, el GAM de Ayagua asume toda la responsabilidad.
3: Cambiamos de información. Indicarles que la EPSA Bustillo tiene preparado 3 proyectos para garantizar el suministro de agua para los próximos años. Marisol Lumpe, vicepresidente del directorio de la EPSA Bustillo, ha explicado que cada uno de estos proyectos que demandan presupuesto, inversión económica y del que las autoridades deben asegurar para gestionar a instancias tanto de la gobernación departamental como del gobierno nacional, dijo, a tiempo de explicar esto.
5: Con estos proyectos, como pueden observar, uno de estos proyectos es la constitución de un nuevo sistema de aprovechamiento de nueva fuente hidráulica, Hiscanqui, Uglio, municipio de Yayagua. Aquí también tenemos el otro. Como podrían observar, está la carpeta ya armada, listo para proceder. ¿Esto?
6: Sí.
5: Es el proyecto construcción de adducción de agua por el bombeo.
3: Y cambiamos de información. El comandante de la Policía Regional del Norte de Potosí, coronel Luis Alejandro Meneses, informó que continúa el trabajo de averiguación e investigación para dar con el autor del feminicidio ocurrido en la población de Aymaya, municipio de Chayanta, en el norte de Potosí. El trabajo continúa, dijo la autoridad de la Policía Regional Norte Potosina.
7: Continuamos trabajando. En este caso, se están realizando las investigaciones, coordinaciones pertinentes, tanto a nivel local y también nacional, ¿no? Estamos trabajando todavía con este caso, no se lo ha dejado.
8: Hay un buen avance, ¿no?
7: Sí, tenemos ya la alerta migratoria por Interpol, ya ha salido. Esa ha sido una gestión de nosotros en coordinación con el Ministerio Público, con la Interpol.
3: En el informe, Héctor María Casomero para las de Pío 12.
2: Gracias, Héctor, y vamos ahora en contacto con María Morales. María, buen día, adelante.
9: Juan Carlos, buenos días a toda la audiencia de Pío 12. Nuevamente, después de muchos años, vuelven a ser noticia los desmontes, las colas, los relaves que tenemos en todo el territorio nacional. Ustedes saben que hace años se hizo una auditoría de cuál es realmente el capital que tenemos dentro de estos pasivos que existen después que dejó la Corporación Minera de Bolivia. Pues ahora nuevamente se pone en la mesa de discusión. Alfredo Saconeta, investigador, tuvo acceso a un documento en la que se pretende monetizar nuevamente los desmontes, las colas, los relaves en los distritos mineros de Catavi, Atocha, estos lugares que cuentan con estos grandes reservorios en el territorio nacional. De manera que las colas de Catavi y Atocha no son simples ceros de polvo, sino de estaño, de zinc, de antimonio y otros elementos mineralógicos. Son bóvedas que albergan minerales críticos de altísima tecnología. como el indio, el galio y también otras tierras raras. Dice, ahora bajo el pretexto de explotar, de concentrar capital económico para el país, pues el gobierno está pretendiendo nuevamente poner a la venta estos reservorios que tenemos en el territorio nacional. Así lo hace saber a través de un documento que ha tenido acceso al Ministerio de Minería y también a la Corporación Minera de Bolivia, de lo que se pretende hacer con estos recursos que tenemos en estos distritos mineros del departamento de Potosí. Esa es la información que compartimos, más detalles en el programa minero. Contigo, Juan Carlos.
2: Gracias, 6:54 en nuestro país y acabamos, concluimos este reporte informativo aquí en la red Pío 12. Muy buenos días.
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2026. Y nuestra nota de apertura. El Ministerio de Defensa confirmó que ya son 7 los fallecidos luego de la doble explosión registrada en el cuartel Bolívar del municipio de Viacha, en La Paz. Vamos a esta nota de prensa del Ministerio de Defensa. Rescatan el cuerpo de un sargento entre los escombros de Viacha. Ya son 7 los cuerpos recuperados. El instructor del Centro de Mantenimiento de Material Bélico, Sargento Primero MB Freddy Mauro Quisbert Vega, fue hallado sin vida tras permanecer sepultado por los escombros de las explosiones. Su cuerpo fue trasladado a la morgue para el reconocimiento de sus familiares. El cuerpo sin vida del Sargento Primero Freddy Mauro Quisbert Vega, instructor del Centro de Mantenimiento de Material Bélico de Viacha, fue encontrado este domingo entre los escombros de la instalación militar afectada por las explosiones del viernes. Con este hallazgo, son 7 los cuerpos recuperados de las 14 personas que permanecían no localizadas. De acuerdo con un reporte interno de actualización de personal, Quisbert Vega se encontraba entre los afectados por la explosión registrada el viernes en los depósitos de Viacha y habría quedado sepultado bajo los escombros. El cuerpo fue localizado entre los restos de la infraestructura y, según el reporte, se pudo reconocer inicialmente el apellido Quisbert, inscrito en su uniforme. Posteriormente, efectivos de la policía realizaron el levantamiento y trasladaron el cuerpo a la morgue para el proceso de reconocimiento por parte de sus familiares. El reporte señala que se tomó contacto con la familia del instructor y que posteriormente se coordinó con su padre para el recojo del cuerpo y la definición del lugar de velatorio. El hallazgo se produjo mientras continúan las labores de búsqueda y recuperación en el área afectada por las dos explosiones. Los trabajos se desarrollan bajo medidas de seguridad debido a la presencia de material bélico, estructuras comprometidas y otros elementos que todavía deben ser retirados y revisados por especialistas. El ministro de Defensa, Ernesto Justiniano Urenda, había informado que en el área afectada fueron encontrados boosters que no habían sido detonados, además de una estructura comprometida que contiene material médico y una gran cantidad de granadas. Por ello, explicó que los equipos avanzan con extrema precaución en la remoción de los escombros y la búsqueda de los desaparecidos.

0: Son las 7 de la mañana con 4 minutos.
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0: El ministro de Defensa confirmó que ya son 7 los fallecidos luego de la doble explosión registrada en el cuartel Bolívar del municipio de Viacha, en La Paz. El regimiento de Viacha recibió en sus depósitos explosivos y pirotecnia entre 2019 y 2020. Autoridades verifican que qué cantidad permanecía en ese cuartel. La Federación de Juntas Vecinales del municipio de Viacha, en La Paz, anunció un ampliado de emergencia para tomar acciones tras la doble explosión registrada en esa región y no descartó realizar movilizaciones. Santa Cruz y El Chapare son centros de acopio de droga ante la debilidad del Estado, según expertos. El abogado del ex asesor político del gobierno, Fernando Cerimedo, afirmó que el fiscal general del Estado sabía de los vuelos irregulares en Beni, presuntamente vinculados al narcotráfico. El transporte

0: El norte integrado de Santa Cruz suspendió el bloqueo anunciado luego de llegar a un acuerdo con el ministro de Obras Públicas. El vuelco de un bus en la ruta Tarija-La Paz dejó 3 fallecidos y varios heridos. El diagnóstico y la reestructuración de YPFB se ejecutará en base a una consultoría que será realizada por 2 empresas extranjeras con el apoyo financiero de organismos internacionales, según informó en Herbol el ministro de Hidrocarburos. Estas y otras informaciones aquí en su noticiero Bolivia en Contacto.
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0: Bueno, a continuación les ofrecemos una cronología y resumen de los hechos en torno a las explosiones ocurridas en el Regimiento Bolívar del municipio de Viacha en La Paz.
1: Atención Bolivia, presentamos un informe especial desde el municipio de Viacha. Un viernes de terror, cerca a las 15 horas con 45 minutos, se registró una primera explosión dentro de las instalaciones militares, mientras que efectivos policiales y soldados trataban de acordonar la zona. Entre 15 a 20 minutos después, una segunda y brutal explosión provocó una onda expansiva de aproximadamente un kilómetro. Unidades educativas, viviendas y vehículos resultaron severamente dañados, dejando además varios heridos y víctimas mortales. Pasaban las horas, la gente desesperada buscaba información. Posterior a eso, la alcaldía desplegó personal de emergencia. Tras lo ocurrido, el alcalde de Viacha brindaba los primeros datos preliminares.
2: Me da pena. Somos el tercer municipio más importante de La Paz. No tenemos un pinche hospital de segundo nivel para dar soporte a esto. Creo que ya todo Bolivia lo sabe. Estamos pasando por una situación muy complicada. Tenemos más de 70 heridos. Tenemos fallecidos, desgraciadamente. Hemos tenido dos explosiones de magnitud que han afectado a un kilómetro a la redonda. Ustedes pueden ver a su alrededor vidrios reventados. Y bueno, estamos haciendo lo que podemos, ¿no?, para dar el soporte que hoy nuestro municipio necesita.
1: Ya en horas de la noche del mismo día viernes, el ministro de Defensa Ernesto Justiniano confirmó el reporte oficial, dando cuenta de dos fallecidos, entre ellos un sargento y un conscripto. Y así también se reportó la desaparición de soldados. Escuchamos las palabras del titular de defensa en ese momento.
3: Estamos aquí en Viacha haciendo seguimiento directo a la emergencia y coordinando todas las acciones necesarias para proteger a la población y atender a las personas afectadas. Hasta este momento tenemos dos personas fallecidas confirmadas, personas reportadas como desaparecidas. Expresamos nuestras condolencias y solidaridad con las familias de las personas fallecidas. Respecto a las personas que todavía no han sido localizadas, queremos actuar con absoluta responsabilidad. No vamos a especular sobre un número adicional de víctimas mientras no concluya la remoción de escombros y podamos certificar oficialmente la situación de cada persona.
1: Ante la magnitud del desastre, el gobierno municipal de Viacha declaró desastre municipal y 3 días de duelo. En tanto, las juntas vecinales se pronunciaron solicitando una investigación transparente y atención urgente, rechazando la hipótesis de que se tratara de simple pirotecnia. Así lo manifestaba Gustavo Limachi, vicepresidente de la Federación de Juntas Vecinales del Distrito 2 de Viacha.
4: Pronunciamiento de la Federación de Juntas Vecinales FECUBE Distrito 2 de Viacha. Ante la explosión registrada en instalaciones del Regimiento Bolívar, la Federación de Juntas Vecinales FECUBE del Distrito 2 de Viacha exigimos una investigación transparente y objetiva. Exigimos al Ministerio de Defensa y a las autoridades competentes realizar una investigación técnica independiente, transparente y exhaustiva que permita conocer las verdaderas causas de la explosión, las condiciones de almacenamiento del material existente dentro del recinto militar y determinar si corresponde las responsabilidades administrativas, civiles o penales. Reprochamos cualquier actitud, cualquier comentario y cualquier pronunciamiento de parte de las autoridades nacionales. Y uno que particularmente molesta es un pronunciamiento que ha hecho el ministro de Defensa, que las explosiones que se han dado son las explosiones de juegos pirotécnicos. Alarmados ante esta situación y ante esta declaración irresponsable, nosotros exigimos que se establezca una investigación y se determinen los responsables frente a esta situación.
1: También debemos manifestar que durante el domingo, en un recorrido por los domicilios afectados, el vicepresidente contradijo la versión oficial del Ministerio de Defensa sobre la pirotecnia, asegurando que el origen del siniestro fueron granadas de artillería.
5: Primero, señores, no han sido fuegos pirotécnicos, ¿ya? Han sido granadas de artillería.
6: Exacto.
5: Las granadas de artillería son de largo impacto, su onda expansiva es de alto impacto, por eso es que cuando han explotado han llegado a destrozar ventanas, puertas, incluso las cosas que antes les ha llegado, porque las granadas de artillería tienen fragmentos metálicos, se utilizan, esto es material bélico que se utiliza para destruir tanques de guerra, carros blindados, helicópteros y demás. Imaginan ustedes, son grandes las granadas de artillería. Hay algunos que se hacen la burla cuando yo dije granadas de artillería, porque piensan que son las granadas chiquitas. Son granadas de artillería que se disparan con cañones de artillería, ¿no? Eso es lo que ha explotado. Eso es lo que ha explotado.
1: Seguiremos informando sobre este caso a medida de que se desarrollen las investigaciones. Para la Red Herbol, desde Viacha, a través de Radio Latina, Miguel Espinosa.
0: El regimiento de Viacha recibió en sus depósitos explosivos y pirotecnia entre 2019 y 2020. Autoridades verifican qué cantidad permanecía en ese cuartel. La información a través del periódico digital de Herbol. El ejército informó que ha encontrado actas e inventarios que documentan la recepción de material explosivo y pirotécnico en instalaciones del Regimiento Bolívar de Viacha durante 2019 y 2020. Ahora procederá a realizar una revisión para establecer qué cantidades fueron destruidas, trasladadas, devueltas o permanecían efectivamente almacenadas al momento de las explosiones ocurridas el viernes. El comandante del ejército, Héctor Alarcón, informó que entre la documentación localizada figura un registro de septiembre de 2019 referido a material explosivo entregado en esas instalaciones en calidad de depósito. Vamos a escuchar al comandante del ejército, general Héctor Alarcón.
7: Existe un registro de septiembre de 2019 referido a material explosivo entregado en estas instalaciones en calidad de depósito. El inventario documental asociado registra 94 cajas de boosters equivalente a 2.900 unidades y 400 cajas correspondientes a diferentes tipos de retardos. Asimismo, hemos localizado documentación del 2020 referida a material pirotécnico recibido en estas instalaciones para su destrucción. Entre esos documentos existen registros de diferentes entregas de artículos pirotécnicos, incluyendo actas correspondientes a un número muy importante de cajas de distintos artículos pirotécnicos destinados para su destrucción. Quiero hacer una precisión fundamental, que estos registros históricos de recepción y disposición de material no corresponde sumar estas cantidades ni afirmar que todo este material permanecía físicamente almacenado en el lugar al momento de las explosiones. Precisamente por eso estamos reconstruyendo la trazabilidad documental completa, qué ingresó, qué fue destruido, qué fue devuelto o trasladado, qué fue dado de baja y qué cantidad permanecía efectivamente registrada. Para completar esta verificación, necesitamos además acceder a documentación que se encuentra vinculada al sector actualmente sometido a investigación.
0: Declaraciones del comandante del ejército, general Héctor Alarcón.
8: Enseguida retornamos con el noticiero que une al país.
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0: Son las 7 de la mañana con 20 minutos. Vamos con informaciones con Edwin Apaza desde la ciudad del Alto. Edwin, buenos días, bienvenido.
28: Gracias, buenos días, distintos sectores sociales como también instituciones, y a esto también se suma diferentes analistas políticos, pero sectores como la Federación Tupac Katari exigen precisamente una investigación clara y oportuna, además de veraz, de lo ocurrido precisamente en el municipio de Viacha el pasado viernes. Y precisamente para ampliar esta información, estamos con el ex dirigente de la Federación Tupac Katari, que está con nosotros, don Abraham Paco. Don Abraham, buenos días. Investigaciones, lo que se pide.
29: Bueno, pues, lamentablemente, esta de los almacenamientos, manejo de los explosivos pirotécnicos, se ha aprobado la ley 400, ya para que la población sepa, y además también se ha reglado, esta ley se ha aprobado en la gestión 2014, gestión de Evo Morales, Y también hay un decreto 2176 donde dice exclusivamente que todos los explosivos, periodismo, blotes, como se llame, todo lo que decomisa la aduana tiene que pasar al poder de las Fuerzas Armadas, en este caso al Regimiento Bolívar, ¿no? Donde han pasado. Y también la misma norma establece protocolos y procedimientos para destruir. Para eso, hasta el 2018 se ha ido, según las Fuerzas Armadas, según reportes, han ido desactivando estos explosivos. Pero a partir de 2019 adelante, 2020, la gestión del señor Arce, no se sabe nada, no hay registro, no hay reportes. Entonces acá hay que investigar plenamente quiénes han sido responsables de seguir almacenando. Cada año deberían ir destruyendo estos explosivos, desactivando. Está bien claro el procedimiento, los protocolos establecidos en la ley 400 y en la ley 20, el decreto supremo 2176, donde establece quiénes deben dar órdenes para desactivar, quiénes deben desactivar. Y el otro error también es que ya una vez aprobada esta norma, el gobierno central debía generar otro cuartel de alta seguridad para llevarlo, no en área urbana, ¿no? Entonces, ese es el error, ¿no?, que han cometido. Entonces, yo creo que se amerita una investigación profunda para dar con los responsables, porque acá ha habido daño de vidas civiles, militares y infraestructura.
28: ¿Qué pasa ahora con las familias, con las viviendas afectadas?
29: Bueno, pues acá en la misma norma de las Fuerzas Armadas establece que si un soldado muere, tiene que darle 24 sueldos de sargento inicial, tiene que ser ascendido a sargento inicial, y además del seguro, que aparte es el $3,000, ¿no? Entonces, también las casas que han sido afectadas en el perímetro, entonces tienen que ser igual reparadas por las Fuerzas Armadas a través del Ministerio de Defensa, ¿no? Es lo concreto la norma, no hay dónde perderse, y eso se tiene que tomar cumplimiento. Y eso que yo creo que tiene que ya de una vez dar una conferencia de prensa el ministro de Estado, que es el ministro de Defensa, y el presidente, que está callado.
28: Muy bien, agradecemos al dirigente de la Federación Tupac Katari, de esa forma también un poco ampliando qué dicen las normas al respecto, y de seguro habrá más discusiones. En el informe de Dina Pazer, vale el alto.
0: Muchas gracias, Edwin, por esos detalles. Son las 7 de la mañana con 24 minutos. Seguimos en la Ciudad del Alto con José Chacolla de la Red Pío 12. José, buenos días.
1: Gracias, Hugo. La jornada del día del peatón ayer se ha visto más con actividad comercial que las propias caminatas y ejercicios en la carretera Laja, Avenida Bolivia, y también, por supuesto, Avenida 6 de Marzo. Señora, ¿cómo está? Buen día para Bolivia en Contacto. Ayer, ¿qué hizo en el día del peatón? ¿Caminó, hizo ejercicios o realizó actividad comercial vendiendo? Buenos días.
2: Buen día. Yo ayer a pie he venido a vender desde Cruce Villadela.
1: Bien.
2: Sí, y a pie también me volví.
1: ¿Cómo fue la venta?
2: Bien nomás, había compradores nomás.
1: Había, ¿no?
2: Sí.
1: Bueno, día del peatón, más actividad de venta y sí, comercio, ¿no?
2: Sí, más actividad de comercio era ayer.
1: Muy gentil, muy amable. En el Alto, días de feriados, fines de semana y actividades como esta, prima más la actividad comercial, porque el alteño vive del comercio del día a día. Retornamos hasta Bolivia en Contacto, Hugo.
0: Muchísimas gracias, José. Son las 7:25.
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0: Saludos cordiales a todos nuestros oyentes a través de Radio Cancha Parlaspa. Iván Camacho, listo como siempre. Iván, buenos días.
3: Gracias, compañeros. Muy buenos días a todo el país. En ese momento nos encontramos en la calle Tarata, bueno, ya prácticamente en la cancha, como lo llamamos popularmente, al mercado central de Cochabamba, y poco a poco la actividad comercial de los diferentes rubros ya se van abriendo para que la población pueda hacer sus compras, desde prendas de vestir, calzados para los niños, para los adultos. Y bueno, vamos a conversar justamente acá con una de las caseritas que va acomodando ya toda su mercadería en la venta de tenis. Case, buen día, disculpe, estamos a través de Herbol para todo el país. ¿Cómo está la situación económica para ustedes acá en el mercado? ¿Ha mejorado algo? ¿Sigue igual?
4: No está igual, no está mejorando tampoco, está precio está elevando. Los comerciantes que traen, las mayoristas que traen, no nos conviene a nosotros agarrar tampoco. La gente quiere el precio de antes, quiere de 35, 40, 50, 60, el precio ya está elevado, con lo que era de 150 y hasta 145, 135, ya no es lo mismo los precios. Ya no quieren comprar la gente, no hay venta tampoco, no hay plata, pues.
3: ¿Quién no ha vuelto a bajar nada?
4: Nadie, estamos así, en mano venimos a vender un par, dos par, sí, no nos conviene a nadie. Pero nosotros hay veces venimos entre dos, tres, así con ayudantes más. ¿Cuánto gastamos? ¿La comida cuánto ya cuesta? 130, 125, ya no hay de 125, ya no hay de 120, más caro ya está. Pollo, ¿cuánto es la carne también? Todo, ya nosotros ya no nos adhiera lo que vendemos a 145, ya no nos... Pagamos así un poquito, ya no nos quieren prestar tampoco. Mayoría nos traemos a prestado a la mercadería.
0: Son las 7:28. Nos vamos con informaciones hasta la Villa Imperial con Jorge Vidaurre de Radio Líder en Potosí. Jorge, adelante.
5: Gracias, estoy junto al ingeniero Daniel Oropesa, quien es el autor del libro Patiño y la Historia, quien va a hacer la entrega en días más. ¿Cómo está, ingeniero, para la red Herbol? ¿Cuándo entrega el libro?
6: Cordialísimos saludos para la red Herbol de todo el país. La satisfacción mía es presentar este libro, Patiño frente a la historia, el próximo jueves 10 de septiembre en Casa Nacional de Moneda, a las 10:30 de la mañana. Con toda cordialidad invito al público lector, inquieto por la historia, por el pasado, por el presente y por el futuro de Bolivia, a que nos dediquemos un momento a reflexionar sobre estos temas importantes de la minería potosina y boliviana.
5: Ingeniero, ¿de qué versa el libro, telegráficamente?
6: Este es un libro de historia. Es la vida empresarial y minera de Simón Patiño y lo que él nos enseñó en los tiempos en los que desde 1800 empezó a trabajar el estaño boliviano, con el que terminó siendo el primer millonario del mundo. Nos enseña importantes lecciones de minería en este libro y esa es la intención que tengo de transmitir a los lectores bolivianos a través de Herbol.
5: Jorge Vidaurre de Radio Líder, Herbol Potosí.
0: Muchísimas gracias a Jorge Vidaurre a través de Radio Líder.
26: Enseguida retornamos con el noticiero que une al país.
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2: La Federación de Juntas Vecinales del municipio de Viache, en La Paz, anunció un ampliado de emergencia para tomar acciones tras la doble explosión registrada en esa región y no descartó realizar movilizaciones. Vamos a escuchar a Gustavo Limachi, vicepresidente de la Federación de Juntas Vecinales del municipio de Viache, en La Paz, en entrevista con el noticiero Bolivia en Contacto de la red Herbol.
3: No podemos, como distrito, no quedar indiferentes ante esta situación. Este es un primer pronunciamiento que estamos haciendo. Y el día, en la próxima semana, entre el martes o miércoles, estamos llamando a un ampliado de emergencia a todas nuestras zonas y organizaciones sociales para tomar determinaciones quizá mucho más drásticas. Porque no es posible, hermano, que acá en Viacha, la tercera ciudad del departamento de La Paz, donde están acantonadas 5 unidades del ejército, prácticamente nuestra población está viviendo bajo un polvorín. Entonces, ¿qué seguridad, qué garantía tenemos de que no vuelvan a ocurrir estos hechos? Una cosa más, hermano periodista, queremos nosotros manifestar nuestra molestia con las autoridades nacionales. Molestos porque en un pronunciamiento que ha hecho el ministro de Defensa, diciendo que las explosiones vienen por resultado de unos fuegos pirotécnicos, imagínense hasta qué extremo estamos llegando, y prácticamente para aparecer las autoridades nacionales están tratando de desviar y tratar de desvirtuar y tal vez hasta de esconder cuáles han sido los motivos reales o quiénes han sido los responsables de este lamentable hecho. Nosotros en esta situación estamos vigilantes y estamos nosotros atentos ante cualquier situación. No descartamos la situación de podernos movilizar, sacar movilizaciones en nuestro municipio y venir a la ciudad de La Paz para hacer manifiesto esta preocupación.
2: Declaraciones de Gustavo Limachi, vicepresidente de la Federación de Juntas Vecinales del municipio de Viacha en La Paz, en entrevista con el noticiero Bolivia en Contacto de la red Herbol.

0: El expresidente Carlos Mesa pidió una investigación exhaustiva sobre la explosión en un cuartel del municipio de Viacha, en La Paz. Vamos con este informe a través del periódico digital Der Vol. El expresidente Carlos Mesa pidió una investigación exhaustiva para esclarecer las causas y determinar responsabilidades por las explosiones registradas en instalaciones militares de Viacha, tragedia que dejó personas fallecidas y heridas. Mesa también expresó su solidaridad con las familias de las víctimas y sostuvo que el hecho obliga a establecer qué provocó el desenlace y bajo qué condiciones de seguridad se almacenaba material explosivo en los centros militares. Viacha nos llama a la solidaridad con las familias de quienes perdieron la vida y quienes fueron heridos por las explosiones, afirmó el exmandatario a través de sus redes sociales. Siete con 37 minutos. Evo Morales pidió la aprehensión del ministro de Defensa y sugirió iniciar procesos en la Corte Penal Internacional contra los responsables de las explosiones en un cuartel del municipio de Viacha, en La Paz.
1: El expresidente Evo Morales, en su medio local del Trópico de Cochabamba, calificó las explosiones ocurridas el viernes en el Regimiento Bolívar de Viacha, en La Paz, como un atentado a la vida, un crimen de guerra, y manifestó que los procesos contra los responsables deberían de ser tratados por la Corte Penal Internacional, pidiendo además la aprehensión del ministro de Defensa, Ernesto Justiniano.
2: Algunos me dicen, están botados, así, una pierna por ahí, unas tripas por ahí. Semejante explosión les ha fulminado, como lo vuelto como polvo, no sé qué comentario tener legalmente, doctor, pero es muy grave, este es un atentado a la vida. Ese paz viene del ministro de Defensa, y el ministro de Defensa recibe instrucción del presidente para llevar el material. Ojalá se confirme. Me dijeron, hasta ahora es ese material, ¿no? Material que llegó de Estados Unidos, se llevaron allá para repartir al Trópico y a La Paz. Pero eso es crimen de guerra. Total. No, de verdad, mi forma de pensar puede estar equivocado. Este merece una demanda a la Corte Penal Internacional.
3: Se ha acercado, había un niño, había un soldadito.
2: La fiscalía tiene que actuar de inmediato. Ministro de Defensa debe estar detenido en este momento. Ministro de Defensa especialmente. Ese ministro de Defensa nos amenaza muerto en Trófico.
1: Informó Luis Vargas, Red Pío 2, Árbol, Cochabamba.
0: Santa Cruz y El Chapare son centros de acopio de droga ante la debilidad del Estado, según expertos.

0: Expertos en criminología e investigación penal advierten sobre la expansión del crimen organizado en Bolivia y el crecimiento de las redes vinculadas al narcotráfico. La alerta fue planteada en el programa Hagamos Democracia de la Red Herbol, donde participaron el criminólogo Cristian Sánchez, el exfiscal antidroga Jodael Bravo y la diputada del PDC, Danitza Mejía. Sánchez cuestionó que durante los gobiernos del MAS se negara la presencia de organizaciones criminales en Bolivia y aseguró que ahora el país enfrenta con mayor claridad su presencia y expansión.
1: Que la presencia es permanente, que la presencia corresponde a los liderazgos y la presencia de corporaciones criminales como el PCC, Comando Vermelho, Cartel de Aragua y otras mexicanas está vinculado a ver sobre todo a Santa Cruz del Chaparé como centros de gran acopio de droga y como centros de distribución de droga regional hasta mundial, ¿no? Entonces, en ese marco, las corporaciones criminales, para precisamente ejercitar su poder, mostrarse fuertes, ocupan la violencia y la muerte. Y precisamente las muertes que hemos visto, no solamente este año, sino otros años, estas muertes que han quedado en la impunidad, tienen que ver con una forma de expresión, la más limpia, diría, de lo que es la existencia de una corporación criminal.
0: El exfiscal antidroga Jodael Bravo señaló que la corrupción es uno de los principales obstáculos para enfrentar el crimen organizado. Planteó fortalecer la investigación y contar con grupos policiales especializados para identificar y desarticular estas estructuras.
2: Necesitamos, pero urgentemente, el apoyo de gobiernos extranjeros para esa lucha del narcotráfico. Es lo mismo que teníamos antes cuando había la DEA en Bolivia. Y la DEA significaba un convenio con los americanos que nos daban, empezaron con 1.300 millones de dólares para invertirlos en la adquisición de insumos que necesita la policía para enfrentar a organizaciones criminales. No se olvide usted que las informaciones para obtenerlas de una organización criminal se tiene que comprar.
0: La diputada del PDC, Danitza Mejía, informó que el ministro de Gobierno, Marco Antonio Oviedo, impulsa tres estrategias: Plan Frontera Segura, Plan Halcón y Plan de Alto Impacto. Según la legisladora, estas acciones buscan reforzar la lucha contra el narcotráfico y otros delitos vinculados al crimen organizado.
3: Con estos tres planes se está tratando de neutralizar, aunque esto no se va a realizar de la noche a la mañana, pero esperemos que pueda dar frutos y poder controlar algo, ya que usted lo acaba de decir, en los últimos meses se han visto muchos asesinatos acribillados, muchos sicariatos, ¿no?, por parte de los extranjeros. Y también esto es debido a que las fronteras no son tan seguras de nuestro país.
0: Las advertencias vuelven a poner en debate la capacidad del Estado para recuperar el control territorial y enfrentar estructuras criminales vinculadas al narcotráfico, la corrupción, la violencia y el sicariato.

0: Las informaciones a través del periódico digital de Herbol. El abogado del ex asesor político del gobierno, Fernando Cerinedo, afirmó que el fiscal general del estado sabía de los vuelos irregulares en Beni, presuntamente vinculados al narcotráfico. El abogado defensor del argentino y ex asesor presidencial Fernando Cerinedo, Ramiro Vega, afirmó que presentó ante la Comisión Interamericana de Derechos Humanos, CIDH, pruebas que demostrarían que el fiscal general del estado, Roger Mariaca, conocía denuncias relacionadas con vuelos irregulares, presuntamente vinculados al transporte de sustancias controladas en Beni. Vamos a escuchar a Ramiro Vega, abogado del ex asesor político del gobierno Fernando Cerinedo.
1: He presentado pruebas a la CIDH de que el fiscal general del estado y el operador de Fiscalía de La Paz sabían de las avionetas del Beni hace mucho tiempo. ¿Por qué? Porque quien denunció fue Fernando Cerinedo. Está la denuncia presentada hasta el sistema judicial, que la hizo Fernando Cerinedo, en sentido que usaban su nombre y el del ministro de gobierno Oviedo para sacar avionetas en el BIN. No ha dicho nada de eso la fiscalía. Ha dejado que se abra un caso cuando antes ya se había presentado esa denuncia por Fernando Cerinedo. Por lo tanto, tengo pruebas de que este caso ha sido armado. Tengo pruebas de que el testigo puede acreditar el origen de esa nota en el celular de Cerinedo. Está prófugo perseguido. He pedido protección para Fernando Cerinedo, al cual el vicepresidente asistió a su audiencia para que vaya a Chinchocoro, para que ahora sea la Comisión Interamericana la que revise cada resolución mediocre, podrida, que sacan las autoridades, con los nombres de jueces, fiscales, que son la vergüenza de mi profesión, de los pocos abogados que quedamos, de defender la nula justicia que tenemos.
0: Palabras, declaraciones de Ramiro Vega, abogado del ex asesor político del gobierno, Fernando Cerinedo.
2: Enseguida retornamos con el noticiero que une al país.
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4: Seguimos con más información, amigos, y les contamos un intento.
5: Ay, no, amor. Recién vi el grupo de WhatsApp del curso de la Vale. Dice que hay que comprar una cartulina negra para mañana y ya son las 10 de la noche.
6: Ya la compré, amor. No te preocupes.
5: Gracias, amor. No vi el mensaje.
6: Amor, no tienes por qué agradecer. Yo también tengo que hacerme cargo de esas cosas. 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
0: Estamos a 10 minutos de las 8 de la mañana. El transporte del norte integrado de Santa Cruz suspendió el bloqueo anunciado luego de llegar a un acuerdo con el ministro de Obras Públicas. Escuchemos a Mauricio Zamora, ministro de Obras Públicas.
18: Hemos tenido una reunión larga, pero lo bueno ya con un acuerdo, ¿no? Un acuerdo de puntos a cumplir. Nos estamos comprometiendo con el sector y la idea es no fallar a ese cumplimiento, ¿no? El tema de carreteras, hay ya una buena noticia para lo que es Montero. Se ha anunciado una inversión de 4 millones de dólares para lo que es la circunvalación. Tenemos el tema de Okinawa, los troncos, que ya se lanza en este mes. Y bueno, se va a presentar dentro de un mes todo el plan de carreteras que tenemos para el norte integrado, ¿no?
19: El tema de combustible, ¿cómo se puede solucionar?
18: El tema combustible ya se indicó, mire, yo soy parte de la comisión, ¿no? De la comisión de intervención de yacimientos. Y la buena noticia es que mañana hemos iniciado una nueva forma de nominar el combustible. Es por eso que mi persona se comprometió a que llegue la cantidad de combustible que necesita la zona. Pero eso va más allá. Yo les pedía a todos los compañeros el control social. Porque no es solo mandar el combustible, sino que no nos lo roben.
0: Palabras de Mauricio Zamora, ministro de Obras Públicas. El vuelco de un bus en la ruta Tarija-La Paz dejó 3 fallecidos y varios heridos. Escuchemos al sargento mayor Luis Alberto Calle, de la Dirección Departamental de Bomberos de Tarija.
20: Sí, evidentemente hemos podido evidenciar que un bus habría sufrido un accidente. De ello hemos podido proceder con la evacuación de varias personas. Aún no tenemos el número exacto, pero en las 2 ambulancias de los bomberos de la policía hemos podido auxiliar y en las 2 camionetas versas también hemos podido trasladar a 3 personas que han perdido la vida.
21: ¿Son
20: sexo masculino? Sí, aún no tenemos los datos del nombre, pero como ustedes han podido apreciar, se ha podido trasladar a 3 personas. La flota está al costado lateral izquierdo, está el bus, está en la plataforma de la vía. Todo el personal de bomberos de la policía boliviana se ha constituido al lugar, a cargo de mi subteniente Deimar Kenta.
0: En declaraciones del sargento mayor Luis Alberto Calle, de la Dirección Departamental de Bomberos de Tarija. Son las 7:53. El diagnóstico y reestructuración de IPFB se ejecutará en base a una consultoría que será realizada por 2 empresas extranjeras con el apoyo financiero de organismos internacionales, según informó en Ergol el ministro de Hidrocarburos.
22: Pero más allá de los cambios, hay que también realizar
1: nuevos procesos. Es por eso que la consultoría que se va a llevar adelante para la reestructuración de la ANH y yacimientos, que yo la había anunciado tiempo atrás, recién se va a poder firmar la próxima semana, porque los procesos de contratación con los organismos internacionales tienen su tiempo, son procesos y hay que cumplir los procesos de ellos.
21: Así el ministro de Hidrocarburos, Marcelo Blanco, hizo conocer que empresas internacionales estarán a cargo de la consultoría para la reestructuración de yacimientos petrolíferos fiscales de Bolivia. En entrevista con La Mañana en directo de Herbol, el ministro de Hidrocarburos explicó que la próxima semana se firmarán estas consultorías mediante organismos internacionales que se encuentran ayudando al país para reestructurar YPFB.
1: Son empresas extranjeras, son empresas multinacionales que tienen amplia experiencia en este tipo de reestructuraciones.
22: Ministro, esa ha sido una contratación directa, no era necesario licitación.
1: No, ha sido hecha de acuerdo a los procedimientos del Banco Mundial, es con fondos del Banco Mundial.
22: Ah, qué bien, qué buen dato, ministro. El Banco Mundial está apoyando con el financiamiento de esta purga, si usted quiere, en YPFB.
1: Sí, en la reestructuración, y el BID también nos está ayudando. Yo no puedo más que agradecer a todos los organismos internacionales que están de la mano del gobierno, la Unión Europea, está el BID, el Banco Mundial, la GIZ, la KfW, está la cooperación francesa, Fonplata. Son muchas las instituciones que están trabajando de cerca con el ministerio, tratando pues de colaborarnos a cambiar la patria que ha sido destrozada durante tanto tiempo.
21: Recordar que por decreto YPFB fue intervenido en las últimas horas debido a que las medidas regulares asumidas por el gobierno no lograron solucionar el abastecimiento de combustibles. El gobierno enfatizó que la intención es que YPFB vuelva a sus orígenes de explorar y explotar hidrocarburos y que toda la cadena de comercialización esté a cargo de privados. Rodrigo Fernández, Herbol La Paz.
0: Estamos a 4 minutos de las 8 de la mañana. La Contraloría General del Estado intervendrá en el caso de combustible de mala calidad dentro de sus competencias.
23: La Contraloría General del Estado va a intervenir también en el caso de las investigaciones sobre la mala calidad del combustible, que ha generado mucha polémica en este último tiempo. Así lo ha señalado la Contralora General del Estado, Sandra Quiroga, quien estuvo presente en la ciudad de Oruro.
24: La ciudad ya nos hizo llegar el informe de revisión que ellos han hecho sobre la gasolina. Nosotros, a partir del momento que hemos recibido ese informe, hemos conformado una comisión multidisciplinar. Estamos evaluando la misma, vamos a considerar otros elementos más, damos prioridad a aquello y una vez que tengamos los resultados, vamos a comunicar a la información. Recuerden ustedes que tienen que descansar, tener que trabajar con la función de la Contraloría, porque es altamente independiente y técnica.
23: Aclaró de todos modos que algo muy distinto es la intervención que se ha efectuado a YPFB y a la ANH, que tiene otro tratamiento.
24: No obstante, en el decreto de intervención hace referencia a la realización de diferentes tipos de auditorías. La Contraloría va a buscar espacios de coordinación con esta comisión de intervención para que, como órgano rector del control gubernamental, nosotros señalemos cuáles son los tipos de auditoría que están permitidos en el ámbito gubernamental.
23: Finalmente, ha señalado que van a realizar y verificar, base a sus atribuciones como entidad totalmente independiente, acotó la autoridad, informó Wilson Cruz, de Tío 12, Herbol Oruro.
0: El Comité Cívico de Santa Cruz reiteró su pedido de abrogación del decreto que ajusta el precio del diésel.
25: Y este fin de semana el Movimiento Cívico de Santa Cruz se trasladó a las provincias para reunirse con sus similares provinciales. El objetivo es reforzar el pedido de abrogación del decreto 5676. No aceptan los cívicos que hayan modificaciones, simplemente quieren que este decreto desaparezca porque, como explica Agustín Zambrana, vicepresidente de los cívicos en Santa Cruz, el decreto solo da curso a más corrupción y negociados.
26: Se debe abrogar. ¿Y por qué se debe abrogar? Porque no están los intereses del pueblo boliviano. ¿Por qué? Porque hoy día, cabalmente, por tener dos precios, está pasando lo que acabamos de encontrar como Comité Pro Santa Cruz en cabeza. A 9.80 se guarda el combustible, unos vivos dan unas órdenes, los que hacen los decretos, y posteriormente, por línea baja, lo venden a 14, 16, 17, 18, 20, 22 bolivianos y le están ganando esa plata. Y esa plata no entra en las arcas de Estado, entra a los bolsillos de los pícaros, de los sinvergüenza y de los políticos que están haciendo esto. Por eso la abrogación va. Y en la Asamblea de la Cruceñada estamos recibiendo lo que son propuestas en este momento de los 24 sectores, las 15 provincias, los 56 municipios cívicos, los bloques regionales. Hemos estado en reunión este fin de semana con toda la Junta Cívica. El presidente Tello ha estado en Montero, mi persona ha estado en Warnes, el presidente Marcelo también, el presidente Dino ha estado en San Ignacio, la presidenta Fara ha estado en Los Chacos, en la cordillera. Entonces todos estamos levantando en este momento información y las propuestas para que con esto podamos nosotros recoger la mejor propuesta para Santa Cruz, para esta emergencia y de aquí en adelante también el nuevo rumbo que Bolivia y Santa Cruz quieren tener sobre el tema energético.
25: Elbo, Santa Cruz, Mercedes Fernández.
0: Muchas gracias a Mercedes Fernández desde Santa Cruz. 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Un fuerte abrazo, buen inicio de semana. Nos reencontramos al mediodía.
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1: Un grato recibimiento por el compañero David Morejón. Es muy importante para nosotros, igual como provincia, nos damos presente aquí en la 11ª feria que se está llevando a cabo aquí en la provincia de Atocha. Así que igual nosotros como municipio estamos presentes de igual manera aquí. Con varios técnicos, ¿no? que vienen siempre acompañando a nuestros productores, a nuestros ganaderos, tenemos artesanías, alrededor de 20 personas, ¿no? Como parte técnica y también productores.
2: ¿Cuántas personas en total estarían presentes y se quedan todavía acá en esta actividad que dura la presente jornada y el día de mañana?
1: Sí, estamos alrededor de 20 personas como técnicos y los agricultores, ganaderos, productores, ¿no? Así que ya estuvieron desde ayer ya presentes, hoy se dio la inauguración, así que nos vamos a quedar hasta mañana igual. Igual nosotros como gobierno municipal siempre vamos a estar apoyando, ¿no? Siempre vamos a estar al lado de nuestra gente que viene participando en estas actividades que son muy importantes.
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12: 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Y más lindo.
11: Ah, este, ¿cómo pinquillo?
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11: A ver, ¿está por ejemplo ahí, profe Raquel?
13: Este, ¿sabes el número de celular de lo que es? Ahora está viendo una campaña de varices en el hospital, en la clínica de la Plaza de Armas? ¿Su número sabría eso, doña Eusebi?
11: Ya está. Apachemos ahí WhatsApp, ¿no está? Ya chay campaña, apacuchan chay mandaga.
13: Por favor, doña Eusebia.
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13: Ya, taxi, taxi, tuve con un cacharimo allá, este, en Gualberto Belamanta, mis 20 años se fueron, necesito.
11: Chay, Alberto Arteaga Mantí.
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Muy buenos días, ¿cómo están? Saludos, saludos en esta mañana de día lunes, acompañándolos siempre a cada uno de ustedes, amigos y amigas, empezando la semana. Día lunes 7 de septiembre. Ayer por la noche tuvimos viento, un vientecito fuerte, ¿no? Pero para esta mañana todo tranquilo. A ver, ahora sí, vamos nosotros a ver un poquito cómo va a estar el tiempo. Va a ser un día caluroso, un día con viento, a ver qué tal. Vamos a tener una temperatura máxima de 15 grados, eso sí. Después vientos, vamos a registrar de hasta 19 kilómetros por hora. Vamos a tener vientos nada más, sobre todo por la tarde, ¿no? Por la tarde. Un poco de nube también que vamos a tener. Pero mayormente un día caluroso, día lunes, empezando la semana. Hoy en su espacio servicial de Tome Nota, queremos empezar con esta versión musical que nos acompaña Dalmiro Cuellar. Vamos entonces arrancando el espacio servicial de Tome Nota.

0: Ahí teníamos a Dalmiro Cuellar y esa versión musical chaqueña que nos acompaña a estas horas de la mañana en el espacio servicial de Tome Nota.
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Hoy queremos empezar con este aviso de venta. Con urgencia, se vende 2 lotes amurallados, cada uno de 250 metros cuadrados. Tiene papeles al día, está en la urbanización 3 de Mayo, cerca de la avenida Diablada, en la ciudad de Oruro. Y además la zona cuenta con los servicios básicos y la calle ya está adoquinado. Asimismo, se ofrece lote de 900 metros cuadrados amurallado en Vinto, Oruro, con servicios básicos por si acaso. Si estás interesado o interesada, puedes comunicarte al celular 72-47-1401. Reiteramos, 72-47-1401. Por favor, pasen el dato. Vamos con este aviso de trabajo. Se requiere con suma urgencia una persona perforista con experiencia. Requieren para trabajar en la comunidad de Janchahuani, sector del municipio de Uncía. Se ofrece un buen sueldo. Si estás interesado, por favor, comunicarte al celular 64-66-0264. Reiteramos, 64-66-0264. O llame mediante el WhatsApp al 72-43-1116. Una vez más, 72-43-1116. Pasen el dato.

Tenemos este aviso público del INRA. El licenciado Jaime Javier Flores Ramos, director departamental del Instituto Nacional de Reforma Agraria de Potosí, hace saber, además cita en Plaza Intima, a presuntos interesados, propietarios, beneficiarios, subadherentes, poseedores de predios agrarios comprendidos en el área del proceso de saneamiento de la TCO, ASOG, común del Distrito Municipal Indígena Yuchulpa, polígono 2 y 3, correspondiente al polígono número 769, ubicados en los municipios de Llayagua y Guanuni, provincia Rafael Bustillo y Pantaleón Dalense del departamento de Potosí y Oruro. Apersonarse en el proceso de saneamiento y presentar la documentación que ampara su derecho propietario previa acreditación de su identidad, intimación que se le hace en atención a lo dispuesto mediante la resolución administrativa de saneamiento TCO, número 1, quebrado 2026, de fecha 2 de septiembre de esta gestión 2025, emitida por la Dirección Departamental del INRA Potosí, cuya parte resolutiva tiene dispuesto la complementación de la actividad de relevamiento de información en campo dentro del proceso de saneamiento de la TCO ASOG, Comunidad del Distrito Municipal Indígena Yuchulpa, polígono 2 y 3, correspondiente al polígono 769, a partir de fecha 10 de septiembre al 24 de septiembre de esta gestión 2026, debiendo garantizarse la libre participación de las organizaciones sociales que existieran en el área y toda persona jurídica o individual que demuestre interés legal en el presente proceso de saneamiento. Se deja constancia de la documentación presentada y además no implica el reconocimiento de derechos en esta etapa, sino hasta la resolución final del saneamiento. Nos firma este aviso público, abogada Yolanda Iporre Chumacero, técnico Asuntos Judiciales, INRA Potosí, y el licenciado Jaime Javier Flores Ramos, director departamental a interín de INRA Potosí. Pasen el dato.

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Continuamos con este aviso de bien social, persona desaparecida. Ya va a ser casi un mes, no se sabe el paradero de don Ricardo Paco. Él tiene 73 años de edad y el día que salió de su casa vestía una chamarra de color café, un pantalón café, botas negras y un chulo negro. Ha desaparecido el pasado lunes 10 de agosto. Ahora 7 de la mañana de su domicilio, él salió de su domicilio que está ubicado en la localidad de Pocuata y desde ese momento se desconoce su paradero. Él es persona adulta mayor, tiene una discapacidad intelectual, por lo que se ruega a las personas que lo hayan visto o lo están reteniendo, por favor, pasen el dato a sus familiares que están muy preocupados, están buscando a don Ricardo Paco, pueda llamar al 71-98-3602. Reiteramos, 71-98-3602. O llame al 71-51-5302. Una vez más, 71-51-5302. Recuerde que la tenencia ilegal de personas está penado por ley.

Llegamos a la parte final de su espacio servicial de Tome Nota, pero sobre todo invitándoles a que sigan en sintonía, porque en instantes nada más les acompañamos en directo. Así que esté atento, atenta, amigos y amigas oyentes. Vamos a cerrar este espacio servicial de Tome Nota con esta versión musical que nos presenta Marciano González y nos dice Morena Esperanza. Muchísimas gracias en el espacio servicial de Tome Nota. Más adelante en su revista en directo.

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0: 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Buenos días. Empezamos hoy la revista.
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2: 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Estamos con información a la hora.
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Este lunes, estamos invitados siempre, cada uno de ustedes, a agradecer a Dios. ¿Por qué? Porque nos permite iniciar una nueva semana. Y esa semana está en nuestras manos. Así que los propósitos que tenemos dependen de nosotros. Nuestra vida, nuestras acciones están en nuestras manos. Así que depende de nosotros, amigos y amigas oyentes. Y por si acaso hoy, si hoy tienes un motivo para reírte, ¿sabes qué? Ríete. Úsalo esa sonrisa. Ya mañana veremos qué es lo que va a inventar la vida. Así que a sonreír, a sonreír. Muy buenos días, amigos y amigas oyentes. Lunes, estamos en fecha 7 de septiembre. Como los días arrancan, ¿no? Cómo empieza la semana. Siempre hay que empezar con las energías positivas. Porque lo negativo, claro, te ayuda a desmayarte, te ayuda a ponerte de mal humor, te ayuda a desanimarte en todo. Así que lo negativo, por ahí nomás. Pero sobre todo con lo positivo, en todo, a lo bueno y a lo grande. Acompañándolos en esta mañana de lunes, tenemos mucho que compartirles de todo lo que hemos tenido durante este fin de semana, las cosas que se nos vienen durante la semana, actividades importantes que se van a presentar el día de hoy. Les vamos a anunciar en instantes nada más. Hoy queremos arrancar, como nos dice, la vida loca. Claro, nuestra vida es loca, por si acaso es así. Empezamos con todo un poco en la mañana, con emociones fuertes, con emociones vibrantes, con emociones diferentes, y así nosotros arrancamos su mañana. La vida loca, nos dice Ricky Martin. Muy buenos días, amigos y amigas oyentes. Empezamos su mañana

La vida loca, nos dice Ricky Martin a estas horas de la mañana, empezando a ver todo positivo, para que todo nos vaya bien en esta mañana, no solo este día, sino todos los días, sea una buena.

Más adelante estaremos recibiendo llamaditas telefónicas de nuestros amigos y amigas oyentes. Pero antes hay que echar una mirada. ¿Qué es lo que tenemos para hoy? Echamos una mirada al país.

El hecho que se ha suscitado este fin de semana realmente ha empañado y ha puesto en luto a algunas familias en Viacha, La Paz. El pasado viernes 4 de septiembre por la tarde ha enlutado algunas familias en La Paz por la explosión de detonantes que se ha tenido en el cuartel Bolívar en Viacha, una de las preocupaciones que se ha tenido durante toda esta semana. Han estado con la búsqueda de los cuerpos bajo los escombros y ya suman 7 las víctimas fatales de este accidente que se ha tenido en el cuartel.

0: Algo que realmente ha llamado la atención este fin de semana, que ha acaparado los titulares a nivel nacional e internacional, es el hecho que se ha suscitado en el cuartel en Viacha. Y lo que también la búsqueda de los cuerpos, ¿no? Desde el instructor del Centro de Mantenimientos de Material Bélico del Regimiento Bolívar, Sargento Primero Freddy Mauro Gisbert Vega, fue hallado sin vida tras permanecer sepultado por los escombros en las explosiones. Con este nuevo caso se eleva a 7 los fallecidos en Viacha. Su cuerpo ha sido trasladado a la morgue para el reconocimiento de sus familiares. La nueva víctima fue encontrado de las 14 personas que permanecían desaparecidas desde este pasado viernes 4 de septiembre. De acuerdo con un reporte interno de actualización del personal, Gisbert Vega se encontraba entre los afectados por la explosión que se ha registrado en los depósitos del cuartel Bolívar y habría quedado sepultado bajo los escombros. El cuerpo ha sido reconocido inicialmente por el apellido de Gisbert, que estaba inscrito en su uniforme. Posteriormente, efectivos de la policía realizaron el levantamiento y lo han trasladado el cuerpo hasta la morgue para el proceso de reconocimiento por parte de sus familiares. El ministro de Defensa, Ernesto Justiniano, habría informado que en el área afectada fueron encontrados bósters que no habían sido detonados, además de una estructura comprometida que contiene material bélico y una gran cantidad de granadas. Por ello se ha explicado que los equipos avanzan con extrema precaución en la remoción de los escombros y la búsqueda de los desaparecidos. Algunos diríamos, ¿no?, que es fácil, uno entra y levanta los escombros y encuentra a los desaparecidos. Es una situación muy lamentable lo que pasó en Viacha. Los que fueron al cuartel conocen, ¿no?, la forma de ver ese lugar, de manipular esos equipos explosivos y demás, ese material bélico. Después de la detonación, ¿dónde habrían llegado todo esto? Es todo con precaución. Han estado trabajando con canes o con perros adiestrados para poder controlar esto, porque no ha sido fácil ingresar y levantar los escombros y sacar a las personas que están desaparecidas. Es un hecho muy lamentable de lo que se vive en Viacha. Familias entre lágrimas pedían de una buena vez encontrar a sus hijos. Papás que estaban desde el día viernes entre lágrimas. Mamás que pedían encontrarlos con vida. Y al recibir trágicas noticias, algunas mamás exigiendo de que se los entreguen el cuerpo y llevárselo, como ha pasado en Guarizata. Uno de los soldaditos que pertenecía a Guarizata ha sido trasladado, ¿no?, hasta su lugar, pero enterrado sin honores y entre lágrimas. Además, el ejército descarta por ahora que municiones o granadas de guerra causaran las explosiones en Viacha. El comandante general del ejército, Héctor Alejandro Alarcón, ha informado que en el lugar de las explosiones registradas en el cuartel de Viacha se encontró material pirotécnico de anteriores gestiones, además de otros artefactos. Sin embargo, ha aclarado que hasta el momento no existe evidencia pericial que determine qué munición o granada de guerra haya provocado la doble explosión. Están en pleno proceso de investigación. Están llevando el trabajo de investigación de manera minuciosa y con cuidado y seguridad. A pesar de que ya el ejército ya ha difundido las identidades oficiales de los conscriptos fallecidos tras la explosión en Viacha, se ha dado a conocer los nombres. Parte de lo que decía el ejército, ¿no?, con respecto a las familias afectadas por la explosión en Viacha. A ver, escuchemos al comandante general del ejército, Héctor Alarcón, que decía lo siguiente.
1: La responsabilidad del seguro del personal militar ya se ha comunicado a las diferentes familias que se va a hacer cargo el seguro que con el que cuenta el personal de tropa e instructores que se encuentran en servicio en las diferentes unidades. Eso se está haciendo un análisis legal correspondiente. Además, yo más que todo, mis funciones se refieren a la parte táctica operativa. Eso le dejaría para que la autoridad competente pueda responder en forma adecuada.
0: Fueron las palabras del comandante general del ejército, Héctor Alarcón, frente a lo que ha pasado, ¿no? Y el seguro que cubriría a las familias afectadas de los soldados, ¿no? De los soldados que han fallecido en este hecho. Fin de semana, el vicepresidente del Estado Plurinacional de Bolivia, Edman Lara, ha visitado los predios del cuartel Bolívar, ha conversado con las familias que pedían a gritos que les den respuestas. Ha sido una de las maneras para agilizar, para que las familias también vayan a identificar, porque los restos recuperados eran llevados directamente a morgue. Pero para hoy recién, el presidente Rodrigo Paz llega, ¿no?, hasta Viacha, y justamente va a ver lo que ha pasado este pasado viernes. Hace su visita, ¿no? 3 días después, Rodrigo Paz llega al Regimiento Bolívar en Viacha para evaluar los daños que han sido causados por las explosiones. Recién el informe se va a dar a conocer cuáles fueron las causas, cuáles fueron las razones. Iba a ser todo con calma, decían desde la paz. Son las 9 de la mañana, 47 minutos.

Las Fuerzas Armadas no pueden precisar el tiempo que va a demorar la búsqueda de los desaparecidos. La cifra de personas fallecidas en las explosiones registradas este pasado viernes en el Regimiento de Artillería 2 Bolívar en Viacha se elevó a 6 y queda todavía por identificar a 11 desaparecidos, según el reciente informe del ministro de Defensa hasta este domingo. Hasta hoy, hasta esta mañana, son 7, ¿no?, las personas que han sido ya identificadas.

Vamos a nivel departamental, ¿qué es lo que está pasando? Falta de diésel pone en jaque a las exportaciones mineras en Potosí. La crisis de combustible comienza a afectar y pasar factura a la minería potosina. El impacto se siente en ritmo en las exportaciones debido a las dificultades logísticas provocadas por la provisión irregular de carburantes que han generado demoras en los despachos del sector productivo. El problema que inicialmente golpeó con fuerza al transporte y a la población ahora alcanza uno de los principales sectores generadores de ingresos y divisas para el departamento de Potosí. Y hablamos de la minería, que están siendo afectados porque no hay combustible, diésel. Y eso empieza a preocupar. La falta de distribución de combustible generó dificultades y hasta realmente no afectando la actividad minera para poder trasladar la entrega para la comercialización de este mineral. Ayer llegó su culminación lo que es la Feria de Camelidos en el municipio de Viacha. Ahora los preparativos se lanzan para la Feria Nacional de Camelidos, que va a ser en la Villa Imperial Potosí. Nos venimos hasta el norte de Potosí. Hoy se va a llevar a cabo una campaña en el municipio de Uncía. Sin bolsitas, case, por favor. Es una campaña que se va impulsándose en los municipios en el departamento de Potosí. Hay que reducir el uso de plásticos. Por esa razón, en Uncía hoy se lanza esta campaña. Además, tenemos campaña de salud en nuestro municipio de Llallagua sobre el cáncer cérvico-uterino. Uno puede irse a hacer el Papa Nicolau, por favor, sin miedo, compañeras, hermanas, amigas, sin miedo hay que hacerse la prueba del Papa Nicolau. También la colposcopía. Es importante cuidar nuestra salud, es necesario. Así que en el Centro de Salud Madre Obrera se va a iniciar hoy la campaña para poder hacerse realizar lo que es el Papa Nicolau, colposcopía, esto para evitar cáncer cérvico-uterino y sea detectada temprano, ¿no? Esta enfermedad que se cobra a la vida de muchas hermanas, muchas compañeras, amigas. Así que es necesario hacerse la prueba del Papa Nicolau. Estaremos visitando los municipios en el norte de Potosí. Vamos a tener esto y más durante la mañana en directo. Son las 9 de la mañana, 51 minutos.

Y vamos a enviar saludos a nuestros maestros, maestras que se encuentran en los diferentes municipios del norte de Potosí. Desde muy temprano ellos también nos acompañan escuchando la radio. En este momento deben estar con sus actividades en las unidades educativas. Por si acaso, ya culminó el segundo trimestre. ¿Qué tal? ¿Cómo está su hijo, su hija? ¿Le han hecho llamar a algunos? Tal vez hay que mejorar o hay que ayudarles en alguna materia, pues hay que hacerlo, papás, mamás, hay que revisar por ahí la tareita, los cuadernitos, que es necesario.

Para mañana vamos a tener el precio de cotización del dólar. ¿Cómo va? ¿Cómo nos da a conocer el Banco Central de Bolivia? Porque hasta hoy el dólar se mantiene a 12 bolivianos con 58 centavos. El precio del dólar flexible esta semana ha iniciado con una cotización de 12 bolivianos con 58 centavos. Se mantiene durante este fin de semana, día sábado, domingo, lunes, bajo ese esquema cambiario flexible que ha optado en Bolivia, que se ha adoptado a esa medida, ¿no?, de la flexibilización. Durante la anterior semana se ha visto, ¿no?, el alza del dólar, el precio ha empezado a subir del dólar. En el mercado paralelo se encuentra en 12 bolivianos con 45 centavos para la compra y 12 bolivianos 43 centavos para la venta, según las referencias que se dan a conocer. Este esquema del dólar flexible ha sido implementado con el objetivo de poner fin a cerca de 15 años de tipo de cambio fijo y responder a la escasez de divisas que atraviesa el país. Aunque esta situación sigue poniéndonos en apuros, ¿no? En apuros en nuestro país con respecto a la compra, a la exportación o a la importación que se tiene que mover, ¿no?, lo que es la economía del país. Porque diariamente a horas 8 de la noche el Banco Central de Bolivia actualiza la cotización del dólar. Hoy vamos a estar en compañía con la Red Pío 12 junto a nuestros compañeros, compañeras que están ya ubicados en diferentes sectores para compartirnos lo que pasa en Cochabamba, Oruro y Potosí. En las noticias de la hora vamos a tomar contacto con ellos.

0: 9 de la mañana, 55 minutos. Vamos con las noticias de la hora.
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1: Noticias de la Hora de la Red Pío 12. Vamos a conocer lo que está pasando en Cochabamba, Oruro y Potosí. Para nuestro primer contacto, nos trasladamos hasta Oruro. Wilson Cruz en el reporte. Wilson, vamos contigo. Buenos días.
2: ¿Qué tal? ¿Cómo están? Muy buenos días, amigos de la Red Pío 12. Un saludo muy especial. El informe llega desde la unidad de gestión de riesgos. 12 minutos atrás estuvimos conversando con la responsable de esta unidad, quien ha informado que en pasados días, específicamente el día viernes y sábado, se ha registrado un incendio en el municipio de Yallapata. Además de ese incendio, ha habido otro incendio también en el sector del lago Uruuru, la quema de totora, y esto está preocupando las autoridades departamentales, porque estos incendios están causando, en todo caso, la humadera, y con esto viene lo que es, en todo caso, afectando al medio ambiente. Hace minutos se ha mencionado que se ha hablado ya con los comunarios del sector, ya se ha paralizado, en todo caso, ya se ha contenido el incendio que estaba arrastrando. Más o menos son 5 hectáreas en el municipio de Yallapata y más o menos una cantidad considerable. Ellos lo llaman islas que se tienen en el sector del lago Uruuru, y bueno, han podido controlar este sector. Los comunarios del sector han mencionado que gestión tras gestión deben realizar esta quema, pero bueno, perjudicando a las comunidades, poblaciones aledañas con el tema del medio ambiente. Se está trabajando en esa situación. El responsable de la UGR ha señalado que está ya tomando cartas en el asunto juntamente con las autoridades municipales de estos dos sectores, tanto de Yallapata como también el sector del lago Uruuru. Ese es el informe que se tiene desde la UGR respectivamente. Con ese detalle, regreso a esto. Wilson Cruz para la Red Pío 12.
1: Muchísimas gracias, Wilson, desde Oruro. Ahora sí, nos vamos a trasladar hasta Cochabamba. Walter Unzueta en el reporte. Walter, buenos días. Vamos contigo. Tenemos dificultad en el contacto con Walter Unzueta. Te escuchamos, Walter. Vamos contigo.

Desde Cochabamba, en la alianza entre el sector empresarial, la Policía Boliviana y el Gobierno Autónomo Municipal de Santibáñez, permitió concretar la firma de convenio interinstitucional y la entrega de un carro bombero que va a permitir avanzar en la implementación de una unidad de bomberos que va destinado a atender emergencias en el Parque Industrial de Santibáñez y las poblaciones cercanas que se encuentran por el lugar. Es necesario contar con este carro bombero para estar en cualquier emergencia y a llamado de la población, nos decían. La alianza entre estos sectores empresariales ha motivado sobre todo a una iniciativa fortalecer las condiciones de seguridad para más de 100 empresas, aproximadamente 7.000 trabajadores y la población del municipio. El convenio establece la creación de una unidad de bomberos en el Parque Industrial de Santibáñez destinado a brindar atención inmediata ante incendios y otros incidentes peligrosos, tanto dentro del complejo industrial como en las poblaciones cercanas. Así lo han dado a conocer la asignación del carro bombero como parte de la Policía Boliviana y la responsabilidad de la Asociación de Empresas Industriales en Santibáñez.

0: Desde Cochabamba nos vamos a venir hasta el norte de Potosí. Vamos a tomar contacto con nuestro compañero Juan Carlos Enríquez. Juan Carlos, vamos contigo.
1: Gracias, Eusebia. Buen día a toda la audiencia de la Red Pío XII. Villazón y Colchacá son las que se han destacado en la 11ª Feria Departamental de Camélidos que se ha cumplido este viernes, sábado y domingo en Atocha. El gobierno municipal de Atocha ha auspiciado esta Feria Departamental de Camélidos junto a la Gobernación Potosina. Según Félix Santos, de la Asociación Departamental de Camélidos Potosí, son las delegaciones de Villazón y Colchacá las que se han destacado en las razas o fenotipos de llamas ampulis y caras, las que han ganado prácticamente los primeros lugares en esta feria departamental. Son 15 delegaciones que han participado en esta oportunidad, ofreciendo fibra o lana, ofreciendo carne de llama, ofreciendo ejemplares enteros para ver cuál es el mejor, pero además también comida y vestimenta que se elabora en base a la fibra de llama. Ese es el reporte, oyentes, amigos, buenos días.
0: Muchísimas gracias, Juan Carlos, con las informaciones del departamento de Potosí. En una hora retornamos con las noticias de la hora de la Red Pío XII.
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estamos de retorno en directo en esta mañana. Pero como siempre, nosotros vamos a continuar en su revista en directo, la música que nos presentan nuestros artistas. Esta vez tenemos al ritmo de La Diablada. A las puertas del cielo nos dice Naijama. Así que nosotros lo compartimos, esta Diablada, con cada uno de ustedes, amigos y amigas oyentes.

ritmo, al ritmo de la Diablada. Son las 10 de la mañana, 10 minutos. Y a estas horas vamos a tomar contacto con el municipio de Pocuala. Hoy vamos a hablar sobre el censo agropecuario. ¿Ustedes han escuchado? ¿Escucharon sobre el censo agropecuario? Ha habido presentaciones, ¿no? Este pasado jueves o viernes, ¿no? Ha sido también en el municipio de Chayanta la presentación del acto de presentación del censo agropecuario. Esto en el municipio de Chayanta. De igual manera, se acaba en el municipio de Uncía, ¿no? La presentación del censo agropecuario. ¿En qué consiste este censo agropecuario? Y eso hoy les vamos a compartir en Radio Pío 12 en su revista en directo.

0: El día de hoy vamos a conversar y nos vamos a trasladar, por si acaso, a la provincia Chayanta, al municipio de Pocuata. Y en esta mañana estamos en contacto con la licenciada Melandia López. Ella es la jefa que va a cumplir, la jefa municipal para el censo agropecuario en el municipio de Pocuata. Y vamos a conversar con ella y vamos a hacerles algunas preguntas. Si usted también quiere sumarse con las preguntas, lo va a poder hacer mediante una pregunta por WhatsApp, porque estamos utilizando la línea, así que directo no vamos a poder salir, pero sí mediante WhatsApp va a poder preguntar, amigo y amiga oyente. Bueno, licenciada Melandia, muy buenos días, bienvenido a Radio Pío 12.
1: Bueno, primeramente saludar a todos los que escuchan esa radio prestigiosa que es de a nivel norte de Potosí, y así también a usted saludar desde aquí de Pocuata.
0: Gracias, licenciada Melandia. Licenciada, ustedes están llevando a cabo lo que es el censo agropecuario. Queremos saber en qué consiste, cuál es el objetivo de este censo que se ha empezado a hablar ya hace una semana atrás, escuchábamos sobre el censo y en los municipios ya han hecho la presentación. Y para nuestros amigos y amigas oyentes, esta vez hablando más que todo del municipio, ¿qué se quiere lograr con este censo?
1: Bueno, el censo agropecuario es una operación dirigida a recoger, recopilar, evaluar, analizar, difundir información sobre parte del sector agropecuario, y así también a través de estos datos que vamos a obtener, poder proyectar, realizar lo que es políticas públicas para nuestro sector agropecuario. Obviamente desde los gobiernos municipales, registrar todo lo que se cuenta en las comunidades, si contamos con riego, si contamos con qué producimos, qué animales tenemos en las comunidades, todos esos datos vamos a recoger, Yolanda.
0: Ahora sí, licenciada Melandia. Esto, por ejemplo, la recopilación de datos, ¿es para qué? ¿Para poder actualizar o para ver cuántos viven en las comunidades? ¿Qué es lo que se quiere lograr con esto?
1: Lo que queremos lograr es, como le decía, ¿qué producimos en cada comunidad? ¿En qué somos potenciales la comunidad? Y también como distrito y como municipio también, y a través de ellos poder proyectar en qué somos potenciales, mostrar y también buscar proyectos a lo posterior, porque sabemos muy bien, hay que actualizar, se ha realizado anteriormente lo que es el censo agropecuario en 2013, entonces ahora con lo que vamos a realizar el trabajo es actualizar cuánto hemos ido mejorando desde 2013 hasta la fecha, ¿no? ¿Qué productos más hemos implementado? Si en ese entonces no contábamos con riego, hasta ahora tenemos riego para nuestros cultivos, todos esos datos vamos a poder actualizar.
0: Ahora, licenciada, ¿qué instituciones están formando parte para cumplir este censo agropecuario?
1: A ver, pues primeramente nosotros esta semana hemos iniciado con el trabajo de campo. Uh-huh. Estamos aquí en el municipio y ya tenemos ubicado una oficina del censo agropecuario, y esta tarde tenemos actividad, reuniones con el gobierno municipal, con las autoridades, alcalde municipal, y así también el consejo y también las autoridades que representan a cada distrito, nuestros subalcaldes. Tenemos una actividad a las 2 de la tarde.
0: Junto entonces con las instituciones, queremos decir que van a coordinar, ustedes van a estar a cargo con el gobierno municipal, tal vez también el INE, ¿quiénes forman parte de las instituciones para poder llevar adelante este censo?
1: Ya, por el momento estamos trabajando lo que es con el gobierno municipal, el INE, y a través de las autoridades que representan, como indicaba, subalcaldes de los 15 distritos, en este caso de Pocuata. Uh-huh. Y posteriormente tenemos también los jefes de brigada de cada área. y para poder también organizarnos, poder socializar en cada distrito, a la cabeza de nuestras autoridades originarias y autoridades de subalcaldes en este caso, ¿no? Entonces, así vamos planificando lo que es nuestra actividad.
0: Ahora, ingeniera o licenciada, ¿cuánto tiempo va a durar la encuesta y el censo? ¿Qué tiempo va a durar y desde cuándo se va a dar inicio, por ejemplo, para entrar ya a las comunidades?
1: Bueno, a ver, nosotros esta semana tenemos ya en la etapa de socialización, estamos. Esta semana vamos a estar ya en diferentes distritos y posteriormente reclutamiento de personal para jefes de brigada, empadronamiento, lo que es el censo agropecuario. Inicia el 26 de octubre y termina el 9 de diciembre. 45 días tenemos para poder trabajar en las diferentes comunidades de nuestro municipio.
0: ¿Cuántos días va a durar? ¿Nos puede reiterar, licenciada?
1: 45 días está previsto según la convocatoria.
0: 45 días, desde el 26 de octubre hasta el 9 de diciembre.
1: Exactamente.
0: Entonces, esta semana están con la socialización, así que tienen que estar atento, comunidades del municipio de Pocuata, van a entrar ahí mismo con algunas brigadas de socialización, de qué manera se va a estar trabajando. El personal que les va a acompañar, nos decían que van a tener reclutamiento de funcionarios que les van a acompañar. ¿Desde cuándo van a lanzar las convocatorias, licenciada?
1: La convocatoria ya está dada, entonces esta tarde igual vamos a socializar.
0: Esta tarde se va a hacer la socialización para el reclutamiento de gente que va a acompañar, de jóvenes, señoritas que van a acompañar en este proceso del censo de censo agropecuario. Un trabajo de campo que se va a estar cumpliendo durante todo este proceso, 45 días que van a tener esto por si acaso en los municipios. Licenciada, ¿este censo agropecuario se está cumpliendo a nivel nacional o a nivel departamental nada más?
1: A nivel nacional. En todo nuestro territorio nacional se está llevando lo que es el censo agropecuario, no solamente en el municipio, sino
0: más que todo se va a cumplir entonces a nivel nacional este censo. Ahora, licenciada, al momento de dar los datos, ¿a cuántas personas se les va a hacer ese censo por familia? ¿A cuántas personas se les va a preguntar en la familia? ¿Solamente uno por familia va a responder en este censo?
1: En este caso, al jefe de familia se lo va a empadronar.
0: Ahí, el jefe de familia. ¿Qué tiene que presentar para ser censado? ¿Un documento o algo?
1: Nosotros como brigada vamos a estar visitando a cada familia en las diferentes comunidades, como indicaba, de que tenemos un equipo, aún no estamos conformando, ¿no? Esta tarde les vamos a informar igual. Como ya hay una convocatoria para reclutamiento de personal, a la cabeza de nuestro jefe de brigada vamos a estar saliendo con los empadronadores en cada área censal. Tenemos en Pocuata 6 áreas censales, entonces a través de ellos vamos a empezar lo que es con la socialización hasta esta semana, la siguiente semana más tenemos programados para recorrer todos los distritos en nuestro municipio.
0: Van a hacer entonces un recorrido amplio para poder tener una cobertura durante este censo. Bueno, licenciada Melandia, muchísimas gracias por compartirnos esos datos. Yo pienso que vamos a estar al contacto también contigo porque van a estar con constantes visitas, va a haber tal vez alguna situación interrogantes que va a tener la misma población, la misma comunidad, al momento de poder recibir la visita, porque no creo la gente diga ya y esto y otras interrogantes más que van a tener en este censo. Licenciada, muchísimas gracias por brindarnos este espacio y brindarnos estos datos desde el municipio de Pocuata.
1: Muchísimas gracias más bien a ustedes por darnos un espacio y poder llegar tal vez a diferentes ciudades. Muchas gracias, pues nosotros más bien agradecido con ustedes.
0: Muchísimas gracias. Hoy hemos conversado con la licenciada Melandia López. Ella es la jefa justamente que está llevando a cabo, jefa municipal, para llevar adelante lo que es el censo agropecuario.

0: Vamos a tener contactos nosotros junto con la licenciada Melandia desde el municipio de Pocuata. Yolanda Choque va a estar presente también ahí, ella nos va a compartir más datos. Solamente es el inicio, luego después vamos a también corroborar algunos datos, porque ahora están haciendo solamente la presentación, luego van a entrar con la socialización hasta las comunidades, hasta los distritos y las autoridades, quienes también se van a encargar de poder transmitir la información y en qué consiste lo que es este censo agropecuario. Y eso se va a estar conociendo más, y por Radio Pío 12 se lo vamos a compartir, no solo de Pocuata, vamos a estar por Chayanta, vamos a estar por Uncía, vamos a estar por Yallagua, por Chuquiuta, vamos a estar por los municipios como Ocurí, Colquechaca, porque ese trabajo que van a cumplir, 45 días se va a llevar a cabo este censo agropecuario, que va a dar inicio desde el 26 de octubre al 9 de diciembre. Así que nosotros como Radio Pío 12 se los contaremos. Ahora sí nos vamos hasta otro punto, desde Pocuata nos venimos hasta Yallagua. Nuestra compañera María Morales, ¿por qué sectores se encuentra? ¿Qué tal, María? ¿Cómo estás? Muy buenos días.
1: Hola, Eusebia, ¿cómo estás? Buenos días. Un saludo para toda la gente, como siempre, escuchando Pío 12. Contarles que la gente no aprendemos, no tenemos el hábito de limpieza. Eso, mira, por todo lado cuando vas, encuentras basura. Me encuentro con un dirigente de la FEJUV del siglo XX, me dice, señora María, alguito pues. En cada esquina de la placita del estudiante, la que queda al frente de la subalcaldía del siglo XX, tenemos basurales increíbles. La gente ha depositado su basura en bolsas, lo ha dejado ahí, y ahí los perros están, como siempre, deshaciendo las bolsas y haciendo que la basura se esparza por todos lados. Eso, Eusebia, ¿qué podemos hacer? Hay que volver a nacer para ser gente limpia, educada. ¿Cómo es posible que no aprendamos estos hábitos de limpieza? En todas partes, en la Linares hay bastante basura también. Estos canales que están cubiertos con hierros, al interior mucha basura. Por todo lado hay basura y la gente no dice nada, no le conmueve. Y estamos entrando al mes más hermoso como es la primavera. Vamos a tener vegetación, es la celebración de la vida y esto naturalmente llama la atención.
0: Sí,
1: llama la atención a los vecinos y vecinas que habitan por estos lugares. La basura crece y no hay quien dé respuesta. Nuestras autoridades o quienes prácticamente serían los encargados de resolver estos problemas de la basura. Vamos a... ¿Qué tal? Buenos días, conversar con los vecinos de acá, de nuestra población, a ver qué dicen. Tanta basura, ¿qué hacemos? ¿Dónde llevamos esta basura? Me voy a aproximar justamente acá para conversar con las señoras. Señora, buenos días. Una preguntita.
2: Buen día.
1: La basura no se logra erradicar. ¿Por qué razones? ¿No tenemos hábitos de limpieza? ¿Qué dice usted? Buenos días.
2: Buen día. Parece que sí, no tenemos ese hábito de la limpieza. Como anteriormente vino el intendencia, sí, nos comunicaron, ¿no?, que podíamos poner basureros cada comerciante, ¿no?, en nuestro puesto, pero la verdad, nadie hace caso.
1: ¿Por qué? ¿No tienen, no quieren o no tienen realmente la educación?
2: Y yo creo que no tenemos esa educación, no tenemos ese hábito, ¿no ve? Sí, exacto, eso.
1: Muchas gracias, señores, por conversar con nosotros. Así estamos conversando con la gente y le digo, en todo lado, a los costados, al centro parece relativamente limpio, pero los dos costados, derecho e izquierdo, lleno de papeles, nylon, bolsas, etcétera, cartones, de todo, es una basura tremenda que tenemos en nuestro municipio de Yayao. Con esa nota retorno contigo, Eusebia.
0: Ay, che, qué pena, qué rabia, da dolor de cabeza escuchar hablar sobre la basura, que hasta ahora no aprendamos, vivimos en la ciudad. y sigamos dejando nuestra basura en las calles, seguimos dejando nuestras basuras en las esquinas, en las jardineras, no aprendemos. Mira, aquí en la, aquí mismo en el distrito de siglo XX hablamos sobre esto, en las calles, lo que pasa. Pero hay otra de las preocupaciones que a día que pasa está creciendo. La basura en las carreteras. Y la diagonal Jaime Mendoza está siendo más que todo objeto, como un basura en las carreteras para, a ver, vamos a decir, más que todo, para botar así, como un relleno ya por toda la carretera. Y es lamentable ver esto. Nada más denuncia Llayagua. Pero también les invitamos a ver ahí, los choferes saben más, ¿no?, de lo que está pasando. Pero estamos dejando eso pasar, que la basura nos inunde. Pasando Calacala, a ver, desde Calacala hacia Chuquiuta. Alguna vez desde Lagunillas llamaron y decían, la gente no entiende, no entiende por el tema de la basura. Es demasiado. Tenemos un hermoso lugar turístico en el norte de Potosí, como es Lagunillas. Sí, Lagunillas, hermoso, un lago. Vas a encontrar variedad de aves ahí, desde flamencos, patos silvestres, aves desde pequeñito hasta grande se ve en ese lugar. Y hay gente que va, mucha gente se va a ese lugar, si tiene movilidad se van ahí con la familia a hacer sus parrilladas, se van ahí. No, no les van a atajar ahí de la comunidad de Antara en Lagunillas, no les van a atajar, no les va a decir, no, usted no puede entrar, sino son muy amistosos y les dice, pase, ¿no? O sea, tranquilo, uno va con su movilidad, ingresa hasta esta área. Pero ¿qué pasa? Lo malo es el tema de la basura. La basura que está dejándose en estos lugares. Bastante basura. Plásticos, botellas de bebidas alcohólicas. Se deja, a ver, uno va y comparte algo, se deja ese desecho, comen pipocas, galletas, esas bolsitas se quedan ahí. Y eso está muy mal, muy mal. Y hay bastantes aves por ese lugar. Y tenemos que cuidar estos espacios que tenemos en el norte de Potosí. Como tenemos que cuidar nuestras jardineras, como tenemos que cuidar nuestros parquecitos, igual tenemos que cuidar los espacios turísticos que tenemos en todo nuestro norte de Potosí.
3: Deposito, cada cosa en su sitio, deposito, plásticos y latas al cubo amarillo.
0: Es pena, pena. Cuando vemos en carretera bastante basura en diferentes lugares, da pena. ¿Cómo es que nos estamos desaculturizando con el tema de la basura? Más adelante vamos a seguir hablando porque hoy también se lleva una campaña sin bolsitas case, por favor. Y SALF y otras instituciones hoy están cumpliendo esta actividad con el municipio de Unzi. Una pausita y luego retornamos porque hay una campaña de salud en instantes. Nada más les compartimos.
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0: las 10 de la mañana, 34 minutos, y en esta mañana, miren, vamos a ir con la invitación directamente para todas las mamás, mamás, amigas, hermanas, compañeras, porque en Llallagua el Centro de Salud Madre Obrera está llevando adelante una campaña de salud y se está dando inicio a partir de hoy. Estamos en contacto con la licenciada Maribel Ceballos del Centro de Salud SAPSI, nos va a estar compartiendo un poco más de cómo se va a estar dándose inicio esta campaña importante sobre el Papa Nicolau y colposcopía para evitar el cáncer cervicouterino. ¿Cómo está, licenciada Maribel? Muy buenos días.
1: ¿Cómo está? Muy buenos días a toda la población de Llallagua. Estamos aquí el programa de atención a la mujer. En el Centro de Salud Madre Obrera está realizando lo que es la campaña de colposcopía. Toma de Papa Nicolau, IVA y colposcopía de manera gratuita en coordinación con lo que es el programa Telesalud para toda la población, mujeres en edad fértil. Invitamos a toda la población, las mujeres en edad fértil, a realizar esta toma de Papa Nicolau, que nos encontramos en Centro de Salud Madre Obrera. Hoy día estamos iniciando esta campaña totalmente gratuito y mañana terminamos. Entonces, todas las mujeres que están escuchando la radio Pío XII, acudan a esta campaña, le invitamos. Los requisitos es los que tienen SUS, traer su SUS y su carnet, y los que tienen caja, solo carnet. De esa manera vamos a hacer la atención a todas las mujeres en edad fértil, siempre con el objetivo de prevenir la enfermedad del cáncer de cuello uterino. Les invitamos a toda la población de Llallagua.
0: Ahora, licenciada Maribel, ¿cómo tiene que venir la mujer? ¿Qué requisitos más aparte tiene que cumplir, aparte de los documentos? Por ejemplo, bañarse o no bañarse, ¿cuántos días? Necesito más, por favor, Lice.
1: Bueno, para el toma de Papa Nicolau, la paciente tiene que cumplir 3 requisitos: no estar con la menstruación, no lavarse la parte vaginal y no tener relaciones 2 noches antes. Tal vez hay algunas mujeres que están con su menstruación y no van a poder acudir a esta campaña. Si hay pacientes que están con su menstruación, pueden acudir igual, pero solo vamos a hacer la colposcopía. Igual se hace la colposcopía. El requisito netamente para los 3 estudios es no estar con la menstruación, no lavarse la parte vaginal y no tener relación sexual. Si en caso la paciente quiere tomarse siempre una muestra en esta campaña, puede acudir, pero solo lo vamos a realizar la colposcopía si la paciente está con su menstruación o ha tenido relación sexual en estos transcurso de estos días, ¿no?
0: Muy bien, licenciada, ustedes lo han escuchado, esos son los requisitos. Hermanas, mujeres, participen de esta campaña importante para el cuidado de nuestra salud. Muchísimas gracias, licenciada Maribel, será hasta otro momento.
1: Igualmente, muchas gracias a la Radio Pío XII por la cobertura. Hasta luego.
0: Hasta luego, hasta luego. Estamos con esa invitación. Campaña de salud importante para prevenir el cáncer del cuello uterino. Es necesario. Así que hermanas, compañeras, amigas, háganse esa prueba del PAP. Requisito es no estar menstruando. Eso es requisito. Y también 2 noches anteriores no tener intimidad o relaciones sexuales. Y aparte de eso, no bañarse, ¿no? Algunos, las partes íntimas, no haberse bañado, para que también hagan un estudio minucioso, todo eso. Aproxímese, en el Centro de Salud Madre Obrera se está cumpliéndose esta campaña de salud importante. Así que la invitación está hecha para cada una de ustedes. Algunos dirán, tengo miedo. No tenga miedo. Nuestra salud es importante. Mamás, hay que hacerse esa prueba del Papa Nicolau, de colposcopía, IVA. Es necesario. El requisito en documentación, los que tienen SUS, llevar su SUS y su carnet de identidad. Los que tienen seguro en caja, solamente llevar carnet de identidad. Es abierto para los asegurados y si no asegurados. Algunos dirán, no, yo solo a la caja tengo que ir, ¿no? Pero puede ir a hacerse esta prueba. Es gratuito esta campaña de salud para la detección temprana del cáncer del cuello uterino. Y es de la mañana, 38 minutos. A este otro lado nos aguarda nuestro compañero Héctor Mariaca. Héctor, ¿cómo estás? Buenos días. ¿Qué novedades tenemos?
2: Gracias, Eusebia. Buen día. Buenos días a la audiencia de la red Pío XII. Nos encontramos acá en la oficina de planificación del gobierno municipal de la alcaldía de Llallagua. Estamos con el responsable, con quien vamos a conversar a esta hora de la mañana para tomar en cuenta también el POA que se ha aprobado este pasado fin de semana. Licenciado Nelson Murucci es el asesor de planificación del gobierno municipal de la alcaldía de Yayagua. Licenciado, este fin de semana se ha realizado el plan operativo anual POA, se ha aprobado, ha habido una reunión con amplia participación de las organizaciones. Ahora, ¿cuál es el paso a seguir? ¿El presupuesto va a sufrir alguna modificación? Porque entiendo que es algo más de 68 millones de bolivianos para el próximo año 2027. Buen día.
3: ¿Cómo están? Buenos días. Buen día a toda la población de Yayagua, a la audiencia del Pío XII. Respecto a la modificación, se tenía ya presupuestado 69 millones, ¿no?, del DET, y no se va a modificar, simplemente se han hecho algunas modificaciones a solicitud de la población. En esto, en el ámbito de prácticamente salud, se ha mantenido. Uh-huh. Ahora lo que correspondería es pasarlo, trabajar los técnicos en tiempo y materia hasta el día miércoles, y vamos a pasarlo en limpio y presentarlo al Consejo Municipal. El Consejo Municipal se ha comprometido igual a trabajar en tiempo y materia para aprobar o sancionar la ley, ¿no? Uh-huh. Que posiblemente lo van a hacer hasta el día jueves, y el día viernes correspondería derivarlo al Ministerio de Economía y Finanzas.
4: ¿El plazo hasta el viernes, dice?
3: El plazo en realidad era hasta hoy, pero ha habido una ampliación hasta el día viernes. Entonces tenemos un poco de tiempo. Tanto técnicos y el Consejo Municipal tenemos que trabajar en tiempo y materia y derivarlo.
4: Ahora, dicen, ¿Control Social ya ha certificado la aprobación?
3: El día de ayer ha aprobado, todas las organizaciones han aprobado el POA. Uh-huh. Lo que correspondería es de que ellos se manifiesten mediante nota, Control uh-huh. Social, y nos deriven lo más pronto posible, ¿no? Porque es una nota muy importante que sí se tiene que enviar y adjuntar al POA.
4: Bien. Importante entonces ha sido la participación de las organizaciones. En relación a regalías mineras, dicen, ¿cuánto se ha recaudado este año?
3: En relación a comparación de años anteriores, este año a Yayagua ha llegado a 2.400.000, de los cuales...
4: ¿Cuánto se va a destinar, entiendo, al sector minero?
3: Al sector minero se va a destinar, a comparación del año pasado, será destinado 600.000, ahora se le está destinando a 900.000.
4: Ah, ya. ¿Y el resto es ya para proyectos, no?
3: El resto se ha distribuido a distintos programas, ¿no?
4: Uh-huh. Dicen, ¿esto ha incidido en el incremento al presupuesto?
3: Ha incidido bastante. De hecho, la subida, la comparación de los 3 millones que ha habido a comparación del año pasado es uh-huh. gracias a las regalías mineras. Esto es la subida de los minerales, ¿no? En realidad. Bien.
4: Ahora se ha proyectado para el próximo año, ¿cuánto será, no?
3: Según la federación, se está proyectando llegar a 3 millones. Claro, si
4: la concesión se
3: mantiene. La concesión se mantiene, Delta.
4: Vamos a depender mucho de esto, ¿no?
3: Correcto, vamos a depender mucho de esto, y pues sería fatal, ¿no?, que se mantenga, y pues el municipio es de cabo de 3.5 millones para el año.
4: Revisando datos, nunca se había llegado a esta cifra.
3: No se había llegado, es... relativamente, viendo los antecedentes, es un incremento bastante, ¿no?
4: Bien, bien. Gracias, licenciado. Ustedes han escuchado, ya esta semana se tiene que presentar a instancias del Ministerio de Economía esto del Plan Operativo Anual, que ha sido aprobado este pasado fin de semana con amplia participación de organizaciones, representantes, autoridades que fueron parte de la cumbre municipal, donde se dio a conocer a detalle respecto a los presupuestos asignados, tanto a educación, salud. Es más de 68 millones de bolivianos el POA que tendrá Yayagua el próximo año 2027. La información contigo, Eusebia, hasta Estudios Centrales.
0: Muchísimas gracias, Héctor, por ese reporte que nos has brindado, ¿no?, sobre el tema del plan operativo anual, los presupuestos que se tiene para poder también darle utilidad, de qué manera se ha hecho la distribución, siempre con la recomendación salud, educación y algunos temas de vital importancia se tienen que priorizar. Esa recomendación han estado en los gobiernos municipales.

Son las 10 de la mañana, 45 minutos. Para horas 9 de la mañana de hoy estaba organizado una feria en el municipio de Uncía con la campaña que se tiene. Sin bolsitas, case, por favor. Es una de las campañas que va cumpliendo ISALP a nivel departamental.

la vida te agradecerá. Ya no pidas bolsitas, por favor. Ahora, hace instantes María hablaba ahí juntamente con una de las compañeras del comercio, ¿no? Y decía, la intendencia nos ha indicado que tenemos que tener nuestros basureritos, ¿no? Y se hablaba sobre esto. Y desde la intendencia han estado con la recomendación para todas las comerciantes, por favor, con sus basureritos y depositen ahí la basurita. Eso es más que todo para su uso personal o también para que alguien más al paso pueda depositar su basura. Eso también nos tienen que esclarecer, porque ha habido momentos, ¿no?, en las cuales uno que al paso a veces quiere dejar ese basurerito, su basura de bolsillo, y se enoja, no, lléveselo, lléveselo. Entonces eso también se tiene que esclarecer desde la intendencia municipal. Cada comerciante tiene que tener su basurerito, pero algunos incumplen, ¿no? Se incumple. Y esas basuritas hay que llevarlo hasta la casa, hasta para poder depositarlo al carro basurero. Porque las bolsitas nylon, con el viento más, hacen una fiesta y se van y aparecen por todo lado, ¿no? Las bolsas plásticas. Hoy están en el municipio de Uncía con esta campaña. 9 de la mañana se tenía previsto lo que es la inauguración de la feria sin bolsitas case, por favor. Hay que empezar a utilizar las bolsitas ecológicas, nos decía en su momento Águeda Colque, quien es la representante de ISAL, también de Cachacausa Punapa, llevando adelante esta campaña junto con otras instituciones en el departamento de Potosí.

0: Sin bolsitas, por favor.
1: Sin bolsitas, por favor, es el lema, hay que llevarlo siempre adelante, no podemos dejar de lado esa recomendación que se hace, es una campaña departamental, evitar el uso de las bolsas plásticas. Hay que dejar de lado las bolsas plásticas. Y alguien decía, no, pero ¿dónde más podemos atacar? ¿Cómo más hacemos? Hay que hacerlo desde la conciencia de cada uno de nosotros. Son las 10 de la mañana, 49 minutos.

0: Carlos Enríquez nos compartía en las noticias de la hora con respecto a lo que se ha estado cumpliéndose la Feria Departamental de Camélidos, ahora que nos van a representar en la Feria Nacional de Camélidos este próximo 14-15, ¿no?, que se va a cumplir en la Villa Imperial Potosí. ¿Saben? Ha habido representaciones de varios municipios, 15 municipios que han estado presentes. Por ejemplo, uno de los ejemplares de la familia Calcina, de la comunidad de Culpinacá, municipio Colchacá, se ha consagrado como el gran campeón en la categoría aras en la Feria Departamental de Camélidos. Esto por si acaso en machos, sobre todo. Luego hay otro también, campeonas en hembra. Entonces, ese reconocimiento, ese esfuerzo, esa dedicación en la calidad de crianza de las llamas. Un poco vamos a tomar a ver algunos pasajes de cómo se ha estado llevándose a cabo esta actividad en el municipio de Atocha.
1: Ahora sexo macho con la banda tricolor y su escarapela con flecos dorados. Aplaudimos, hermanos productores, al gran campeón de la feria en la raza ara sexo macho.
2: Los ganadores.
0: Bien. Los ganadores, ahí el gobernador de Potosí, René Joaquino, que ha formado parte también para la premiación. A ver, escuchamos el otro.
1: Con flecos plateados al reservado campeón de la feria departamental.
0: Hay otra de las llamas, ¿no? De las llamas campeonas que también han estado presentes en esta Feria Departamental de Camélidos. Ha habido, ¿no?, representantes de los municipios del departamento de Potosí, 15 que han estado presentes. Pero ¿qué decía el gobernador a momento de hacer conocer a los ganadores y de impulsar esta iniciativa? Pero escuchemos las palabras del gobernador René Joaquino, que ha formado parte de lo que es esta Feria Departamental de Camélidos.
3: Estamos cerrando con la premiación de los campeones. En machos ha ganado el municipio de Colchacá, como también el municipio de Uncía. Nuestra 11ª feria departamental de camélidos ha resultado ser un éxito. Gracias a los productores, a las autoridades y sobre todo a los organizadores, por esa vocación que tiene el departamento, que en los próximos años se va a convertir en el mayor productor. Una vez más, gracias a Atocha por recibirnos, por ayudarnos a llevar adelante este evento. Ahora tenemos que prepararnos para la Feria Nacional que va a ser en la ciudad de Potosí.
0: La Feria Nacional que va a ser en la Villa Imperial Potosí. Y saben que yo veía ahí una de las llamas cafés en hembras. Y es la llama Maja, claro, la campeona en el municipio de Uncía, la pasada semana, ¿no?, que se ha cumplido. Y esa llama, la Maja, ¿no?, Mamá Maja, así se denomina esta llama, ha sido la campeona. Ahí veíamos la llama, está reconocida, decía, ¿dónde la vi la llama? Y era, pues, de uno de los representantes del municipio de Uncía, en hembras, por si acaso, que ha hecho partícipe en macho. Se ha llevado a cabo lo que es el como campeones al municipio de Colchacá, la comunidad de Culpinacá, campeones para participar en la Feria Nacional. Esto es, por ejemplo, en raza caras, ¿no? También en Tampullis hay campeones, en alpacas de igual manera. Se ha estado premiando a varios productores que se han sumado, en artesanía de igual manera, en derivado de carnes de llama, en platos típicos. Ha sido una actividad muy bonita que se ha cumplido en el municipio de Atocha.

de premiaciones que se ha tenido. Ahora, a prepararse para la departamental. En Oruro se van a preparar de igual manera el 11 y el 12 de septiembre. Nos decían desde Oruro que se van a preparar para la Feria Departamental de Cabélidos en Oruro. La Paz, Cochabamba, no creerán, Tarija también está formando parte de esto, Chuquisaca. Hay criaderos de llamas que se dedican a la crianza de llamas, en la mejora también de las razas. Además, en el cuidado que tiene que brindar, porque es toda una responsabilidad el tener una llamita por ahí, criarlo para que participe en este tipo de concursos. Inclusive ya pues para participar en las ferias internacionales, ¿no? En algún momento desde Oruro los campeones se fueron hasta la Expo Cruz en Santa Cruz a mostrar los ejemplares ganadores en la Feria Nacional de Camélidos la pasada gestión.

0: 10 de la mañana, 55 minutos, momento de las noticias de la hora.
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0: Noticias de la hora de la red Pío 12 para conocer lo que pasa en Cochabamba, Oruro y Potosí. Las repercusiones que se tienen hasta estas horas de la mañana. Vamos a tomar contactos con Cochabamba, Oruro y Potosí junto a nuestros compañeros de prensa. Para el primer contacto nos vamos hasta Cochabamba. Walter Unzueta con el reporte. Walter, ¿qué novedades tenemos en Cochabamba? Vamos contigo.
2: Han intervenido un vehículo con sustancias controladas, estaban cumpliendo su función. Lamentablemente, en ese momento, los carabineros de Chile lo tomaron como grandes criminales a nuestros efectivos policiales que estaban cumpliendo su trabajo. Aquí hay familias dolidas, familias que han gastado mucho dinero, familias que han abandonado a sus hijos, peregrinando atención por parte del ministro de gobierno, el comando general, que hasta la fecha ni siquiera han tenido la delicadeza de poder enviar documentos apostillados para acreditar que estos 5 efectivos policiales estaban cumpliendo su función policial dentro de las operaciones que se les ha encomendado. Hay instrucciones superiores que se han realizado en aquella oportunidad por el coronel Moscoso, quien ha enviado a estos 5 efectivos a cumplir una función, pero hasta ahora están abandonados, detenidos en Chile, y ya se va a cumplir una audiencia más y no hay esa garantía para que esos efectivos puedan retornar a Bolivia a estar con sus familias y a cumplir nuevamente y se incorporarse a la policía boliviana. Se han vulnerado varios derechos de estos 5 efectivos y las familias están desesperadas. Es por eso que como Asociación de Esposos de Policía, mañana nos vamos a constituir al Departamento de La Paz a presentar y pedir informes escritos al Comando General, al Ministro de Gobierno, qué acciones han realizado para poder ayudar a sus camaradas que están detenidos y abandonados en el país vecino de Chile. Son 5 efectivos policiales, entre ellos una dama, ¿no? Lamentablemente el ministro de gobierno ha brillado por su ausencia, el comando general también ha brillado por su ausencia, no hay la atención oportuna para estos efectivos que ahora siguen detenidos y muy pronto en este mes de septiembre se va a llevar a cabo su audiencia donde no se ha presentado documentos apostillados para poder acreditar de que ellos sí estaban cumpliendo su función laboral, porque tenían una instrucción superior y tenían la orden de operaciones para poder ejercer ese plan operativo. Lamentablemente nosotros estamos como familia policial abandonados y esperemos que el ministro de gobierno arme una comisión y coadyuve a estos 5 efectivos policiales que están detenidos en el país vecino de Chile.
0: Muchísimas gracias, Walter, por ese reporte desde Cochabamba. Ruta Aja Copado, junto a la esposa, hijas, madres, hermanas de 5 policías aprehendidos en Chile, denuncian que los uniformados están abandonados a su suerte. Es el reporte que nos comparte Walter Unzueta. Ahora desde Cochabamba nos venimos hasta el norte de Potosí. Héctor Mariaca con el reporte. Vamos contigo, Héctor.
3: Gracias, Eusebio. Buen día. Buenos días a la audiencia de las redes 12. Informarles que este pasado fin de semana se llevó adelante la cumbre municipal en el que las autoridades hicieron conocer el plan operativo anual 2027 con un presupuesto de más de 68 millones de bolivianos que va a contemplarse para el próximo año 2027 en el municipio de Yayagua. Participaron varias organizaciones, representantes de los distritos, juntas vecinales, que bueno, aprobaron al final, después de conocer en detalle el presupuesto asignado a educación, a salud y a otros rubros respectivamente. La proyección que tiene el gobierno municipal de la alcaldía de Yayagua para el 2027 es poder recaudar, por ejemplo, por concepto de regalías mineras, superar los más de 2 millones de bolivianos, pero que esto será en función también al comportamiento de la cotización de los minerales, que está muy elevado y que ha incentivado la actividad minera en distintos municipios del departamento de Potosí, y una de ellos que Yayagua también esté aprovechando algo de estos recursos, si bien no tenemos yacimientos agotados, pero los mineros creen que el próximo año se va a incrementar en cuanto a regalías mineras, y con tal motivo también se ha pedido que se pueda apoyar a este sector que es tan importante en la economía de la región del norte de Potosí. Cambiamos de información, indicarles que los preparativos para la entrada universitaria. Está la siguiente semana a cargo de la unidad de seguridad, en este caso de seguridad ciudadana de la alcaldía en materia de seguridad, pero también la unidad, la extensión universitaria, que es parte de la Universidad Nacional Siglo XX, de la administración, los encargados de poder llevar adelante los preparativos y organización respecto a lo que será la entrada universitaria cultural folclórica que se va a realizar la siguiente semana en el municipio de Yayagua, con participación de estudiantes de las 20 carreras y extensiones que tiene esta Casa Superior de Estudios en este municipio, en el norte del departamento de Potosí. La información que compartimos a esta hora de la mañana contigo, Uxería, hasta Estudios Centrales.
0: Muchísimas gracias, Héctor María Capó, el reporte desde el norte de Potosí, municipio de Yayagua.

0: ¿Qué pasa en el departamento de Oruro? El gobernador de Oruro se ha referido al leve incremento salarial previsto para los funcionarios para el año 2027 y aclaró que esta nivelación no incluye a las máximas autoridades departamentales, por lo que su persona ni los asambleístas van a recibir este aumento. A ver, escuchemos lo que dice el gobernador de Oruro.
1: Y en la gestión 2027 vamos a ahorrar similar monto, más de 10 millones. 10 millones significan hacer como 3 centros de salud fácilmente. Y eso antes se lo llevaba a gasto corriente. Hemos mejorado tanto los salarios de los directores y secretarios para valorar fundamentalmente el trabajo profesional que se hace, pero no ha sido significativo. Sin embargo, hay un compromiso desde la Asamblea de intentar mejorar el sueldo de los trabajadores, ¿no? Que lo vamos a hacer en el futuro, no de los políticos, sino de los trabajadores que están al servicio de la gente.
0: Son las palabras del gobernador de Oruro, Edgar Sánchez, quien hacía mención sobre el leve incremento en el salario de los funcionarios y no así de las autoridades que encabezan, tanto asambleístas como gobernador. En cualquier momento, informaciones de la Red Pío 12.
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0: Sonora Dinamita de Lucho Argaín y nos decía Ojitos Hechiceros.
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0: Un gran saludo al municipio San Pedro de Buenavista. Un gran saludo para los que están trabajando en el gobierno municipal de San Pedro de Buenavista, la licenciada Tania Santibáñez. Un gran saludo. También estamos por ahí con nuestros compañeros comunicadores, ¿no? En Radio San Pedro. Un gran saludo a nuestros compañeros comunicadores de este municipio.
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0: Al ritmo de Mira, se parecen dos luceros. Vamos a nosotros compartir los contactos junto a nuestros compañeros que están desplazados por diferentes puntos de la ciudad. Héctor Mariaca nos tiene el reporte. Héctor, vamos contigo.
2: Gracias, Eusebia. Retornamos con más informaciones. Responsable de Seguridad Ciudadana. La semana pasada, licenciado, entiendo que el licenciado Vladimir han ido, inspeccionando algunas tiendas de barrio en el distrito de Catavi junto a la Defensoría de la Niñez y Adolescencia. ¿Cuál era el objetivo de estas inspecciones? Buen día.
3: Tengan ustedes muy buenos días a la población. Sí, efectivamente hemos tenido una coordinación con DNA Catavi, ¿no? Para poder llegar lo que es a las tiendas de barrio y poder dejar notificaciones indicando, bueno, que está prohibido la venta de bebidas alcohólicas a menores de edad, ¿no? Que está esto, bueno, viéndose, y también nos dan a conocer, ¿no? Que hay algunas tiendas que sí están infringiendo, pero al dejar estas notificaciones visibles en cada tienda, bueno, ya estaríamos precautelando esta situación, ¿no? E incluso aquella persona que va a comprar y como también aquella persona que va a vender, entonces
2: con tu ya participación,
3: tienen conocimiento, ¿no? De que está prohibido la venta de bebidas alcohólicas a menores de edad.
2: Bien, ¿a cuántas han notificado?
3: Bueno, hemos pedido abarcar a la mayoría de las tiendas, no sea debido a tal vez faltar algunas tiendas, pero ya lo vamos a estar realizando en esta semana para que podamos abarcar a todas las tiendas de barrio y que puedan tener esta notificación indicando de que está prohibida la venta de bebidas alcohólicas a menores de edad, ¿no? Entonces ya lo vamos a estar también coordinando con DNA Llayago y con DNAs de otros distritos para que podamos abarcar a todas las tiendas de todo el municipio y, bueno, podamos frenar esta situación de la venta de bebidas alcohólicas a menores de edad.
2: ¿Ha habido denuncias?
3: Sí, ha habido denuncias, ¿no? Que se ha visto menores o grupos así de menores de edad que están caminando en estado de ebriedad o que han llegado a ingresar a unidades educativas tal vez en estado de ebriedad, ¿no? Eso falta por corroborar si realmente es exacto, pero sí hay rumores que nos llegan, ¿no? Que nos indican de esa manera.
2: Bien, gracias, licenciado. Entonces esto va a continuar previa coordinación con la Defensoría de la Niñez y Adolescencia de los distritos, tanto de Yayagua como también de Sacamarca, la Villa 22 de Diciembre, esto para prevenir la venta de bebidas alcohólicas a menores de edad en tiendas de barrio. La información que se genera a esta hora de la mañana contigo, Eusebia, este estudio central.
0: Muchísimas gracias, Héctor, por ese reporte, ese control que se tiene que realizar consecutivamente. Porque el día que pasa uno ve hay más licorerías a la vez, ¿no? Hay más licorerías y eso empieza a preocupar. Control en varios sectores, en los distritos, en su municipio. Los que tienen esa idea de abrir sus negocios, tengan un poco más de cuidado, piensen en las familias, piensen en sus hijos, en sus hermanos. Hay iniciativas, emprendimientos, pero no siempre puede ser de eso, sino también de otra manera.

0: En el tema de minería, van echando una mirada más de lo que pasa en nuestro país. El mercurio usado sobre todo en la minería ilegal se ha extendido como una plaga en los ríos de la Amazonía. Sí, se ha vuelto todo una plaga, una preocupación tanto para los ambientalistas como para las poblaciones indígenas que se tiene en Bolivia, sobre todo en la Amazonía. Buscan oro, pero también llevan químicos letalmente tóxico. El mercurio usado para la minería ilegal se ha extendido como una enfermedad. Todo esto a través de los ríos en la Amazonía. Al hacerlo, la contaminación llega, sabes, a más de 249 comunidades indígenas. No solo esta situación empieza a preocupar en Bolivia, sino hay tres países en Sudamérica que están preocupados, tanto en Perú, Bolivia y Brasil. Los científicos han estado evaluando sobre estos temas. En otras comunidades casi están a ver por los 702 comunidades que están situados entre dos puntos de la minería ilegal activos. Hay poblaciones contaminadas. Algunos por convencerlos, ¿no? Por convencerlos el tema de la minería han sido arrastrados a algunas autoridades de los pueblos indígenas. Aparte de eso, con documentaciones que se tienen, los reclamos que se hace conocer por el uso del mercurio en las cuencas del río Madre de Dios en Perú, en Beni en Bolivia y Madeira en Brasil. Han estado trabajando con una investigación, porque ha habido 39 investigaciones científicas durante años que se ha estado llevándose a cabo en estos tres ríos, pero estos últimos ha habido más el creciente uso del mercurio en estos ríos. Desde la Organización Mundial de la Salud, claramente hacen conocer y sobre todo, ¿no?, que no se tiene que usar lo que es este mercurio para el lavado del oro, porque está dañando lo que son las aguas. Todas esas aguas que se tiene por todo el lago, por todo el río de la Amazonía que está afectando. Ha habido denuncias desde las comunidades indígenas porque comen carne contaminada, eso mismo han dado a conocer. Desde el CEDIP han indicado claramente que han identificado impactos que tiene el uso del mercurio en los peces, en los ríos de la cuenca de la Amazonía boliviana. Y a veces al momento de consumir este mercurio pasa al cuerpo humano y es preocupante, ¿no? Entonces están pidiendo de que de una buena vez se tome acciones por el uso del mercurio, sobre todo en la minería ilegal que se tiene en el país. Un tema que se está hablando ya muy consecutivamente con el tema de la contaminación de las aguas a consecuencia del uso del mercurio para el lavado del oro. Si uno va hasta estas comunidades allá en el oriente, ¿no?, por el lado de Beni, inmediatamente se reúnen ahí los comunarios para hacer conocer cada uno su testimonio de lo que viven con respecto a la contaminación de sus aguas. Ha habido familias que se han trasladado hasta la sede de gobierno, han reclamado sobre esto y no ha habido respuestas. Aún no hay respuestas de decir estas acciones vamos a tomar o algo, ¿no? El tema de la minería ilegal está ocupando grandes espacios en la Amazonía. 11 de la mañana, 22 minutos, Héctor Mariaca nos aguarda del otro lado, nos dice, pues estamos nosotros aquí esperando. Claro, Héctor, vamos nuevamente contigo.
1: Eusebia, gracias. Retornamos con nuestra unidad móvil, esta vez con la autoridad educativa, el licenciado Armando Hinojosa. ¿Cómo están las actividades en el sector educativo, licenciado? Entiendo de que, como dice alguien, aprovechando ya los últimos meses de este año para completar y cumplir lo que dice el calendario escolar 2027. Buen día.
2: Así es, estimado Héctor. Hoy día culmina el segundo trimestre, ¿no? Uh-huh. Entonces, a partir de hoy día ya van a ir cargando al sistema las calificaciones. Ya no hay necesidad de sacar un instructivo, está en la 01. ¿Y por qué has recogido esta semana? Es a razón de la ampliación del descanso pedagógico, ¿no? Entonces, hoy día más, algunos siempre queremos el último día, pero ya considero que ya deben tener todo en su cuaderno pedagógico y seguramente mañana se va a habilitar el sistema y hay que cargar las calificaciones.
3: Bien, está con plazos, ¿no?
2: Sí, tienen una semana, pero estaban incluyendo los maestros a veces por cargar rápido, ¿no? Uh-huh. verificamos una vez cuando está cesado el operativo, si lo has, te has equivocado al cargar, ya tiene solución, pero ya con sanción, ¿no? Bien. Pero estamos en eso de que revisen los directores antes de hacer el operativo, que los revisen con el, hay una facilidad de imprimir el centralizador, entonces ahí te puedes dar cuenta y así no afectar a los maestros, a veces se nos va, pues, ¿no?
4: Bien.
2: Entonces ojalá, pero estamos mejorando, no tenemos problemas en cuanto al cierre, igual están siendo puntual. Te cuento que el primer trimestre de la gestión pasada nos están llamando de Potosí a las 10 o 11, nos siguen llamando para que puedan hacer el operativo, pero hemos mejorado, estamos nomás cumpliendo como municipio. Entonces reitero, y a partir de mañana ya estaríamos entrando a la recta final, tercer trimestre.
4: Bueno, el avance curricular a partir de mañana, tercer trimestre, ¿no?
2: Sí, está considerado así. Seguramente después de esto nos van a hacer el informe correspondiente, ahí vamos a tener los resultados, el porcentaje de avanzado de contenidos, todo lo demás. Es un poquito de paciencia, a muchos tal vez nos van entregando los directores el día lunes, pero hay que dar también su tiempo, ¿no?
4: Bien.
2: Sí.
4: Licen extracurriculares, actividades este año casi gran parte se han suprimido, ¿no?
2: Poco, porque está así en la 01 y los profesores mismos han considerado en el proceso de planificación y organización, y ahí lo han visto de que creo que hay pocas actividades, el tema de los aniversarios que lo han llevado, pues no pueden hacer suspender las clases y dedicarse netamente a los aniversarios. Solamente vamos a tener este tema de los juegos municipales, que lo van a hacer los partidos en horario alterno, vale decir, después de clase.
4: Bien, y dicen, relacionado al presupuesto del POA, 12 millones les han asignado en el Plan Operativo Anual 2027. ¿Qué dicen ustedes? ¿Ha habido disminución o se mantiene el mismo presupuesto?
2: Se mantiene, excepto la deuda que tiene como contraparte para la unidad educativa del Mayo para que pueda continuar. Eso se debe a la gobernación, creo que es 1 millón y fracción. Nada más, porque el resto se mantiene, estimado, y yo conozco perfectamente el tema de las partidas de educación, y mal puede, tal vez haya habido un incremento el tema de transporte escolar porque ha subido el combustible, ¿no? Pero después el mantenimiento y demás cosas se mantienen, estimado.
4: Bien. Esto. ¿Hay prioridades para el próximo año?
2: Sí, pero lamentable, yo lo he dicho en ese momento, de que no estoy conforme con este
4: presupuesto
2: del POA, porque finalmente no esperamos, yo he dicho también, de que se les llegue dineros adicionales y que se pueda reformular, ¿no? Necesitamos, por ejemplo, el tema de concurso de bandas, necesitamos separado para equipar nuestros BTHs, los CEAs igual van creciendo, entonces no es suficiente el tema de mantenimiento de unidades educativas, igual son 550, nada se puede hacer, ¿no? Entonces esperemos que llegue dinero adicional y que podamos subir por lo menos a 1 millón.
4: Ahora, en el tema administrativo de educación, recuérdeme, licenciado, ¿este año hay proceso de institucionalización, examen, o es al año?
2: No estamos seguros, pero uno ya tendría que estar preparándose. Eso es los de la Confederación, creo que están molestando, había malentendido de que podíamos alargar un año más.
4: Ah, ya.
2: Pero no está
4: dicho. ¿Cuándo termina? Para,
2: mientras no tengamos la convocatoria, podemos continuar, pues, ¿no?
4: Bien. ¿Cuándo termina la gestión administrativa de directores, son distritales?
2: Tres años, pues, ¿no? Como hemos entrado en enero, tendría que respetarse, pero las convocatorias salen más antes, ¿no?
4: Sí.
2: Entonces, yo creo que mayor novedad vamos a tener después de este proceso de institucionalización en el mes de octubre.
4: ¿Octubre? ¿Pero este año termina la gestión?
2: Termina.
4: ¿De directores, directores distritales?
2: Sí, todo el proceso de, ¿cómo te diría? A ver, direcciones departamentales, subdirecciones digital.
4: Se cumplen los 3 años.
2: Los 3 años.
4: Hasta diciembre.
2: Hasta diciembre.
4: Bien, gracias. Dicen, muy gentil, director digital de educación. Ahí está la información que tiene que ver con el ámbito educativo. Eusebia, retorno contigo hasta Estudios Centrales.
0: Muchísimas gracias, Héctor. Ahí es, así que hay que prepararse nomás. Ya en las unidades educativas va culminando el segundo trimestre. Ya luego la tercera, que se va a dar inicio. Están ultimando detalles para eso, ¿no? Nos vamos a enviar saludos cordiales a la familia Romero Anavi. Un gran saludo para doña Gregoria Anavi de Romero, que nos escucha en Pocuata. Un gran saludo de parte de su hija Alcira Romero Anavi. Nos vamos bailando este guañito. Mañana retornamos en directo por Radio Pierros.

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0: Muchas gracias, amigos, amigas, ¿cómo están? Saludos cordiales en esta jornada, en este lunes, lunes 7 de septiembre. Estamos en el mes de la Biblia, ¿sí? Mes de la Biblia, mes del amor, mes de la juventud. Entonces, una fecha importante para la fe cristiana, para los cristianos y cristianas en la vida, ¿verdad? Y hoy nos encontramos acá en el municipio de Uncía, y ya pues en el cierre de la feria, dice el título acá, menos plástico, más vida, sin bolsita, por favor, casi, ¿no? Entonces, es lo que dice, entonces, lo que se realizó en esta mañana, en esta jornada, con participación de algunas instituciones presentes acá. Pero vamos a hablar con un amigo acá de Carrera de Derecho de la Universidad Tomás Frías, y quien un poquito nos va a explicar de lo que aconteció esta mañana en esta feria de medio ambiente. ¿Qué tal, hermano? ¿Cómo está? Muy buenos días.
1: Buenos días. Primeramente, un saludo cordial a toda la población que nos escucha, a los asiduos oyentes de Radio Pío XII. Un saludo también a todos que forman parte de la Universidad Autónoma Tomás Frías, Carrera de Derecho, UNCIA. Y un saludo a quienes han organizado esta, han hecho posible este evento, ¿no? ISAL. ISAL es una organización, una ONG dedicada a la investigación social y asesoramiento legal de que trabaja acá en Potosí. Y ellos han organizado una campaña masiva para poder difundir la gran necesidad que tiene la población de evitar el uso de bolsas plásticas y reemplazar por algunas medidas alternativas a la bolsa, como en antaño hacían, el uso de los saquillos, el uso de las bolsas de tela para poder ir de compras, comprar los artículos de primera necesidad, entre ellos el consumo del pan. Porque de hoy, de un día para hoy día, se ha masificado el uso del plástico, que está contaminando el medio ambiente, particularmente los ríos, las aguas. Y por referencias, nosotros conocemos que a nivel planetario hay 5 regiones que se han convertido en verdaderas islas de plástico, que está dañando el ecosistema, ¿no? Particularmente la vida acuática. Y esta campaña es un granito de arena para evitar aquello, ¿no? Para empezar, en nuestra población se está desarrollando esa conciencia del uso del plástico, y debemos apoyar, debemos fomentar, debemos hacer campañas masivas. Estos afiches tienen un eslogan muy importante, ¿no? Sin bolsitas, por favor, case. Bueno, yo diría caserita, ¿no? Sin bolsitas, por favor, caserita. Porque el entregar los artículos en bolsas plásticas, eso es una contribución, ¿no? A la contaminación. Y muchísimas gracias por esta cobertura, Radio Pío XII, porque esto lo hace mucho más masivo todavía esta campaña, ¿no? Por esa su cobertura. Muchas gracias, Radio Pío XII.
0: ¿Ha participado con qué?
1: Nosotros hemos participado en esta campaña con el tema el medio ambiente comienza por vos, ¿no? Comienza por ti. Y la campaña en sí se denomina Sin Bolsitas, por favor, case. Iván.
0: Muchas gracias, Iván. Muchas gracias, te agradezco. Aquí con ISAL vamos a conversar, a ver, con ISAL. ¿Con quién hablamos? ¿Quién es el responsable acá de ISAL? ¿Con quién hablamos? ¿Conversamos? Acá. ¿Cómo está? Muy buenos días, ¿cómo está?
2: Muy buenos días a todos los radioescuchas de Radio Pío XII. Una alegría de estar por acá. Yo me llamo Águeda Colque, soy coordinadora del proyecto Cachaca Usacunapaj de la institución ISAL.
0: Ha sido una fecha importante, ¿verdad? Aunque con poca participación de instituciones, pero sin embargo, sobre el tema del medio ambiente.
2: Sí, prácticamente es una implementación de una campaña que esto se lanzó ya hace el mes de julio allá en Potosí. Sin embargo, el municipio de Uncía, a través del gobierno municipal, el consejo y todos ellos, se están sumando a esta campaña para promover la reducción del uso de las bolsitas plásticas. Entonces, nuestra frase es menos bolsa, más vida, ¿no? Menos plástico, más vida. Y también decir sin bolsita, por favor, case, que debería ser nuestra cotidianidad. El diálogo de la cotidianidad, la frase de la cotidianidad, debería de ser eso, ¿no? Sin bolsita, por favor, case. Entonces, esto también es a propósito de celebrar el Día Internacional de la Paz, que se recuerda el 21 de septiembre. Entonces, prácticamente estamos en el mes de la paz, pero que tenemos que hacer pequeñas acciones o grandes acciones que den motivos a celebrar, porque si no, no tiene sentido solamente recordarse ese día, hablar de la cultura de paz, pero sin haber hecho ninguna acción positiva que pueda aportar a esa paz. Y esto tiene que ver de promover la cultura de paz, pero una paz ambiental, ¿no?
0: Sin bolsita caserita, sin bolsa plástica caserita, ¿por qué?
2: Sin bolsita, por favor, case. Esta bolsita plástica, sabemos que el deterioro es pues más de 490 años. Entonces estamos contaminando a la madre tierra y realmente de a poco estamos matando a la madre tierra. Y estamos poniendo en riesgo la existencia de nuestras futuras generaciones, ¿no? Porque hay que pensar qué tipo de herencia, qué tipo de suelo estamos dejando a nuestros hijos y a sus hijos. Sabemos que efectos de estas contaminaciones, por ejemplo, ahora que se está aproximando el efecto de el niño, ¿verdad? Entonces eso no es casual, sino es que nosotros estamos ocasionando todo esto. Entonces hay que tomar conciencia, hay que trabajar en prevenir realmente. Y también hay que trabajar, ahora que se aproxima fiestas en este mes, muchas fiestas en este mes, como por ejemplo la hinchada universitaria en Yayagua, que seguramente se va a generar mucha basura. Sabemos que después de cada fiesta se cosecha pues toneladas de basura, ¿no? Pero sería una alegría que esto baje. Y también la fiesta de San Miguel acá en Uncía, que también seguramente vamos a participar muchas personas, pero por favor tomemos conciencia y evitemos de generar basura y sobre todo las bolsas plásticas, porque sabemos que estamos respirando los microplásticos. Ya los microplásticos están en nuestros pulmones, están en nuestra sangre. Entonces evitaremos todo eso, haremos algo. A veces dicen que es tarde. Yo pienso que no es todavía tarde. Podemos hacer algo estas generaciones para garantizar la existencia de nuestras futuras generaciones.
0: Estamos a tiempo entonces.
2: Estamos a tiempo. Todavía no es tarde, pero hagamos algo. Si no hacemos nada, por muy pequeña que sea, somos cómplices de la destrucción. Yo siempre digo, queremos ser protagonistas del cambio o cómplices de la destrucción, que las futuras generaciones después nos van a juzgar.
0: ¿Y la feria? ¿Qué instituciones han participado?
2: Bueno, aquí han participado prácticamente la Universidad Tomás Frías, estaba ISAL a través de los voluntarios de paz, también está Visión Mundial que se ha sumado, la universidad está con dos caseras, Derecho y Trabajo Social, y bueno, la alcaldía, ¿no? Estaba el gobierno municipal, los concejales, está la Secretaría de Medio Ambiente. Entonces, creemos que de estos pocos esto va a crecer, porque hay mucho material que se va a ir colgando, digamos, en las tiendas. Se ha ido regalando algunas bolsitas ecológicas, bolsitas de tela, pero también hay muchos afiches que la idea es colgar en las tiendas, en lugares céntricos donde pueda ver la gente. Porque la verdad, muchos se han agarrado, se han llevado a casita. Esos afiches no sirven en la casa, digo, ¿no? Yo creo que tiene que estar en un lugar visible, público, que concientice a la gente, que llegue a la gente, para que tome conciencia y ya no pueda estar, sigue pues multiplicando el uso de las bolsas plásticas.
0: Hay que multiplicar, masificar más ferias, ¿verdad? Pero sin embargo, ¿cómo ha sido la concurrencia de la gente? ¿Ha participado, ha venido a escuchar? ¿Crees que hemos sensibilizado?
2: Yo creo que se ha llegado, no tal vez a lo que se esperaba, pero de todos modos había gente que se ha quedado, aunque sea por curiosidad. Y es, la idea es llegar siempre al corazón, no solo a la cabeza. Cuando te llega al corazón te lleva a hacer, ¿no? Entonces creemos que hemos llegado, había aquí una escuelita que se han sumado. Muchas gracias al director, a los profesores de esa escuelita, que esperemos que desde ellos también se pueda llegar a las mamás, a los papás. Entonces, seguramente también por algunos medios que han estado por aquí va a llegarse a más gente. Entonces, la idea no siempre es que estén aquí presentes, ¿no? Sino por lo menos escuchen, sigan y se sumen a promover y realmente a concientizarse, tomar conciencia y velar por las futuras generaciones.
0: Por último, ¿qué más habría que hacer para sensibilizar, para que la gente tome conciencia de que es importante cuidar la creación de Dios, la madre tierra?
2: Bueno, mira, nosotros como estamos en el proceso de implementación de la campaña, tenemos muchos materiales audiovisuales, videos cortos que se están transmitiendo a través de la página de Facebook. La página es Cachaca Usacunapa y Sal también. Entonces hay videos cortos que esperemos que por lo menos lo puedan ver para realmente tomar conciencia. Pero también se van a sumar las y los voluntarios en la entrada universitaria en Yayagua. Van a hacer una caminata seguramente el día de la entrada o el día del convite, pero tratando de sensibilizar a la gente, ¿no? Esperemos que ahí también podemos tomar conciencia. Y lo mismo se va a hacer aquí en Uncía, en la fiesta de San Miguel. Las y los voluntarios van a ver la forma de llegar a la gente, ¿no? Habrá algunos volantitos, habrá, digamos, algunas frases que llamen realmente a promover la cultura de paz desde esta acción de minimizar o por lo menos disminuir la generación de basura y sobre todo el uso de las bolsitas plásticas.
1: La Radio Pío se va a organizar el 4 de octubre, es el día de San Francisco de Asís, patrono de ecología. ¿Quizá podría participar?
2: Claro que sí, si nos llega la invitación, nosotros nos vamos a sumar. Obviamente un poquito con anticipación para prever nuestra planificación también, ¿no? Porque nosotros estamos en diferentes municipios. El anterior era, no me acuerdo la fecha, pero se hizo el lanzamiento de esta campaña en Yayagua también. El gobierno municipal se ha sumado a esto. Hoy tenemos también ver, mañana, con la Universidad Nacional Siglo XX, también en otras acciones más que vamos a hacer con ellos. Sin embargo, también vamos a llamar que se puedan sumar, y a propósito de la hinchada universitaria, ¿no? Que también desde la universidad se pueda sensibilizar en la reducción del uso de las bolsitas plásticas, pero sobre todo también la generación de la basura y sobre todo, yo algo más importante es la prevención de la violencia, ¿no? De que todos desde nuestras acciones promovamos una cultura de paz realmente.
1: ¿Cómo era tu nombre?
2: Mi nombre es Águeda Colque, soy la coordinadora del proyecto Cachaca Usacunapaj de la institución ISAL.
1: Muchas gracias, te esperamos el 4 de octubre.
2: Muy bien, vamos a estar allá nosotros, nos vamos a sumar como institución y si no, por lo menos las y los voluntarios del norte de Potosí estarán, tanto de Yayagua como de Uncía.
0: Perfecto, muchas gracias, te agradezco, gracias. Es lo que hemos podido conversar. A ver, vamos a también a ver con los jóvenes. Con los jóvenes hablamos, sí, conversaremos, a ver qué tal, cómo están, cómo ha sido la participación en esta jornada. Porque será importante promover esta clase de actividades. ¿Qué tal? ¿Cómo está?
3: Buenas tardes a todos los radioescuchas. También saludos a la Radio Pío 12. Bueno, estamos haciendo esta bonita actividad que es sin bolsita casi, menos plástico, más vida. Bueno, estamos queriendo concientizar a la gente, más que todo a las madres de familia y padres de familia, porque son los que más van a comprar en las tiendas, al mercado, y más bien que digan, con bolsita, digan, sin bolsita casi, porque mayormente eso llevamos a la contaminación ambiental en nuestros ríos, que hoy en día están desapareciendo gracias a la basura que estamos nosotros botando, ¿no? Mi nombre es John García Mora, soy voluntario de paz de aquí de Uncía y también soy parte del grupo de Runa Masis. Son Coimanta Pacha.
0: Perfecto, John. ¿Qué tal, señorita? ¿Cómo está?
4: Buenos días. Mi nombre es Abigail y nosotros como parte también del proyecto, ¿no?, de ISAL, siempre tratamos como, fomentar lo que es la concientización en reutilizar las, materiales plásticos y tantas cosas, ¿no?, que nosotros podemos, generamos a veces mucha basura donde no nos ponemos a pensar que estamos contaminando día a día, ¿no? Entonces, si nosotros tal vez tratáramos así de reducir y todo aquello que es la contaminación, pues podríamos evitar muchas cosas, ¿no? Y eso es lo que nosotros tratamos de fomentar, ¿no? Ya sea en niños, adultos mayores, adolescentes, ya que esto repercute durante bastante tiempo, ¿no? Entonces, siempre agradecemos nosotros estos espacios porque es así donde nosotros podemos llegar también a las personas y tal vez cambiar un poquito la realidad que estamos viviendo, ¿no?
0: Como voluntarios, ¿qué trabajos más realizan? ¿Qué actividades?
4: Y sí, nosotros realizamos lo que es también concientizaciones sobre comunicación no violenta, en cultura de paz y todo aquello, ¿no? Y también nos dirigimos lo que son a unidades educativas. En este último trabajamos con la unidad educativa Uncía, Independencia, Bustillo, entonces siempre buscamos esos espacios donde los estudiantes también nos puedan nos escucharon que un poquito, y también nosotros hacemos lo que es antes de las festividades de San Miguel, que están cerca, repartimos lo que son volantines, ¿no? Que podemos evitar la violencia también, que en esos días a veces, no sé, siempre se presentan ciertas situaciones, ¿no? Entonces nosotros pasamos ahí por las calles, plazas y demás, donde repartimos esos afiches, y la verdad sí genera un espacio tal vez de convivencia más armónica. Mi nombre es Abigail, muchas gracias de todos modos por la entrevista el día de hoy. Gracias.
0: Perfecto, Abigail, muchas gracias. Jóvenes, muchas gracias, les agradezco. Y vamos a acercar. Ah, gracias, gracias. Ya, muy amable. Estamos así, conversando, amigos, amigas, oyentes, acá desde la plaza principal de Uncía. Y conversamos por último con los responsables de la alcaldía. También ellos han sido parte de esta actividad. ¿Qué tal? ¿Cómo está José Luis, verdad? ¿Qué tal? ¿Cómo está? Buen día.
5: Muy buenos días, Pablo, de Radio Pío XII, ¿no? Que nos escucha, ¿no? Muy buenos días.
0: Y la participación, ¿cómo has visto? ¿Ha habido participación? ¿La gente ha concurrido a esta actividad?
5: Ah, sí, ¿no? Hemos lanzado esta actividad denominada campaña ambiental, denominado menos plástico, más bolsita, ¿no? ¿O cómo se llama? Menos plástico, más vida. Menos plástico, más vida. Sí, esa campaña para concientizar a la población también, ¿no? Si bien sabemos que hoy en día la gente ya más utiliza, ¿no? Lo que es los plásticos, ¿no? El material desechable, digo, por decir, ¿no? Entonces, en ese sentido hemos lanzado esta campaña ambiental denominada, ¿no? Menos plástico, más vida, ¿no? Para concienciar a la gente, a la población, que puede de alguna manera coadyuvar también, ¿no? Ya no utilizar los materiales desechables, ¿no? Que al fin contamina el medio ambiente, ¿no? De toda la población también, y a causa de eso también ya vemos que afecta, ¿no? Que es el cambio climático, ¿no?
0: Sin duda, sin duda. Ustedes son del Departamento de Producción y Medio Ambiente. El trabajo también les compite, ¿verdad?
5: Así es como somos de la Unidad de Medio Ambiente. Nos compete este trabajo para realizarlo. Para ese sentido también hemos realizado esta campaña. Sin embargo, ha habido la asistencia de algunas instituciones que hemos podido coordinar, asimismo, ¿no? De la Universidad Autónoma Tomás Frías, algunas unidades educativas, también estaba presente Visión Mundial, asimismo la ONG de ISALP, que es de Potosí, que ha sido también partícipe, ¿no? Y también toda la población que ha sido partícipe, digo, esta actividad ha salido adelante, ¿no? Podríamos decir que ha sido una buena manera que se ha realizado.
0: ¿De qué institución eran, de Escarpaz?
5: ISALP. Sí, es una institución, una ONG que ha llegado de Potosí, ¿no? Que está más acá comentando esta campaña ambiental, ¿no?
0: Perfecto, hermano. José Luis, te agradezco, muchas gracias.
5: Listo, hasta luego, don Pablo, hasta otra oportunidad.
0: Hasta otra oportunidad, sin duda, va a haber entonces más actividades, más ferias, más espacio de sensibilización para de esa manera tomar conciencia, amigo, amigo oyente. Cuidar la creación de Dios, ¿sí? Cuidar la creación de Dios, importante, ¿verdad? Así como nos explicaron de que es importante hablar sobre el tema. Tenemos que trabajar mucho, sin duda, amigo, amiga oyente. No podemos dejarnos, ¿verdad? No podemos seguir dañando, lastimando la creación de Dios, o sea, ¿qué es la creación de Dios? Entonces, en ese campo tendríamos que trabajar demasiado. Esperamos que de verdad podamos ayudarnos unos a nosotros. ¿Qué tal? ¿Cómo están? Muy buenos días. ¿Cómo están? ¿Y cómo estamos con la feria? ¿Cómo ha sido la feria? ¿Qué tal, hermano? Alex, ¿no?
6: Sí, justamente. Alex. Sí, la feria, bueno, prácticamente se ha desarrollado desde esta jornada de esta mañana. Bueno, prácticamente han estado participando los estudiantes de la Universidad Autónoma Tomás Frías, ¿no? Asimismo, la Unidad Educativa Juana Azurduy. Y no nos olvidemos de los voluntarios de ISALP, ¿no? De Potosí, de la ONG, entonces. Asimismo, nosotros como gobierno municipal, bueno, en conjunto hemos estado llevando esta actividad, ¿no? Que era, es importante, ¿no? En nuestro municipio, debido a que, bueno, hay uso insuficiente, yo diría demasiado, de bolsas plásticas, ¿no? Entonces, en ese sentido, bueno, se ha estado tratando de llegar con esta campaña ambiental, de concientizar a la población de que podamos dejar de usar bolsas plásticas, ¿no? Ese era el propósito, ¿no? Y de antemano hemos estado, bueno, desarrollando la actividad, invitando a nuestro consejo municipal,
7: Asimismo, las autoridades docentes de la universidad, como profesores también de la unidad educativa que han estado participando.
0: Mira, hoy se realizó esta actividad. En septiembre, mes de valores. También se acerca la fiesta patronal, ¿no? ¿Y el departamento de ustedes de producción y medio ambiente tiene alguna actividad, algún plan a realizar en eso en las fechas?
7: Bueno, prácticamente este 21 también se va a desarrollar una actividad que, bueno, prácticamente los voluntarios y vamos a llevar una reunión durante esta semana para poder detallar la actividad, ¿no? Ya hemos coordinado durante esta mañana y, bueno, prácticamente tenemos programado para el 21 también. Después, para noviembre, estamos programando también con Visión Mundial. Bueno, tenemos pensado invitar igual a todos los que han participado y más todavía, ¿no? Porque, bueno, el propósito es llegar a todo el sector urbano, ¿no? A toda la población con estas bolsas ecológicas, se diría, ¿no? Entonces, la campaña no es solamente dar inicio y listo, ¿no? No acaba, al contrario, ¿no? Hay que abarcar más instituciones, ¿no? Entonces, hemos quedado en acuerdo de que, bueno, podamos formar una alianza grande, ¿no? Para que se pueda fortalecer más en la siguiente campaña ambiental que se va a hacer.
0: Entonces hay que intensificar las actividades.
7: Exactamente, eso es lo que se ha quedado. Entonces vamos a estar reuniéndonos interinstitucionalmente, ¿no? Las diferentes instituciones para, bueno, llevar tal vez diferentes actividades también, ¿no?
0: Perfecto, Alex, te agradezco, gracias. Entonces esperamos que podamos entender, comprender de qué es importante cuidar la madre tierra, ¿no? La madre tierra que nos cobija, que nos alimenta, nos da de todo, entonces hay que cuidarla.
7: Exactamente, ¿no? El propósito es cuidar nuestro medio ambiente y, bueno, nuestra madre tierra, ¿no? Sobre todo porque ella es la que nos da alimento y todo, y nosotros como humanos, como seres vivos, bueno, creo que estamos siendo muy mal agradecidos, ¿no? De nuestra parte. Entonces, el propósito es llegar a concientizar a la población a través del uso de las bolsas ecológicas, bueno, con el denominativo de menos plástico, más vida.
0: Perfecto, hermano, muchas gracias, te agradezco, gracias. Entonces, amigos, amigas, oyentes, terminamos con esta frase que dice: menos plástico, más vida, sin bolsita, por favor, casi, ¿no? Ese es el lema de esta feria que se realizó en esta jornada. Entonces, traer tu bolsa, reutilizarla, es sembrar un mejor futuro, es lo que nos dice amigo oyente. Entonces, lo que podemos compartirles en esta jornada, acá desde la población de Uncía, donde se realizó esta feria ecológica, para sensibilizarnos, para comprender y entender de qué es importante cuidar la creación de Dios. Eusebia, retorno con esto, pues terminamos este espacio, programa Semillas de Esperanza, con un tema musical, y agradeciendo siempre a la audiencia de que es importante cuidar la creación de Dios.

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0: Buenas tardes, amigas, amigos oyentes de Bolivia en Contacto. Gran privilegio de estar nuevamente con ustedes en esta jornada de lunes 7 de septiembre de 2026. A continuación, nuestros titulares.
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0: Desde Viacha, el presidente Rodrigo Paz anuncia duelo nacional tras las explosiones registradas el pasado viernes. De los 84 heridos registrados por las explosiones en Viacha, más de 50 ya recibieron el alta médica. La Brigada Parlamentaria de la Paz exige viabilizar una ley de desastre nacional para agilizar la ayuda al municipio de Viacha. La Defensoría del Pueblo adelanta que existe dos niveles de responsabilidad del Estado y en la manipulación de material en el cuartel de Viacha. El Instituto de Investigaciones Forenses realizará pruebas de ADN a familiares para identificar a los fallecidos en explosión del cuartel Bolívar de Viacha. El gobernador de Cochabamba pidió la conformación de una comisión internacional para investigar las explosiones en un cuartel de Viacha y otros casos. Más de 1,000 infraestructuras fueron afectadas tras la explosión registrada en un cuartel del municipio de Viacha en La Paz. Familias de 5 policías aprehendidos en Chile denuncian que los uniformados están abandonados a su suerte y piden que el Estado asuma su defensa legal. La Fiscalía pedirá la detención preventiva del exgobernador de Chuquisaca, Esteban Urquizu, por un camino que no se ejecutó. El ministro de Economía garantiza existencia de recursos económicos para la compra de combustible hasta fin de año. Estas y otras informaciones aquí en su noticiero Bolivia en Contacto.
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0: Un gran abrazo para todos ustedes, amigas, amigos, oyentes de su noticiero Bolivia en Contacto. Desde Viacha, el presidente Rodrigo Paz anuncia duelo nacional tras las explosiones registradas.

0: más allá del duelo en sí es no olvidarnos que somos una familia entre todos.
1: Asimismo, el presidente ha informado que ha instruido al comandante en jefe de las Fuerzas Armadas realizar una revisión de todas las unidades militares en torno al armamento y a los explosivos que cuentan, y además de mejorar sus protocolos.
0: Mejoras y de revisión de todo lo que signifique la forma preventiva del manejo de estos depósitos, del manejo protocolar de recepción, almacenamiento, custodia y disposición de material sensible en todas las unidades militares del país, en todas, sin excepción. Dicho esto,
1: la mañana de este lunes, el presidente Rodrigo Paz se ha reunido con las familias de las personas fallecidas, de los conscriptos que aún continúan desaparecidos, y esta reunión se ha realizado en instalaciones de la División Mecanizada número 1 del municipio de Viacha. El presidente ha arribado hasta este municipio para hablar con las familias que se encuentran afectadas, con sus familiares, ya sean fallecidos o que aún continúan desaparecidos. Omar Escobar Mamani, Herbo La Paz.
2: Y vamos a seguir con Omar Escobar, que se encuentra en el municipio de Viacha. Omar, muy buenas tardes, bienvenido, novedades a esta hora, ¿cuál es el panorama? El país te escucha.
3: Buenas tardes, Hugo, buenas tardes a toda la audiencia de Bolivia en Contacto. Efectivamente, continuamos en el municipio de Viacha, estamos en la división mecanizada número 1. Aquí existe, frente a esta unidad, una pequeña placita donde familiares se encuentran esperando, aguardando información respecto a las personas desaparecidas. Aquí están, por ejemplo, reunida una familia. Vamos a hablar con ellos. ¿Cómo están? Buenas tardes, señor. ¿Cómo está? Buenas tardes, señor. Aquí esperando información. Perfecto, está bien, respetamos ahí, pero sin embargo están esperando aquí familiares, Hugo. Hay personas. Hace instantes habían comerciantes que al ver esta tragedia han empezado a regalar, si vale el término, sus productos a los conscriptos, quienes se encuentran haciendo guardia. ¿Cómo está? Buenos días, joven. Para Radio Herbol estamos en directo, aguardando alguna información. Perfecto, señora. Si gusta hablar, aguardando una información respecto a una familia, tal vez que estén. Perfecto, ahí están las personas, están aquí esperando. No quieren hablar, sin embargo, en este momento acaba de llegar la Asamblea Permanente de Derechos Humanos, está reunido también con los familiares, quienes se encuentran en este sector. Hugo, entendemos el dolor que sufren las familias, quienes están esperando en este momento alguna información, ¿no? Entendemos, el informe que han dado es que hay 7 personas desaparecidas, son conscriptos, es el informe preliminar que se tiene. ¿Cómo está, señora? Estamos en directo para Radio El Gol, por favor. Perfecto, está bien, señora. ¿Cómo está? Buenas tardes. Para Radio El Gol, por favor. Están esperando alguna información, ¿no?
4: Sí, hace ratos le expliqué.
3: Perfecto, muchas gracias. Sí. Ahí está, esperando aún alguna información respecto a su primo que se encuentra o que se encontraba prestando servicio militar en estas instalaciones, Hugo. Y bueno, este es el panorama. Hay varios familiares que están reunidos en este momento con la Asamblea Permanente de Derechos Humanos. Están recibiendo algún tipo de información. Seguramente en unos minutos más los mismos se desocuparán y podremos hablar con ellos, Hugo. Sin embargo, hay mucha tristeza, mucho dolor, muchas familias que están en la incertidumbre esperando alguna información respecto a sus familiares, quienes se encuentran desaparecidos en este momento. Y bueno, este es el panorama, Hugo. Hay una plaza con varias personas que aguardan información, que aguardan alguna respuesta a las preguntas que tienen.
2: Muy bien, Omar, es totalmente comprensible que la gente esté atenta a lo que va a suceder, lo que van a decir. Y bueno, gracias por ese informe. En cualquier momento, si es preciso, tú nos llamas, vamos a estar atentos. Gracias, Omar Escobar, nuestro periodista, que se ha trasladado hasta el municipio de Viacha, donde ha acontecido esta tragedia. Y seguimos más porque Omar nos ha preparado esta siguiente nota, y es que de los 84 heridos registrados por las explosiones en Viacha, más de 50 ya recibieron el alta médica.
1: Un total de 84 pacientes fueron atendidos en centros de salud desde el viernes a causa de la explosión registrada en el regimiento militar de Viacha de los

0: cuales 53 recibieron el alta médica para este lunes y 31 permanecen internados, informó la ministra de Salud, Marcela Flores. La autoridad precisó que 39 pacientes fueron transferidos a otros hospitales, mientras que 45 fueron atendidos en el hospital de Viacha.
1: Desde el día viernes hasta hoy en la madrugada tenemos 84 pacientes que han sido atendidos. De ellos, 39 fueron transferidos a otros hospitales, 45 fueron atendidos en el hospital de Viacha, 44 ya fueron dados de alta, una se encuentra esperando la cirugía. En el hospital del norte tenemos uno que también se le está haciendo su valoración preoperatoria. Ambos son cirugías de fracturas tibioperoneales. En el Hospital del Sur ingresaron dos pacientes, los dos fueron dados de alta. En el Hospital Corazón de Jesús están 12 pacientes, 9 oficiales y 3 civiles. Están controlados, estables, van a ser dados de alta en las próximas horas. En el Hospital Corea se atendieron 3 pacientes, los 3 fueron dados de alta. En el Hospital del Niño se tiene a una niña que está todavía en atención, internada por quemaduras. Hoy está entrando a valoración por cirugía plástica. En el Hospital de Clínicas se recibieron 3 pacientes, 2 ya fueron dados de alta, 1 está estable, está en observación y control. En Cozumel se tienen 13 efectivos, los 13 se encuentran todavía internados. En el Tórax se recibieron 2, 1 fue dado de alta, 1 se encuentra estable y va a ser transferido el día de hoy para que pueda tener una cirugía traumatológica con una fractura de hombro.
0: Al momento del reporte, la cifra de fallecidos es de 7 confirmados, aunque hay otros 7 desaparecidos. Omar Escobar Mamani, Herbo La Paz.
2: Más de 1,000 infraestructuras fueron afectadas tras la explosión registrada en un cuartel del municipio de Viacha, en La Paz. Vamos a escuchar a Willy Hidalgo, director de Gobernabilidad del municipio de Viacha.
3: A ver, tenemos un dato preliminar, no tan exacto, pero aún todavía sigue el trabajo del municipio por parte técnica, como también de otras instituciones, seguramente lo están realizando. Como municipio nosotros tenemos más o menos hasta el momento evaluados. Inmuebles son 692 inmuebles evaluadas, 676 viviendas, 10 comercios locales y 4 talleres, 2 equipamientos de Vallivian, Evaristo Valle y 18 de noviembre, hablo de unidades educativas, ¿no? Aproximadamente, calculan en total, son más de 1,000 infraestructuras dañadas, tanto leves, graves y gravísimos. Sobre eso está 4 infraestructuras completamente dañadas. Posiblemente puede ser, puede entrar a destrucción, demolición, o como también podrían ser refaccionadas en la infraestructura existente actualmente, ¿no? Todo esto, datos seguramente van a detallar los técnicos de área, en este caso los arquitectos y los ingenieros del municipio de Viacha.
2: Bien, palabras de Willy Hidalgo, director de Gobernabilidad del municipio de Viacha, en entrevista en la revista La Mañana, en directo de Herbol. Son las 12:13, informaciones ahora desde Cochabamba con Wilson Gisbert. Wilson, buenas tardes, bienvenido.
4: Hugo, muy buenas tardes, amigos del país, saludos cordiales desde Cochabamba. El gobernador de Cochabamba pidió la conformación de una comisión internacional para investigar las explosiones del cuartel de Viacha y otros casos.
5: En la fatal que tuvieron las explosiones en la República Bolívar, en el municipio de Viacha, en el departamento de La Paz, el gobernador de Cochabamba, Leonardo Rosa, sugirió la conformación de una comisión internacional para investigar este hecho y también otros sucesos que involucran al gobierno en hechos de corrupción.
6: Ya desde hace mucho tiempo, no solo en ese tema, sino en Bolívar ocurre lo que no había ocurrido, ¿no? Tantas cosas, el tema del Serinero,
7: la mujer de su esposa, del presidente, son muchos, el tema del narcotráfico, graves cosas que ocurren en Bolivia y se tapa, no se esclarece. Quiere distraerle al pueblo con los procesos de Evo o con la detenciones políticas contra Evo, en eso tratan de distraernos. Sería importante se arme, se consolide una comisión internacional, interinstitucional, que pueda investigar no solo el tema hecho que ha ocurrido en Viacha, sino muchos otros temas que se ha denunciado en Bolivia y no se ha hecho nada.
5: ¿No se afirmó que el material que ocasionó las explosiones en este centro militar sería material bélico de dotación que llegó de Estados Unidos al país?
7: Sí, una total incertidumbre, no se informa con claridad. Algunos han dicho que eran fuegos pirotécnicos. Para mí eso es mentira. Ojalá se informe la verdad. Lo que nosotros tenemos información es que todo el artefacto que ha llegado desde los últimos días de Estados Unidos lo han metido a esa unidad militar. Esa información tenemos, pero lo contrario dice el gobierno. Espero que el gobierno siga toda la verdad y pueda resarcir todo el daño ocasionado, tanto humano y material.
5: El gobernador señaló que esta información es cruzada con mandos intermedios del propio ejército.
7: No estamos informados, no solo de policías de base, sino policías ya de mando intermedio. Nos han informado cómo planifican el Palacio de Gobierno para distraer al pueblo boliviano,
5: informó Luis Vargas del Pío 12 de Cochabamba.
4: 12 del mediodía con 15 minutos.
8: Enseguida retornamos con el noticiero que une al país.
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9: Son las 12:20. La Brigada Parlamentaria de La Paz exige viabilizar una ley de desastre nacional para agilizar la ayuda al municipio de Viacha.
10: La presidenta de la Brigada Parlamentaria de La Paz, diputada Claudia Bilbao, informó que en coordinación con el alcalde de Viacha se busca agilizar la aprobación de una ley de desastre nacional para ayudar a este municipio afectado por un par de explosiones en el cuartel Bolívar. La diputada Bilbao informó que se hacen las diligencias en la Asamblea Legislativa Departamental como también en la Asamblea Plurinacional de Bolivia.
11: Ahora mismo nosotros a primera hora hemos hecho ingresar a Gobernación para que se declare un tema departamental, para que nosotros a nivel nacional podamos hacer la ley de desastre. ¿Por qué? Porque aquí no solo está afectado el cuartel, son tres zonas de Viacha afectadas que van a necesitar recursos para el tema de sus viviendas y necesitamos hacer el desastre nacional. Pedimos a los al gobernador y a los asambleístas del Departamento de La Paz, que hasta el momento no se han pronunciado, que lo más urgente aprueben esta ley. Hoy día mismo sesionen, la aprueben para que llegue a nosotros y nosotros podamos aprobar una ley a nivel nacional.
10: Por su parte, el gobernador paceño Luis Revilla informó que ya enviaron maquinaria respectiva para ayudar en los trabajos. ¿Qué necesita el municipio de Viacha?
12: Estamos en contacto permanente con el alcalde de Viacha. Ellos están haciendo, a partir del día de hoy, un relevamiento de los daños en las viviendas que han sido afectadas. Tenemos en Viacha 7 volquetas, tenemos 2 palas que están a la espera de instrucciones para poder colaborar en lo que se necesite Una vez que se termine el trabajo de remoción de escombros con equipos menores.
10: Rodrigo Fernández, Herbol, La Paz.
9: Son las 12:22.
13: Según el asambleísta de Cochabamba, Joel Flores, hay cosas raras y se esconde algo sobre la investigación de la tragedia en Viacha.
14: El departamental de Cochabamba, Joel Flores, sostuvo que hay susceptibilidad en la investigación sobre la tragedia que hubo en Viacha el pasado viernes, del cual considera que se esconde algo.
15: Hay gente que ha perdido la credibilidad en el Ministerio Público porque no investigan como tiene que ser. En este momento se nota, yo sospecho, a estos militares que están bajo el mando de este cuartel, de este recinto militar, algo esconden, no quieren vertir con la verdad. Hay mucha gente que ha visto otras realidades, pero se nota que acá quieren armar una falsa narrativa para que la población se confunda. Entonces no podemos hacernos la burla con el dolor, con el fallecimiento de tantos jóvenes que han estado prestando el servicio militar.
14: A su vez agregó que hay nerviosismo cuando salen a dar declaraciones y cuestionó que el material explosivo haya estado almacenado en un lugar cerca de las viviendas de los vecinos.
15: Se nota el nerviosismo, se nota la inseguridad en sus declaraciones cuando vierten de juegos pirotécnicos. Entonces estamos hablando de un recinto militar altamente peligroso donde se tiene armamento bélico, por lo tanto amerita una investigación y sancionar con todo el peso de la ley. No es posible que en un lugar tan próximo, donde camina la gente, donde existen viviendas privadas particulares, tengan este tipo de almacenamiento. En todos los cuarteles generalmente hay otro lugar donde se almacenan este tipo de armamentos, cualquier otro artefacto que pueda generar explosiones. Entonces acá zaros que hayan guardado en un lugar tan cercano a la calle.
14: En el informe, Iván Camacho de Radio Cancha Parlaspa, Herbol, Cochabamba.
13: 12:24.
9: La Defensoría del Pueblo adelanta que existe dos niveles de responsabilidad del Estado y en la manipulación de material en el cuartel de Viacha.
16: El defensor del pueblo en esta jornada ha manifestado de que se debe haber por lo menos la responsabilidad en atender precisamente a los familiares, también a quienes han perdido la vida, las víctimas y a quienes también han perdido gran parte de sus viviendas a los alrededores del cuartel. Así hace referencia el defensor del pueblo.
17: Está buscando es que los enfermos o los las personas accidentadas más bien puedan tener toda la atención médica hasta la culminación de su restablecimiento en salud. Segundo, las personas que han sufrido un familiar fallecido puedan tener la reparación y aplicación normativa correspondiente. Tercero, que las personas que han sufrido un daño material en sus viviendas por estar en cercanías de la explosión puedan también ser reparadas a partir de la acción estatal, y un cuarto elemento, que se proceda a una investigación rápida, celera, con debida diligencia, para que la población también conozca acerca de esta situación.
16: Por otro lado, también el defensor del pueblo adelantó que existen dos niveles de responsabilidad. Primero, también ha manifestado de que el Estado y quienes son responsables de la intervención en este lugar. Vamos a escuchar al defensor del pueblo.
17: Una aclaración, hay dos niveles de responsabilidad. Por un lado está la responsabilidad individual de aquellos que hubiesen intervenido en estos hechos y que lo debe seguir investigando el Ministerio Público, y por el otro está la responsabilidad del Estado, porque el Estado tenía bajo su custodia a soldados, a militares, y en consecuencia debe salir a la reparación de todos los daños que se han provocado como emergencia de estas explosiones, sin necesidad de que termine todavía el proceso penal.
16: Graciela Dorado Alanuca, Herbol, La Paz.
9: El IDIF, el Instituto de Investigaciones Forenses, realizará pruebas de ADN a familiares para identificar a los fallecidos en explosión del cuartel Bolívar de Viacha.
18: El IDIF, el Instituto de Investigaciones Forenses, realizará pruebas de ADN a familiares de las víctimas y desaparecidos de la explosión registrada en el Regimiento Bolívar de Viacha. La directora nacional del IDIF, Ana Caterine Ramírez, informó que hasta el momento se contabilizaron 7 personas fallecidas. De ese total, 6 cuerpos ya fueron identificados y entregados a sus familias, mientras que una persona permanece en calidad de NN, no identificada. Caterine Ramírez explicó que los restos humanos encontrados en la zona serán sometidos a estudios de genética forense. Para ello, los familiares deberán aportar muestras de ADN que serán comparados con los perfiles genéticos obtenidos de los restos. La autoridad señaló que cada evidencia debe contar con su respectivo etiquetado, acta de colección y cadena de custodia antes de ingresar al área de genética forense. Iván Ramos, periodismo que cuenta desde Sucre.
9: Seguimos con Iván Ramos. Para los campesinos, ir al cuartel es un orgullo y una forma de servir a la patria. Por lo tanto, exigen esclarecer los hechos de Viacha.
18: Para el movimiento indígena originario campesino, ir al cuartel representa un orgullo y una forma de servir a la patria.
19: Ir al cuartel es servir a la patria, es un orgullo de ir y conocer finalmente el servicio o servicio militar que se hace en nuestra institución, que son los cuarteles. Pero en este momento nosotros como institución...
18: Así lo señaló el dirigente de la Federación de Campesinos de Chuquisaca, Julián Romero, al referir a la explosión registrada en el Regimiento Bolívar de Viacha, que dejó 7 personas fallecidas.
19: Primero nos solidarizamos con cada uno de los padres de familia, mamás que están en este momento sufriendo, elevando el dolor tan profundo. Desde acá como institución nos solidarizamos, pero también exigimos a los señores diputados, padres de la patria, mal llamados yo diría, estimado Iván, que hagan su trabajo.
18: Julián Romero explicó que el servicio militar tiene un significado especial para los jóvenes y sus familias del área rural, porque representa la oportunidad de cumplir con el país y de conocer la institución militar. Para ello expresó su solidaridad con los padres y madres que hoy atraviesan el dolor por la muerte de sus hijos y exigió que se esclarezcan las causas de la explosión.
19: Porque el cargamento que ha llegado, estimado Iván, ¿para qué? ¿Con qué fin? ¿No es verdad? El ministro con bombos y platillos estaba descargando desde el aeropuerto. Y grande es la sorpresa, estimado Iván, esa explosión o detonaciones finalmente en el cuartel de Viacha.
18: Iván Ramos, periodismo que cuenta.
9: 12:30.
20: Enseguida retornamos con el noticiero que une al país.
21: 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Bolivia da un paso firme hacia la recuperación energética. El presidente Rodrigo Paz Pereira inauguró la perforación del Pozo Junín 9D en Santa Cruz, un proyecto de YPFB Chaco con una inversión de 6,4 millones de dólares. Este pozo busca recuperar reservas de gas en un 10%, más gas para la industria, el agro y el desarrollo del país. YPFB trabaja para que Bolivia vuelva a ser el corazón energético de la región.
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29: Estamos

0: órganos de policía. Mañana nos vamos a constituir al Departamento de la Paz a presentar y pedir informes escritos al Comando General, al Ministro de Gobierno, qué acciones han realizado para poder ayudar a sus camaradas que están detenidos y abandonados en el país vecino de Chile.
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2: Buenas tardes, amigos oyentes de la Red Pío 12. Bienvenidos a esta edición informativa. A continuación, vamos con nuestros titulares para hoy día lunes 7 de septiembre. Estos nuestros titulares.
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0: Unas 30 movilidades fueron detenidas ayer en Yayagua durante la jornada del Día del Peatón y el Ciclista que se cumplió a nivel nacional. En el POA del 2027, la Alcaldía de Yayagua mantiene el presupuesto de 12 millones de bolivianos para educación, lo que fue calificado insuficiente por la Dirección Distrital de Educación del municipio de Yayagua. Sesión del Consejo Municipal resolvió pedir petición de informe escrito al alcalde David Cruz Paco por el uso de 2 movilidades de servicio público en la fiesta de Chotillos que se realizó en la capital potosina hace más de una semana atrás. La policía, con apoyo de algunas tiendas comerciales, se trasladaron a la comunidad de San Marcos de San Pedro de Buenavista para solidarizarse con estudiantes de una escuelita que pasan clases en precarias condiciones. Yayagua, sede del Campeonato Nacional de Básquetbol. Algunas delegaciones del interior del país llegaron a Yayagua para participar de este evento deportivo. También les informaremos que el Comité Cívico vuelve a ser cuestionado. Los choferes del transporte sindicalizado del norte de Potosí han emitido una otra nota de desconocimiento al directorio del Comité Cívico de Yayagua, pidiendo que se convoque lo más antes posible a un congreso para elegir a nuevos representantes. Estas y otras informaciones en esta edición informativa del mediodía.
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0: La información que tiene que ver con relación al Día del Peatón que se cumplió ayer, día domingo, a nivel nacional. ¿Cuál fue el panorama en nuestro municipio? El informe da cuenta que unas 35 movilidades fueron detenidas ayer en Yayagua durante la jornada del Día del Peatón y el Ciclista que se cumplió a nivel nacional. El comandante de la Policía Regional de esta región, el coronel Luis Alejandro Meneses, ha informado que unas 35 movilidades fueron detenidas ayer domingo en el Día del Peatón que se cumplió en Yayagua. La autoridad mencionó que son más de 35 entre Yayagua y Uncía los vehículos detenidos. Indicó que los infractores lo único que pagaron como sanción es que las movilidades queden detenidas durante toda la jornada. Luego se fueron liberadas, dijo, a tiempo de informar lo siguiente.
2: Bueno, hemos tenido actividad que se ha desarrollado con bastante responsabilidad de parte de los conductores, de las familias. Y no hemos tenido ningún hecho de tránsito el día de ayer domingo, ¿no? Digamos, se ha desarrollado con normalidad en el norte de Potosí, en nuestros diferentes municipios, ¿no?
0: Bien, ¿no ha habido vehículos detenidos, coronel?
2: Ha habido vehículos detenidos, sin embargo, estos vehículos eran las instrucciones que quedaron detenidos hasta ahora 6 de la tarde y posteriormente han sido retirados, ¿no? Por sus propietarios en multa.
0: ¿Cómo cuántos vehículos detenidos, coronel?
2: Uy, hemos tenido aproximadamente 35 vehículos, ¿no? Lo que se llama. Bien. En Uncía se ha tenido un número un poco menor, tomando en cuenta que tenían hasta los 5 allá en Caracara, y claro, se ha desarrollado con normalidad.
0: Y entiendo que la policía también hizo algunas actividades, coronel.
2: Sí, hemos estado acompañando con trotes, algunas actividades en la Plaza de Armas de Yayagua, y haciendo seguimiento más que todo, ¿no?, a todas las actividades que ha habido.
0: Ahora, la multa que tendrán que pagar los infractores, ¿lo tendrán que ser vía cuenta bancaria o Banco Unión?
2: No se va a cobrar ninguna multa. Solamente se dan instrucciones que sea retención del vehículo en el curso de todo el día, ¿no?
0: Bien. Es el informe que dio cuenta el Comando de la Policía Regional del Norte de Potosí tras haberse cumplido la jornada de ayer, día domingo 6 de septiembre, el Día del Peatón y el Ciclista a nivel nacional. Hubo restricciones, sobre todo en las terminales capitales de departamento, lo propio en esta región del norte de Potosí. A partir de las 5:30 ya movilidades comenzaron a circular. La población, sobre todo niños y jóvenes, gozaron de los espacios públicos, sobre todo calles, avenidas, para hacer deporte durante la jornada de ayer, día domingo 6 de septiembre. Recordar que esto del Día del Peatón está dispuesto por ley nacional y que el mismo se debe cumplir el primer domingo de cada mes de septiembre del año, porque tal situación tiene que ver con preservar el cuidado del medio ambiente, fomentar el deporte y entre otras actividades como la que se vivió la jornada de ayer en la ciudad de La Paz, en Cochabamba, en Oruro, donde la gente salió a las calles para poder aprovechar el fin de semana. Vamos cambiando de información y el Comité Cívico vuelve a ser cuestionado. Los choferes del autotransporte sindicalizado del norte de Potosí volvieron a emitir por segunda vez un documento público desconociendo al directorio del Comité Cívico, que está presidida por la señora responsable, en este caso, Nilda Rojas. En la oportunidad, Sadat Colque, dirigente del transporte sindicalizado del norte de Potosí, ha mencionado que es la segunda nota que están dando a conocer su desconocimiento al directorio transitorio del Comité Cívico, porque es la gestión de la representación habría finalizado ya en marzo de la presente gestión, lo que implica a las organizaciones exigir a la Organización Supracívica de Yayagua convocar lo antes posible a un congreso ordinario donde se debe renovar y elegir a los nuevos dirigentes del Comité Cívico de Yayagua. Sadat Colque dijo que el directorio transitorio actual no representa a las organizaciones sociales porque es un directorio que ha vencido su gestión en marzo de la presente gestión. En las dos o tres oportunidades que ha convocado a Congreso y que se han suspendido, el autotransporte asistió a dichas reuniones. Mencionó que es necesario, urgente, elegir, renovar del directorio del Comité Cívico para tener mayor representación en las reuniones al que se debe asistir. Dijo a tiempo de mencionar lo siguiente, escuchemos.
3: Buen día, ¿no? Sí, nosotros como transporte sindicalizado del Norte Potosí hemos entregado ya la segunda nota reiterativa de que pueda llevarse un congreso y también el desconocimiento del directorio del Comité Cívico, ya que sus funciones han cumplido en el mes de marzo y ellos ya tenían que llamar, y a pesar de que se ha llamado y se ha suspendido, hasta el día de hoy no hay una respuesta clara, no tenemos un nuevo Comité Cívico que pueda representar legalmente al municipio de Yayagua, porque este Comité Cívico ya termina sus funciones en el mes de marzo y ya tendría que llamar a un nuevo Congreso para que se vuelva a conformar el nuevo director del Comité
4: Cívico. Ha habido dos convocatorias, ¿ustedes han asistido como transporte?
3: A las tres convocatorias que se ha solicitado el Comité Cívico, nosotros como transporte hemos estado presentes, siempre y cuando que se pueda llevar este Congreso. Entonces, como no se puede llevar, nosotros también los ejecutivos de todo el Norte Potosí han determinado de que se desconozca el directorio del Comité Cívico, ya que ha cumplido sus funciones, y que se lleve, como resuelto el otro punto, el Congreso lo más antes posible.
0: Las 12:45, una pausa y enseguida volvemos.
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6: Oye, bro, ¿sabes qué está pasando con la situación de los combustibles?
7: ¿Qué tiene?
6: Ya sabes, en internet dicen de todo y uno ya no sabe qué está pasando con los precios ni nada.
7: Tranquilo. A ver, para entenderlo, imagina que tienes una tienda.
6: Ya.
7: Ahora imagina que todos los productos de tu tienda los compras a 18 bolivianos. Pero cuando te toca vender esos productos, los das a tan solo 9 bolivianos. O sea, a la mitad del precio. ¿Te parece sostenible?
6: Obvio no. Estás perdiendo la mitad de tu inversión con cada venta.
7: Exacto. Eso es lo que está ocurriendo con los combustibles en Bolivia. Los compramos a precio del mercado internacional, pero aquí los vendemos más barato. Eso está causando pérdidas millonarias en todo el país.
6: Ah, ya, ya. Entonces se está sincerando los precios de acuerdo al mercado.
7: Tal cual. Así, de paso, evitamos que el contrabando siga creciendo.
6: Claro, porque de seguro se aprovechan de que el país da los combustibles a menor precio para revenderlos más caro afuera.
7: ¿Ves? Ya no necesitas que te explique nada, viejo.
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0: Las 12 con 47 minutos. Vamos con otras informaciones de Tornando en materia minera. María Morales se encuentra con nosotros para compartirnos información en este sector tan importante de la economía del país. María, muy buenas tardes.
8: Buenas tardes, Héctor. Un saludo cordial a toda la gente aguardando las informaciones. Dos hechos que están marcando al país en cuanto se refiere a minería. La primera, el mercurio, que está haciendo estragos en la Amazonía. Está haciendo estragos tanto que parece una plaga que va recorriendo todos los ríos, contaminando comunidades, contaminando ríos, contaminando tierras, etc. Y no hay quien le ponga el cascabel al gato, como se dice. Nuestras autoridades ahorita están perdidas en los últimos acontecimientos que se han suscitado en Viacha. Y también, por otro lado, tenemos el otro escenario muy, pero muy delicado, es los minerales estratégicos y las tierras raras. Los inversionistas están interesados y el país dice, hay que abrir las puertas, que venga la inversión. Pero, sin embargo, las reglas del juego todavía no están bien establecidas a nivel nacional. Necesitamos que Bolivia, frente a este ciclo global de los minerales críticos y estratégicos, y que son importantes, pues se empiece a ver las posibilidades que tiene Bolivia de mejorar su situación económica, pero también su situación social, porque es una transición energética, la electrificación, el agua, son recursos necesarios para la actividad minera. Y si no se tienen, no se cuenta con todos los recursos e insumos necesarios, la minería también está en pos de que las empresas privadas se hagan cargo y trabajen. Así están las cosas en materia minera. Dos hechos importantes. Mercurio, minerales, el potencial que tiene Bolivia a nivel nacional, que es la atracción, pero mientras no hay reglas, no hay inversión.
0: Preocupante la situación, ¿verdad? Y eso que estamos en buena cotización de los minerales.
8: Sí, las buenas cotizaciones de los minerales están creando valor agregado al interior de las propias cooperativas también. No olvidemos, unos hacen la preparación, el desarrollo, otros la extracción y otros se meten en toda la cadena productiva. Así están las cosas.
0: Nos falta bastante trabajar en este tema, María, porque la única opción que el país está viendo es la minería, después de los hidrocarburos que está del pique.
8: Sí, no se sabe exactamente qué va a pasar con nuestros recursos. No están seguros ni los minerales que tenemos en los yacimientos estratégicos de la Corporación Minera de Bolivia, y menos dentro del sistema cooperativo y la empresa privada. La empresa Bien. Privada tiene que cumplir, como Sinchihuayra, San Cristóbal, etcétera. Ellos sí tienen que cumplir y someterse a las reglas con las que han entrado.
0: Gracias. Eso. Gracias, María, por esas informaciones relacionadas a este sector. Y vamos con otras para compartir todavía en esta edición informativa del mediodía, 12 con 51 minutos.

0: Vamos con otras informaciones a esta hora. Indicarles que UNCIA ha conseguido 4 premios en la Feria Departamental de Camélidos, Atocha 2026. Martín Suturichó, que es responsable de Medio Ambiente de Agropecuaria, ha afirmado que han conseguido como municipio 4 premios importantes para este sector productivo de la región, entre ellos el segundo lugar en categoría machos de Zaza Llamas Aras, dijo nuestro entrevistado a tiempo de brindarnos ampliamente esta información que tiene que ver con la participación en la Feria Departamental de Camélidos 2026.
1: Buenos lugares, de los 8 premios principales hemos obtenido 4, ¿no?
2: 4 premios.
1: Sí, en hembras hemos obtenido el segundo lugar, tercer lugar y cuarto lugar.
2: ¿En qué
1: en machos, pura raza cara.
2: Cara.
1: Sí, en machos hemos sacado el segundo lugar, ¿no? Sí. Ese sería.
2: ¿Cuántos han ido de aquí? ¿Cuál ha sido la delegación que ha ido de aquí?
1: Camélidos hemos sido una delegación de unos de 16 que son los oficiales que han participado y de ahí hemos llevado unos 10 o 15 más para la venta y comercialización de los camélidos, ¿no?
3: Gracias, Héctor.
0: Hay que recordar que UNCIA se ha caracterizado por conseguir premios en las ferias departamentales de camélidos. El entrevistado ha aclarado que la ganadería se clasifica por la crianza de llamas. Esto en las alturas del municipio y por la crianza de ganado bovino para la producción de leche en la planicie. Martín Suturi, de Medio Ambiente de la Alcaldía de UNCIA, dijo también que se habrían contratado a 3 técnicos para el levantamiento de información del Censo Agropecuario 2026. Bien por UNCIA, que se destaca en este tipo de acontecimientos, como es la Feria Departamental de Camélidos, del que sin duda hay que todavía trabajar, dijo el funcionario municipal de la Alcaldía de UNCIA.

0: Vamos con otras informaciones. Y la sesión del Consejo Municipal resolvió pedir petición de informe escrito al alcalde David Cruz Paco por el uso de dos movilidades de servicio público en la fiesta de los Chutillos, que se celebró hace más de una semana atrás en la capital potosina. Ante la denuncia que presentó el abogado Gilbert Quiroz en representación de la organización Colectivo Ciudadano por uso indebido de bienes del Estado en contra del alcalde municipal David Cruz Paco, por haber utilizado dos movilidades de servicio público en la fiesta de los Chutillos hace más de dos semanas atrás realizado en la capital potosina, el Honorable Consejo Municipal en sesión la semana pasada ha resuelto, primero, pedir un informe al alcalde David Cruz Paco, un informe de petición escrita. Así nos dijo la concejal Reina Ramos, quien es vicepresidenta del Honorable Consejo Municipal de Yayagua. ¿A quién lo escucha?
1: Sí, ha llegado lo que es la denuncia de usos indebidos del gobierno municipal. Entonces, de esa manera hemos podido llevar y el Pleno del Consejo ha resuelto llevar en adelante la denuncia que se ha llevado. No obstante, también como autoridades y como parte fiscalizadora hemos podido remitir una nota para un informe oral hacia el alcalde. Entonces ya seguramente la presidenta del consejo hizo llegar, y de esa manera también el alcalde volvió a remitir una nota solicitando el plazo que se pueda ampliar, porque están en el trabajo de lo que es la elaboración del POA del 2027, ¿no? Es por eso que se está dando un plazo más y seguramente se tomará el tiempo para poder dar el informe, oral.
2: Este informe oral están pidiendo.
1: Del PIE, más que todo, ¿no? Entonces, ya después del PIE en boca, lo que ya es el oral, ¿no? Entonces, sí. Es por eso que nosotros hemos pedido eso.
2: Bien.
0: Bueno, ustedes han escuchado las declaraciones de la concejala Reina Ramos, quien es vicepresidenta del Honorable Consejo Municipal y que tiene toda la razón. Primero, el Honorable Consejo Municipal debe tener toda la información necesaria, escrita, oral, como corresponde, con documentación establecida, argumentada, respaldada en la parte legal, económica y todo aquello, para luego tomar decisión si corresponde o no iniciar un proceso de uso indebido de bienes del Estado. Aunque el Colectivo Ciudadano ya había hecho un análisis y sí corresponde, pero dependerá también del informe escrito que presente el alcalde municipal, el por qué, se ha dispuesto dos vehículos de servicio público en la representación que hicieron ante la fiesta de los Chutillos que se realizó en la capital potosina, que por cierto no solo fue Yayagua, sino otros municipios que también asistieron a la invitación que realizó el gobierno municipal de, en este caso, el gobierno departamental de Potosí. Recordar también que en la petición de informe, de acuerdo al reglamento, el alcalde en 5 días debe presentar el informe, pero habría solicitado una ampliación de otros 5 días más, lo que quiere decir que la siguiente semana, jueves, por lo menos, estaría conociéndose el informe ante el Honorable Consejo Municipal y los concejales estarían tomando decisión de acuerdo al informe que presente el alcalde relacionado a este tema de denuncia que presentó el Colectivo Ciudadano de Yayagua. Hacemos una pausa, amigos. Aguárdenos, enseguida volvemos.
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0: Y vamos con otras informaciones. Y vamos a ir con Juan Carlos Enríquez porque cierran el botadero municipal en la capital potosina y amenazan de bloqueo en Betanzos. Información tiene nuestro compañero Juan Carlos Enríquez. Adelante, Juan Carlos, te escuchamos. Muy buenas tardes.
10: Gracias, Héctor, y buenas tardes. La capital potosina cierra su botadero de basura y empieza a trabajar en el almacenamiento de basura en relleno sanitario. El complejo de tratamiento de basura Paranturí empezó a funcionar en la ciudad capital de departamento con una capacidad del 100%. La entidad municipal de Aseo Potosí, EMAP, aumentó el número de movilidades para trasladar hasta el relleno sanitario de Paranturí las 130 toneladas de basura que se generan diariamente en la ciudad capital de nuestro departamento. El traslado de basura se realiza desde las 6 de la mañana hasta las 11 de la noche. El relleno sanitario le costó a la ciudad de Potosí más de 11 millones de bolivianos y está construido en una extensión de 29 hectáreas. Con esto, Potosí es el segundo municipio que tiene funcionando su relleno sanitario. El primer municipio que lo ha hecho es Villazón, es decir, ha cumplido la ley porque ahora la ley exige ya no botadero, sino relleno sanitario. El tercer municipio que está en marcha y que también tiene aquello es Betanzos. Betanzos tiene ya construido su relleno sanitario, lo que falta es hacerlo funcionar. Y a propósito de Betanzos, esta otra información. Choferes de Betanzos amenazan bloquear la carretera Potosí-Sucre. Exigen abastecimiento de gasolina. Dieron plazo hasta las 6 de la tarde de este lunes para normalizar el abastecimiento de gasolina en el surtidor de yacimientos petrolíferos fiscales bolivianos. Los choferes conformaron una comisión para exigir

0: Y el director académico del Instituto Tecnológico Simón Bolívar en Uncía presentará 6 proyectos en una feria departamental que se va a realizar el 11 de septiembre. Este 11 de septiembre se va a realizar la Feria Departamental de Institutos Tecnológicos de Potosí y el Instituto Simón Bolívar se prepara, será parte de esto con 6 proyectos en esta actividad, elegidos en una feria que se desarrolló a fines del mes de agosto. El director académico de este Instituto de Formación Superior, Juan Carlos Ambrosio, ha informado que ya se viene ultimando detalles para participar en la 10ª Feria de Investigación Productiva en la capital potosina, al que va a asistir el Instituto Tecnológico Simón Bolívar. Nuestro entrevistado en la oportunidad decía lo siguiente, escuchemos.
1: ¿Cuáles son los títulos?
2: Justamente como primer título vamos a indicar en la carrera de agropecuaria tenemos, ¿no?, con estudiantes de tercer año producción de truchas arcoíris, ¿no? Producción de truchas arcoíris, ¿no? Y lechuga en sistema acuapónico en el municipio de Uncía. Uno de esos, ¿no?, el título de agropecuario. Y justamente el otro proyecto es en la carrera de construcción civil, elaboración de pintura y hormigón sostenible mediante el aprovechamiento del murciélago de penca de tuna, ¿no?, el título que corresponde. En la carrera de mecánica automotriz, el título del proyecto es diseño y construcción de un cultivador y cosechador de papa para terrenos pendientes. En la carrera de industria textil confección tenemos el proyecto desarrollo de una herramienta digital para automatizar cálculos textiles. Y en la carrera de electrónica tenemos el proyecto diseño e implementación de una máquina de confites automatizada controlado con un Arduino Mega. También por último en la carrera de mecánica industrial tenemos el proyecto martinete de pilón para el sindicato minero autogestionario San Luis Capacirca del municipio de Chuquiuta. No, esos son los 6 proyectos que nos van a representar a nuestro instituto Simón Bolívar.
0: Vamos cambiando de información, esta vez para trasladarnos con Eric Guillén, tiene información que compartirnos. Adelante, Eric, te escuchamos. Muy buenas tardes.
3: Gracias, Héctor, y un saludo a nuestra audiencia de Radio Pío 2. Este fin de semana se realizó una campaña de limpieza en la cooperativa minera Veneros Pirquín Carmen, justamente con alrededor de 60-70 socios que han sido parte de esta campaña de limpieza, han sido partícipes de esta importante gestión ambiental dentro de esta institución minera. Al menos alrededor de 3-4 volquetas llenas de basura se logró recolectar de los ingenios, pero también de los canales. Y justamente en los canales de agua, los que utilizan ahí los socios y socias de esta institución minera, es que la acumulación de basura es bastante grande. Asimismo, había quejas de varios socios de base y además del directorio mismo de esta institución de que la basura generada por el municipio de Llayagua llega justamente también a este sector que está en la parte baja del municipio, el viento, la lluvia, el agua, llevando toda esta basura justamente a estos lugares de trabajo de la cooperativa. Sin embargo, esta campaña de limpieza fue realizada por el directorio mismo de esta institución minera, asimismo con la Federación de Cooperativas Mineras del Norte de Potosí y Radio Pío 12, impulsando gestión ambiental dentro de las cooperativas mineras. Asimismo, el secretario de Medio Ambiente de la FEDECOMINORPO indicó que esas actividades se han de reaplicar constantemente durante los próximos meses en otras instituciones mineras y asimismo también en área dispersa. De momento es cuanto podemos informar con esta importante actividad que se realizó este pasado sábado 5 de septiembre dentro de la cooperativa minera Veneros Pirquín Carmen.
0: Gracias a ti, Eric. Vamos cambiando de información. La 1:09.

La policía, con apoyo de algunas tiendas comerciales, se trasladaron hasta la comunidad de San Marcos, ubicado en San Pedro de Buenavista, en la provincia Charcas, norte de Potosí, para solidarizarse con estudiantes de un establecimiento educativo que pasan clases en precarias condiciones. En contacto comunicacional por vía celular, el coronel Luis Alejandro Meneses informó a Radio Pío XII que se encuentra en camino hacia la comunidad de San Marcos. La comunidad de San Marcos está ubicado en la jurisdicción municipal de San Pedro de Buenavista. Dijo que una información que circula en redes sociales, en el que publicaron los estudiantes de un establecimiento educativo de San Marcos, ha conmovido los sentimientos de la institución Verde Olivo, la policía, porque las clases en el que desarrollan actividades los estudiantes son muy precarias. Con tal motivo, la policía se trasladó hasta San Pedro de Buenavista, la comunidad de San Marcos, con material de construcción, gracias al apoyo de dos fábricas de calamina que tiene Yayagua. Han colaborado estas familias para que la policía pueda ayudar en la construcción de un aula, por lo menos en esta unidad educativa, refaccionar sus ambientes, porque la situación es muy precaria, dijo el comandante en comunicación a Radio Pío XII. Escuchemos.

0: educativa.
1: Muy buenos días, un gusto saludarle a usted, a su medio de comunicación que siempre está dando a conocer todas las actividades que realizamos, ¿no? Estamos en San Pedro Buenavista, estimamos que unas 3-4 horas llegamos allá a la comunidad, a reunir con la profesora Reni y sus estudiantes. Ellos pasan clases hasta las 3:30, nos dijeron, entonces estimamos llegar y nos van a esperar para hacer una hora mística y compartir y darles, ¿no?, la buena noticia que estamos llevando, que son el techado completo, tenemos las calaminas completas para su aula, nuevas, que nos ha proporcionado la Secretaría John Walker, un gran amigo don Néstor, de manera desinteresada, y la otra fábrica de calaminas de la señora Magda, que también nos ha proporcionado calaminas para techar su comedor de los niños. Y también estamos llevando, de parte de la Secretaría de Asunción, unas bolsas de estuco para que puedan estucar, unos tubos para que puedan entubar sus cables, algunas cosas de ferretería más. Nuestros amigos de cooperativistas mineros igual nos han podido dar su cariño, que son unos dulces, caramelos para los niños. Y así, ¿no? Estamos, esa parte de nuestro distrito de educación, licenciado Hinojosa, también nos ha proporcionado algunos materiales para ellos, y nosotros también estamos llevando materiales de escritorio para que ellos puedan pasar clases. Y estamos con nuestro Paquito más acá en la comisión, que vamos a estar en las próximas horas, ¿no?, allá visitando a nuestros niños.
0: Coronel, entiendo que las imágenes por redes sociales ha conmovido a la policía, la situación en el que pasan los estudiantes en esta comunidad de San Marcos, las clases sobre todo.
1: Sí, unos niños muy valientes, muy trabajadores, muy amorosos los niños, y no podemos quedar indiferentes, ¿no? Es parte de nuestro trabajo también, lo que es la social que estamos haciendo, y estamos en una comisión acá, acompañados también de un amigo periodista y de los camaradas que están.
0: Las declaraciones del comandante de la Policía Regional del Norte de Potosí, que se encuentra en San Pedro de Buenavista con un gesto social. Vamos a ir cambiando de información. Hoy se va a llevar adelante una importante actividad que se va a desarrollar. Yayagua es sede de un campeonato nacional de básquetbol. Algunas delegaciones del interior del país ya llegaron a Yayagua para participar de este evento. Estamos en comunicación con Gilbert Ballesteros, el responsable del área de deportes de la alcaldía. Gilbert, explícanos en qué consiste este campeonato. Muy buenas tardes.
2: Muy buenas tardes, sí. Darle lo que es gracias por la cobertura que nos dan siempre, lo que es en respecto al deporte, ¿no? Sí, justamente hoy día ya se había hecho lo que es el congresillo correspondiente con las delegaciones que llegaron, en la cual van a arrancar son los partidos preliminares desde las 6:00 p.m. y lo que respecta a la inauguración está previsto para las 8:30 p.m.
0: Bien. ¿Cuántas delegaciones llegaron? ¿De qué departamentos, Gilbert?
2: Están presentes lo que es del departamento de Oruro, dos delegaciones. Están de Cochabamba, de Tarija, La Paz y Potosí.
0: Hemos visto a jóvenes, paseando por las calles, un poco conociendo Yayagua.
2: Sí, estamos ahorita, hemos coordinado también para que vayan lo que es y conozcan lo que son los balnearios de Catavi, ¿no? Entonces también les hemos ofrecido, yo creo que ya deben estar ya yendo, ¿no?
0: Bien, los partidos empiezan a las 6:00 p.m. entonces, en la Paulina Medrano.
2: Sí, en el Coliseo Paulina Medrano del Distrito de Siglo XX ya arrancamos con los primeros partidos a las 6:00 p.m. y lo que es la inauguración a las 8:30, ¿no? Y después de la inauguración es el partido de fondo, quien va a jugar nuestro representativo de nuestro municipio.
0: Bien, ¿con qué estaría enfrentando? ¿Con qué delegación?
2: El rol de partido nos van a hacer conocer hasta las 2:00 p.m, 2:30 p.m. ya vamos a tener ya el rol de partidos, quienes van a empezar con los partidos preliminares y quienes van a ser de fondo.
0: Gilbert, dos detallitos. ¿Hasta cuándo se va a llevar a cabo este campeonato nacional y qué campos deportivos están habilitados en Yayagua?
2: No, de acuerdo al reglamento de la Federación Boliviana de Futsal y más la convocatoria, los partidos se llevan un partido por día, ¿no? Entonces está previsto de acuerdo a convocatoria del 7 al 11.
0: Al 11. ¿Todo va a ser en la Paulina Medrano o en algún otro escenario?
2: No, todo se va a llevar a cabo en el Paulina Medrano. Todos los partidos se va a llevar ahí.
0: Bien, gracias Gilbert, te agradezco mucho.
2: Ya, igualmente, cualquier cosita me informan. Ya,
0: está bien, gracias. Gilbert Ballesteros, el responsable de deportes de la alcaldía de Yayagua, nos daba cuenta de este campeonato de básquetbol que arranca a partir de hoy con los partidos desde las 6 de la tarde en el Coliseo Cerrado Paulina Medrano del Distrito de Siglo XX. Y la inauguración a las 8 de la noche. Bueno, esta mañana se estaba realizando en el Salón Rojo del edificio municipal de la alcaldía el congresillo con delegados de las delegaciones que ya se encuentran. Desde ayer se encuentran ya en Yayagua asistiendo a este encuentro nacional de básquetbol que va a permitir también que estemos de fiesta deportiva durante estos días. A partir de hoy hasta el 11 de septiembre está programado este campeonato de básquetbol en el municipio de Yayagua, norte del departamento de Potosí.

0: Vamos con otras informaciones. Hasta el primer semestre de este año 2026, la Caja Nacional de Salud de Uncía identificó 3 casos de embarazos a temprana edad en adolescentes. Ángela Colodro, trabajadora social de la Caja Nacional de Salud de Uncía, ha recordado que cuando se identifican este tipo de casos, la entidad aseguradora desvincula a la paciente del seguro a corto plazo y es transferida hasta el sistema público de salud, es decir, al Hospital Madre Obrera. Nuestra entrevistada ha recordado que es importante evitar que este tipo de casos dentro de la familia y que en algunas ocasiones incluso se tuvo que referir un caso por estupro hasta la Defensoría de la Niñez y Adolescencia, lo que significa que las menores de edad que llegan a estar en estado de gestación no pueden ser atendidas en la Caja Nacional de Salud y las remiten al servicio público, que en este caso corresponde al Hospital Madre Obrera. Escuchemos lo que decía la trabajadora social del Hospital Jaime Mendoza de la Caja Nacional de Salud.
1: Recibimos este tipo de pacientes que están con un diagnóstico de embarazo, ya sea de 8, 12 semanas, en menores de 19 años. En estos casos, nosotros nos basamos lastimosamente en una normativa y en una ley que indican que si el embarazo va a seguir ya, en este caso la adolescente estaría perdiendo lo que es el seguro de la Caja Nacional. Por esto, de repente, hay muchos casos que se van a lo que es el seguro del SUS para poder ser atendidos en el transcurso de su gestación del adolescente. Entonces sí hay estos casos, pero lastimosamente, como le digo y reitero, el seguro no cubre los casos de embarazos en adolescentes. Seguramente.

0: Vamos con otras informaciones. Indicarles que el POA 2027 del gobierno municipal de Yayagua contempla un presupuesto de acuerdo a la información, más de 68 millones de bolivianos. Hemos conversado con el responsable de planificación de la alcaldía de Yayagua, el licenciado Néstor Murucci, quien ha informado que los plazos corren a partir de su aprobación. Hoy debieran haber presentado el POA 2027 de Yayagua ante el Ministerio de Economía, pero el plazo se ha ampliado hasta el día viernes. Por tanto, se tiene todavía el tiempo prudente para que el Honorable Consejo Municipal lo revise, lo apruebe y luego, con toda la documentación y aprobación de las organizaciones sociales a través del control social, el documento sea presentado ante el Ministerio de Economía y Finanzas. Recordar que este pasado fin de semana, día sábado, se realizó la cumbre municipal de elaboración del Plan Operativo Anual 2027 de la Alcaldía de Yayagua, con la participación de los representantes de los distritos, juntas vecinales, organizaciones sociales, que bien no salieron tan contentos, pero por lo menos aprobaron dicho documento, que es algo austero en relación a gestiones anteriores debido a la crisis económica también que atraviesa el país. Escuchemos lo que decía el responsable de planificación del gobierno municipal de la alcaldía, el licenciado Néstor Murucci.
1: ¿Cuál es el paso para el próximo año 2027? Buen día.
2: ¿Cómo están? Buenos días. Buen día a toda la población de Yayagua, a la audiencia del Pío 12. Respecto a la modificación, se tenía ya presupuestado 69 millones, ¿no?, del DAT, y no se va a modificar, simplemente se han hecho algunas modificaciones a solicitud de la población. En esto, en el ámbito de prácticamente salud, se ha mantenido. Ahora lo que correspondería es trabajar los técnicos en tiempo material hasta el día miércoles, y vamos a pasarlo en limpio y presentarlo al Consejo Municipal. Y el Consejo Municipal se ha comprometido igual a trabajar en tiempo y materia para aprobar o sancionar la ley, ¿no? Uh-huh. Que posiblemente lo van a hacer hasta el día jueves, y el día viernes correspondería derivarlo al Ministerio de Economía y Finanzas.
1: ¿El plazo hasta el viernes, dice?
2: El plazo en realidad era hasta hoy, pero ha habido una ampliación hasta el día viernes, entonces tenemos un poco de tiempo, tanto técnicos y el Consejo Municipal tenemos que trabajar en tiempo y materia y derivar.
1: Ahora, dicen, ¿el Control Social ya ha certificado la aprobación?
2: El día de ayer ha aprobado, todas las organizaciones han aprobado el POA, lo que correspondería es de que ellos se manifiesten mediante nota, Control Social, y nos deriven lo más pronto posible, ¿no?, porque es una nota muy importante que se tiene que enviar y adjuntar al POA.
1: Bien. Importante entonces ha sido la participación de las organizaciones. En relación a las regalías mineras, dicen, ¿cuánto se ha recaudado este año?
2: En relación a comparación de años anteriores, este año a Yayagua ha llegado a 2.400.000, de los cuales...
1: ¿Cuánto se va a destinar, entiendo, al sector minero?
2: Al sector minero se va a destinar, a comparación del año pasado, será destinado 600.000. Ahora se le está destinando a 900.000.
1: Y el resto es ya para proyectos, ¿no?
2: El resto se ha distribuido a distintos programas, ¿no?
1: Dicen, ¿esto ha incidido en el incremento al presupuesto?
2: Ha incidido bastante. De hecho, la subida, la comparación de los 3 millones que ha habido a comparación del año pasado es gracias a las regalías mineras. Esto es la subida de los minerales, ¿no? En realidad. Bien.
1: Ahora se ha proyectado para el próximo año, ¿cuánto será, no?
2: Según la federación, se está proyectando llegar a 3 millones. Claro,
1: si la concesión se mantiene,
2: Delta.
1: Vamos a depender mucho de esto, ¿no?
2: Correcto, vamos a depender mucho de esto y pues sería fatal, ¿no?, que se mantenga y pues el municipio es de cabo de 3.5 millones para el año.
0: Vamos con otras informaciones, la 1:25, 1:25. Y con Yolanda Choque hasta la provincia de Chayanta, información a esta hora. Adelante, Yolanda, te escuchamos, muy buenas tardes.
3: Gracias, muy buenas tardes. 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A ver, piscunachos, matienes cacunantum que tapa la zunchka, porque hace un joven de la prom. A ver, buenas tardes, joven. A ver, ¿participas en la feria o no? A ver, ¿vienen a vender tus papás de tu comunidad?
4: Sí, participamos. Sí, vienen, están ganados y así a la feria viene a comprar así que
3: bien día entonces son estudiantes Tomás Catari, ustedes son de la promo 2026
4: sí de la promoción 2026
3: ajá bueno de qué comunidad viene
4: yo vengo de la comunidad de Umajil
3: bueno a ver ahí en la casa y también a ver no canso piscunach canco imaginaban. ¿Cómo me mantengan que me imagina? ¿Cómo imagina de poco? A ver, ¿y más poco? ¿Para qué son estudiantes de colegio Tomás Catari? ¿Y qué gustas?
5: Tercero.
3: ¿Qué produce en tu comunidad? ¿Qué producen ustedes?
5: Baba.
3: Sí. ¿Qué más? Bueno, gracias. Imagina, no canso que hacen ya está feria manchín para curispa para que nuestra parla de China para a los compañeros compañeras piscunas productores guay comenta pacha hasta mi suman guauitas 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hay una feria macha ya está picacho Chanitán, compañeros, hasta Estudios Centrales.
0: Y vamos ya en la recta final de esta edición informativa, la 1:27 p.m. A las 6:00 p.m. se va a inaugurar el torneo nacional del campeonato futsal en Yayagua, con participación de delegaciones del interior del país. Escuchemos esta invitación.
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0: Y sobre este tema vamos a ir con don Zamiro, es el presidente de la Asociación de Futsal de Yayagua. Don Zamiro, entiendo que han tenido un congresillo para llevar adelante este torneo nacional de futsal en Yayagua. Adelante, lo escuchamos. Muy buenas tardes.
1: Así es. Bueno, un saludo cordial a la prestigiosa emisora Radio Pío 12. Bueno, pues sí, tenemos la visita de varias delegaciones de las diferentes capitales de nuestro país, ¿no? Entonces están visitándonos La Paz, Oruro, Tarija, Cochabamba, Potosí, ¿no? Y la anfitrión de Yayagua.
0: Bien. Don Ramiro, ¿cuál es el cronograma? Entiendo que han tenido un congresillo en horas de la mañana con participación de los delegados.
1: Así es, en este congresillo se ha hecho conocer a los diferentes delegados las normas que se van a regir en este campeonato nacional. Ya, bueno, van a sacar un poquito más tarde el rol de partidos. Empieza a las 6:30 de la tarde con dos partidos. La inauguración es a las 8:30 de la noche. Y ahí luego, de fondo, juega la selección anfitriona, Yayagua.
0: Bien. ¿Con quién va a jugar Yayagua?
1: Bueno, representándonos a Yayagua está el club Seipron, ¿no? Pero evidentemente nos hemos esforzado con las mejores jugadoras de nuestra ciudad, ¿no? Entonces, este club está representando a la ciudad de Yayagua como club campeón de esta categoría, de la categoría sub-20.
0: Sub-20, es categoría sub-20. Tomándose en cuenta la asistencia, habrá a partir de las 6 de la tarde, habrá que cobrar. ¿Cuánto será el ingreso?
1: No lo he escuchado muy bien. A ver, repítame.
0: El ingreso, ¿cuánto será a los partidos? Entiendo que este campeonato nacional se va a llevar a cabo durante estos días, del 7 al 11 de septiembre.
1: Así es, así es. La eliminatoria se ha dividido en dos grupos. Ya hasta el día miércoles la eliminatoria y luego viene la fase final el día jueves y el día viernes. Ya evidentemente pues los equipos que están visitándonos pues están con sus mejores jugadores, inclusive con algunos refuerzos que ellos ya habían traído de cada departamento, ¿no?
0: Bien, gracias don Zamiro, estaremos pendientes entonces.
1: Muy bien, bueno, hacer pues extensiva a toda la afición deportiva de nuestra ciudad, de las poblaciones aledañas, a que puedan pues participar de este campeonato, ¿no? Viniendo a ver este campeonato de alto nivel, ya que este campeonato normalmente se realiza en las capitales y no llega pues a las ciudades intermedias, ¿no? Entonces, se está haciendo un gran esfuerzo para que pues nuestra ciudad tenga eventos de alto nivel, como este campeonato sub-20, ¿no? Entonces, bueno, hacerle extensiva a todos los amantes del deporte a que puedan participar de este campeonato nacional sub-20 en Dallas.
0: Bien, gracias. Hasta luego, don Zamiro. Hemos conversado con don Zamiro, es el presidente de la Asociación de Futsal de Yayagua. Nos ha confirmado entonces ese torneo nacional de futsal se va a llevar a cabo a partir de hoy hasta el 11 de septiembre en el Coliseo Cesado Paulina Medrano del Distrito de Siglo XX. A partir de las 6 de la tarde inician los partidos, 8:30 la inauguración con las delegaciones que asisten del interior del país. Con esto le ponemos punto final, amigos oyentes, será hasta cualquier otro momento. Muy buenas tardes, permiso.
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0: ¿Qué tal? Gracias, le decimos a Eusebia Poma, es la coproductora de este espacio, de este Usted Tiene la Palabra de todas las tardes. Hoy hemos salido nuevamente hasta las calles, aquí en Gallagua, norte del departamento de Potosí, y nos acordamos de algo que ha pasado, que ha concluido ayer en Atocha. En Atocha se han reunido los productores de camélidos, los criadores de llamas en realidad, y de alpacas también. Se han reunido allá, han mostrado, han enseñado sus productos, llamas de primera calidad, tanto en las razas ampullis, o sea, con mucha fibra, mucha lana, y también caras, aquellas que tienen muy poca fibra. Y nos dicen, esta mañana estuvimos por Uncía, pero también ayer sostuvimos comunicación con el sur potosino, nos dicen, Villazón y Colchacá se han llevado la flor, es decir, los premios mayores. Villazón y Colchacá se han destacado, son grandes criadores de llamas. Pero Uncía no se ha quedado atrás. Esta mañana, reitero, estuvimos en Uncía y pues conversamos con el responsable de medio ambiente y agroganadería. Y él nos decía, hemos logrado cuatro galardones, cuatro premios en la crianza de camélidos. Y nos dijo que pues están contentos, pero también están preocupados, porque conseguir premios, conseguir galardones significa esforzarse más, significa sacrificarse más, y de hecho también hacerse desafíos de mejorar aún mucho más la crianza de ganado camélido. Y eso nos han indicado allá en la ciudad de Uncía. Ahora, en las calles vamos a preguntar algo. Miren, todos estos días hemos estado hablando de minería. Sí, hemos hablado de minería, minerales, regalía minera. De eso hemos estado hablando todos estos días. Y bueno, ahora la pregunta es, Potosí basa su economía principalmente en la minería, o en algún momento Potosí podrá, nuestro departamento podrá basar su economía en la crianza de camélidos, por ejemplo. Miren, se acerca el censo agropecuario y nos va a decir qué cantidad de camélidos tenemos, si potencialmente hemos crecido como departamento o todavía no. El censo agropecuario se realiza este año. Vamos a tener a conocer qué cantidad de ganado camélido tenemos, qué cantidad de alpacas, de llamas en el departamento de Potosí, si tenemos más ovejas, más cabras, en fin. Y si eso puede ayudarnos a despegar la economía potosina, o definitivamente el único que puede hacer eso es la minería. ¿Podrá también la crianza de camélidos, la ganadería, hacer algo por la economía potosina o no? Esa es la pregunta que vamos a hacer, es la pregunta que les hemos hecho ayer a quienes hemos entrevistado. Por ejemplo, entrevistamos a don Félix Santos. Le decíamos, ¿será que la ganadería de camélidos, de llamas, puede aportar, acercarse por lo menos a la producción, a la extracción de minerales que aporta la economía potosina, así como aporta la minería a la economía potosina? Alguito por lo menos se aproximará la crianza de camélidos o no, ¿qué falta? Le preguntábamos a él. Y nos decía don Félix Santos que falta un programa. Y esta mañana nos hemos enterado que el gobernador René Joaquino había indicado que va a haber un programa. Y ya estamos en las calles, vamos a preguntar esto en las calles, vamos a consultar esto, a ver si la gente considera que esto es posible o no. Amigo, ¿cómo está? Buenas tardes. ¿Me puede ayudar un minuto, por favor? ¿Sí? Mire, ayer ha acabado una feria de camélidos, o sea, de feria de exposición de llamas en Atocha. ¿Sí? ¿Sí? En Atocha, eso es en el sur potosino. ¿Sí? Mi pregunta es la siguiente. En este momento domina la economía potosina la minería. Es decir, de dónde comemos, de dónde extraemos la mayor cantidad de fuente de ingresos económicos es la minería, ¿sí? Incluido Yallagua y otros lugares. ¿Será que en algún momento podemos diversificar, podemos extraer platita, dinero, ingresos de otros rubros que no sea minería? Por ejemplo, crianza de llamas. ¿Será que en algún momento para Potosí esto será una esperanza o un posible ingreso económico? ¿Qué dice usted? ¿O seguiremos siendo mineros totalmente? Yo creo, no podemos llegar a ser ganaderos.
1: Muy bien, buenas tardes. Yo creo que siempre Pochea vive de la mina, pero también creo que está mucho el negocio, el comercio. Hay mucho comerciante. Eso puede ser otra entrada en Pochea. Hay mucho comerciante en Pochea.
0: Mucho comercio.
1: Mucho comercio.
0: No sé, tal vez como en Oruro pensar, pero el comercio no genera mucho, diríamos, como genera la minería. Me refiero a la fuente primaria. Los que hacen los comerciantes es redistribuir la mercancía, el producto. Y por eso le vuelvo a preguntar, mire, Yayagua también tiene, me decían, 10.000 caballos de Yayagua. Yo no sabía eso, yo recién acabo de entrarme hace unos 2, 3 años atrás. Pero ¿será que en algún momento la crianza de llamas podrá aportar económicamente a Potosí fuerte o será que no?
1: Yo creo que sí, va a aportar.
0: ¿Y qué tendríamos que hacer para que ocurra eso? Mi pregunta final.
1: Eso no sé cómo te
0: ¿Cómo
1: explicar.
0: podría hacerse?
1: Yo creo que igual, vendiendo igual, me imagino.
0: Vendiendo,
1: Sí,
0: revendiendo.
1: vendiendo, sí.
0: A ver, para no ir muy lejos, en algún momento, a lo largo de todo el año, ¿cuántas veces usted ha comido un charquecán? ¿O cuántas veces se ha servido carnecita de llama? ¿Un kilito se ha comprado? ¿O no en todo el año? ¿Qué
1: Sí,
0: dice?
1: me he comprado. Carnecita, sí, pues unas 2 veces yo creo
0: ¿Dos veces al año?
1: al mes.
0: Al
1: Dos
0: mes.
1: veces, sí,
0: Al mes.
1: carnecita, salroncito de Yamit.
0: Chicharrón de llama.
1: Sí. Sí, me
0: Bueno,
1: estimas.
0: ojalá algunos días sea realidad esto, ¿no?
1: Ojalá que sea, sí.
0: Gracias.
1: ¿Ya?
0: Que le vaya bien. Hasta luego. Hasta luego. A ver, vamos a hablar con los jóvenes también, con las señoritas también del colegio. Señoritas, ¿me pueden ayudar? Buenas tardes, mucho gusto. Trabajo en Radio Pío 12, mi nombre es Juan Carlos Enríquez. Ayúdeme, señorita, por favor, lo siguiente. No le voy a preguntar el nombre, así que no se preocupen, nadie la va a identificar, nadie. Excepto yo, nadie más va a saber quién está hablando. Señorita, usted en el año, ¿será que consume poca carne de llama, mucha carne de llama? ¿O alguna vez se ha comprado alguito elaborado en base a la llama? Tal vez una chompa, no sé, alguna artesanía o nada. ¿Qué dice usted?

0: Bien, gracias. Estamos muy bien. Voy a fallas técnicas. Mi señal. Voy a pararme aquí, no voy a moverme más y voy a seguir conversando con la población. A ver, la pregunta es esta. Jóvenes, ¿me pueden ayudar? Buenas tardes, mucho gusto. Soy Juan Carlos Enríquez, trabajo en Radio Pío 12. Miren, no les voy a preguntar el nombre, así que no hay problema, nadie les va a reconocer quién está hablando. Joven,
1: Sí, algunas veces, cuando mayormente cuando voy a comer el plato especial y
0: Chaquecán.
1: charque de.
0: ¿Cuándo fue la última vez que consumió chaquecán?
1: Uy, debe ser hace unos 2 meses.
0: 2 meses. ¿Y usted, joven, qué dice? ¿Alguna vez consumió carne de llama o no?
2: Sí, también consumí en el charque, pues.
0: ¿Más o menos hace cuánto tiempo?
2: Hace un mes.
0: Un mes.
2: Sí.
0: ¿Qué dice usted? ¿Será que consumimos poca carne de llama o mucha carne de llama?
1: Yo digo que se consume una buena cantidad,
0: Una buena
1: ya
0: cantidad.
1: que como estamos en esta zona que sería un poco occidental,
0: Sí.
1: es la zona donde se produce más, hasta los animales, ¿no? Como la llama, y cocinan más esos platos.
0: Bien. Usted tiene toda la razón, joven, es verdad. Aquí en Yayagua nos dicen que hay 10.000 cabezas de ganado camélido, 10.000 cabezas de llama. Ahora, ¿ustedes creen que esto de criar llamas, de hacer, de utilizar la lana, la fibra de la llama, de hacer artesanías en base a la fibra de llama, en fin, será que algún día puede aportar tanto, por ejemplo, como aporta la minería? En este momento la minería aporta fuertemente a la economía potosina, pero en algún momento la crianza de llamas, ¿será que podría aportar mucho a la economía potosina o será que no?
1: Pienso que podría aportar un poco más, pero no tanto como la minería, ya
0: No
1: que la
0: tanto.
1: minería es principalmente una de nuestras materias primas que más explotamos en Bolivia, ya que en eso se basa principalmente nuestra economía.
0: Y dígame, joven, ¿qué tendría que pasar para que los criadores de llamas, la carne de llama o el ganado camélido aporte un poco más a la economía de Potosí? ¿Qué cosas tendrían que pasar?
1: Creo que tendría que pasar que se promocione más nuestra cultura en los tejidos de la llama, ¿no? Sería en total de las ropas y en otra parte de la comida, lo que sería el charquicán.
0: Promocionar más, ¿y a quién le tocará hacer eso, no? ¿Quién tendría que hacer eso?
1: Yo
0: ¿Cómo
1: digo
0: se puede
1: que
0: hacer?
1: las autoridades
0: Las
1: o
0: autoridades.
1: algunos medios sociales también.
0: ¿Usted qué dice, joven? Mira, ¿será que en algún momento ahorita su amigo aquí dice, nuestra economía está basada principalmente en la minería, aquí en Potosí? ¿Será que en algún momento la carne de llama, la crianza de llama, la fibra de llama se convierta en un fuerte ingreso económico para Potosí, o será que eso nunca va a ocurrir? ¿Qué dice usted?
2: Pienso que no, porque las llamas son animales que tampoco cuestan tan caro como la minería. Por ejemplo, aquí más que todo se explota también el estaño y esos minerales y cuesta más caro.
0: Cuesta más caro.
2: Sí.
0: ¿Usted no cree que ocurra que algún día la llama sea, pues el sostén económico de Potosí, por ejemplo?
2: Sí,
0: ¿No cree?
2: no.
0: No. Muy gentiles jóvenes, muchísimas gracias y disculpas por interrumpir su linda conversación. Gracias, buenas tardes, hasta luego. Estamos en las calles, estamos hablando de diversificar la economía del departamento de Potosí. En este momento, Potosí tiene basada su economía en la minería, principalmente, fundamentalmente. Otros señalan que también es el turismo. En el caso de Toro Toro, por ejemplo, es básicamente, fundamentalmente turismo. Hay algunos municipios como Puna, donde se produce gran cantidad de habas, o municipios como Betanzos, donde la papa es la reina de la producción, pues viven de la agropecua, de la agricultura. Y estamos preguntando eso, si pues el departamento de Potosí, en el departamento de Potosí algún día la ganadería de camélidos va a ser tan fuerte que va a aportar fuertemente a la economía potosina. ¿Será que algún día va a ocurrir eso o no? Nos preguntamos aquí en la red Pío 12. Y lanzamos esta pregunta con quienes nos estamos encontrando. Mamitay, Huaturikuskay, Kikaykasan, Radio Pío 12, Allintari, Cachu, Sutikasan, Juan Carlos Enríquez, Ñokallankani, Radio Pío 12, Huaturikuskay, Yanapariguay, Mana, Mana Tizachtuni, Yanapariguay, hermano, Kai Kazan Radio P12. Kai Chimpaikuna Kai. Vamos a hablar con un compañero. Y me la demanda Hanka Shank, hermano, y Kai Kazan Radio P12.
3: Oye, no va a caer en Villanueva o Mantiane.
0: Villanueva.
3: Sí.
0: ¿Hay Chulpa o hay Sicoya?
3: Son urbanos, pues.
0: Urbano.
3: Sí.
0: Hecho Picho, Castellano Picho.
3: Hecho.
0: Hecho. Ya. 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
3: 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Los antiguos así, pernitas mantas y nadie tomana llama interustaga, ¿eh?
0: Y ya pi, iscaita.
3: Iscaita, putita.
0: Ajina Waturixani, ajina Tokurisani. Profesor, ¿cómo está? Buenas tardes. Ajina Tokurisani, oja.
3: Ya.
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3: Sí.
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3: Vale.
0: 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Fuerte. 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Ichus. Kai crianza. Kai llama manta. 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Kai Bolivia su, Potosí suyupi.
3: Minería Carampajo o llama
0: Castellano Callupinispa, ¿puede la llama, la crianza de llama, competir, dar más platita, más trabajo a los potosinos algún día, o será que no va a poder la sí. crianza de ganado camelido?
3: Depende depende la voluntad para criarle, porque hay pues, de ahí va de, la dentada va a venir, de la platita va a dentar, pues, porque hay pues, hay cría uno ve, entonces va a haber pues, cuando se acaba este año, entonces con las llamas, con esto, puede vivir. Pues.
0: Ahorita, pero en este momento, no. O
3: sea... Ahora, por el momento no, todavía ahora la gente también no está pensando todavía bien. Sí.
0: Pachi, hermano, alentate, cacho.
3: Alentate, cacho.
0: Pachi, hermanito. Muchas gracias. Le decimos al compañero que nos ha ayudado en el idioma quechua. A ver, vamos a aproximarnos, al parecer son dos maestras, vamos a abordarlas a ellas y preguntarles lo mismo que estamos consultando al resto de la población. Buenas tardes, disculpas, ¿me pueden ayudar, por favor? Mi nombre es Juan Carlos Enríquez, trabajo en Radio Pío II. No les voy a preguntar el nombre, nada, así que nadie va a saber quién está hablando, únicamente yo. Mire, ¿a la semana o al mes come muchas veces carne de llama?
4: No.
0: ¿Al año?
4: Poco.
0: ¿Cuántas veces en un año, más o menos?
4: Cuatro o cinco veces.
0: ¿Qué dice usted?
4: No, yo no como carne de llama. A veces en chicharroncito.
0: ¿Al año?
4: Dos veces. Sí.
0: ¿Por qué será estamos tan poco habituados a la carne de llama? ¿O será por, no sé, tal vez por varias razones?
4: El difícil acceso, ¿no? También porque venden por partes en íntegra, si no me equivoco, la pierna entera, o no venden por kilos. Al menos yo no conozco donde vendan por kilos la carne de llama.
0: ¿Y alguna vez usted se compró algún producto elaborado en base a la fibra de llama, a la lana de llama? Sí. ¿Una chompita, no sé, algo así, artesanía?
4: Poco. Muy porque poco. Es muy, muy caro, se podría decir.
0: Muy caro.
4: Igual la carne de llama es caro.
0: Esta es mi pregunta central, este es mi objetivo, la razón por la cual me he acercado donde ustedes es esta. En este momento en Potosí, la minería aporta fuertemente a la economía potosina. Prácticamente diríamos que más de la mitad de nuestros ingresos económicos vienen de la minería. Yo me pregunto, ¿será que eternamente va a ser esto? ¿Vamos a vivir, depender totalmente y eternamente siempre la minería, o en algún momento, por ejemplo, la crianza de ganado camelido, de llamas, nos va a permitir reemplazar a la minería, mejorar, potenciar económicamente a Potosí a través de la crianza de camelidos? ¿Será que ese día llegará algún día o será que nunca?
4: Tendríamos que planificar, ¿verdad? Porque sabemos que la minería es un recurso no renovable. Uh-huh. Entonces, ver una alternativa como para que la población no disminuya, ¿no? Sino que veamos, ¿no?, otras actividades que creen, ¿no?, recursos económicos para la población.
0: ¿Algún día?
4: Algún día esperemos
0: no
4: que se dé.
0: Exactamente cuándo.
4: Pero esperemos que sea pronto. Eso.
0: Esperemos que sea pronto y esperemos que se dé. ¿Qué dice usted, profe?
5: Yo creo que no creo que a este tiempo, digamos, tal vez a lo posterior, pero como se ve, la minería está ahorita pues alto, su cotización y demás, entonces por eso yo creo que la gente más se dedica a la minería.
0: Más entonces, a la minería. En este momento difícil que la economía de ganado camelido pueda hacerle competencia o por lo menos dar más ingresos a Potosí.
5: Sí, yo creo que sí, es poco, ¿no? Es poco la... la venta y demás, y como le digo, es caro también, entonces por eso tal vez no hay producción.
0: Muy gentiles, maestras, ¿verdad? Muy gentiles, muchísimas gracias, que les vaya bien, muchas gracias, muy gentiles, hasta luego. Bueno, hay opiniones en relación a lo que estamos consultando aquí en la red Pío 12. Ya se acabó nuestro tiempo. Buenas tardes, se acabó nuestro tiempo, hemos cumplido nuestro tiempo, en fin. Vamos a Estudios Centrales y pues muchas gracias y buenas tardes.
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Muy buenas tardes, amigos y amigas oyentes, a los que están en compañía en esta segunda jornada laboral. Son las 2 de la tarde, 3 minutos, estamos en fecha 7 de septiembre. Los días sí que pasan rápido, ¿no? Volando, así como si nada. 7 días ya con hoy que se van de este noveno mes de esta gestión 2026. Les acompañamos a todos ustedes, ahí nos están escuchando por el lado de Pocuata, por la comunidad de Ocruro. Un gran saludo para la profe María Claros. Después nos están escuchando por San Pedro de Buenavista. De igual manera, un saludo cordial al municipio San Pedro de Buenavista. En Sacaca, vamos a saludar a nuestros amigos de Sacaca, a nuestros amigos en el municipio de Llayagua que están en pleno trabajo. Los albañiles, pues no nos quedamos atrás. Un saludo para los albañiles, para los maestritos panaderos, para don Walter Mejía, para toda su familia. Para don Max Ramírez, no nos olvidamos de don Max Ramírez, su familia. Por ahí también debe estar Juan José Mamani, un gran saludo también para él. Vamos a empezar en esta tarde bailando una morenada que nos presenta Eleonora Cardona. Vamos, cuesta morenada. ¿Qué nos dice de esta manera?

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0: Morenada, ¿qué nos presenta Eleonora Cardona?
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0: Morenada, cocanes, después aromeñita. ¿Quieres bailar, morenada? Tienes que tener platita, nos dice Eleonora Cardona. Vamos, esta vez ya con los anuncios.
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0: Vamos a empezar con este aviso de trabajo. Se requiere con suma urgencia una persona perforista con experiencia. Requieren para trabajar en la comunidad de Hanchahuani, sector del municipio de Uncía, y además se paga buen sueldo. Para los interesados, comunicarse al 64-66-0264. Reiteramos, 64-66-0264. O llame al 72-43-11-16. Una vez más, 72-43-11-16. Pasen el dato.

Vamos con este aviso público del INRA. El licenciado Jaime Javier Flores Ramos, director departamental del Instituto Nacional de Reforma Agraria de Potosí, hace saber, cita en Plaza e Íntima, a presuntos interesados, propietarios, beneficiarios, subadquirientes, poseedores de los predios agrarios comprendidos en el área del proceso de saneamiento de la TCO, de la Asociación Comunitaria del Distrito Municipal Indígena Ayuchulpa, polígono 2 y 3, correspondiente al polígono 769, ubicado en los municipios de Llallagua y Huanuni, provincias Rafael Bustillo y Pantaleón Dalense, de los departamentos de Potosí y Oruro. Apersonarse en el proceso de saneamiento y presentar la documentación que ampara su derecho propietario previa acreditación de su identidad, intimación que se le hace en atención a lo dispuesto mediante resolución administrativa en saneamiento TCO de la parte administrativa número 1, quebrado 2026, de fecha 2 de septiembre de la pasada gestión 2025, emitida por la Dirección Departamental del INRA Potosí, cuya parte resolutiva tiene dispuesto la complementación de la actividad de relevamiento de información o de campo dentro del proceso de saneamiento de la TCO, Asociación Comunitaria del Distrito Municipal Indígena Ayuchulpa, polígono 2 y 3, correspondiente al polígono 769, a partir de fecha 10 de septiembre al 24 de septiembre de esta gestión 2026, debiendo garantizarse la libre participación de las organizaciones sociales que existieran en el área y de toda persona jurídica o individual que demuestre interés legal en el presente proceso de saneamiento. Se deja constancia que la documentación presentada no implica el reconocimiento de derechos en esta etapa, sino hasta la resolución final de saneamiento. Acá nos firma la abogada Yolanda Iporre Chumacero, técnico Asuntos Judiciales INRA Potosí, y el licenciado Jaime Javier Flores Ramos, director departamental del INRA Potosí.

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Vamos con este aviso de bien social, persona desaparecida. Su nombre es Ricardo Paco, él tiene 73 años. El día que salió de su casa vestía una chamarra café, un pantalón café, botas negras y un chulo negro. Salió de su casa el pasado lunes 10 de agosto, ahora 7 de la mañana, salió de su domicilio que está ubicado en la localidad de Pocuata. Lleva de ser casi un mes desde... No se sabe dónde se encuentra, su familia lo está buscando, está desaparecido. Por favor, si usted tiene algún dato del señor Ricardo Paco, que él es una persona adulta mayor y tiene una discapacidad intelectual, pueda comunicarse con sus familiares. Está muy preocupado su familia, puede llamar al 71-98-3602. Reiteramos, 71-98-3602 o llame al 71-51-5302. Reiteramos, 71-51-5302. Recuerde que la tenencia ilegal de persona está penado por ley. Por favor, pasen el dato.

Son las 2 de la tarde, 21 minutos. Les hemos acompañado en el espacio servicial de Tome Nota. Les invitamos a seguir en sintonía de la radio, porque en unos instantes nada más se viene su hora musical, en la cual va a poder deleitar música, acompañamiento con llamadas, noticias y mucho más. En instantes nada más. Siga en sintonía de la radio. Nos vamos a ir bailando una llamerada dedicado siempre para ustedes, amigos y amigas oyentes.

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2:38. ¿Cómo están, amigos, amigas? Muy buenas tardes. Aquí está la agrupación Calamarca. Si tus padres ya me odian, es por el título de esta versión es Cuando florezca el chuño. Una palabra en la cual muchas personas en nuestra región utilizan, ¿no? Sí, cuando se hacen, digamos, una pregunta capciosa, se diría. Cuando algunos muchachos le dicen, papi, papi, ¿cuándo me vas a comprar algo? Cuando florezca el chuño. Dos de la tarde, 38, estamos en día lunes 7 de septiembre del 2026. Y les invito a todos ustedes, amigos y amigas, para poder seguir con la radio, ¿no? Porque dentro de unos momentos más, a partir de las 3:30, estaremos con el sector de Escuela para la Vida. 4:30 de la tarde, estamos con el Tome Nota a Su Orden hasta las 5. De las 5 para adelante hasta las 6, estamos con la Caperina Minería en Acción. A partir de las 6 hasta las 7 de la noche estamos con el noticiero de la red Herbol, con todas sus afiliadas, con noticias del momento. A las 7 de la noche hasta las 8 estamos con la red Quechua Nacional. A las 8 en punto de la noche hasta las 9 estamos con la red Aymara. También todas las radios afiliadas, ¿no? Participan en esa red, tanto Quechua como Aymara, de 8 a 9. Y de 9 hasta las 10 de la noche estamos con Tuta Chasquita. Y a las 10:30, de 10 a 10:30 estamos con el Huillaquipacuna, y a las 10 de la noche estamos con el cierre de emisiones de Radio Pío 12, de lunes a viernes. Te voy a regalar otra versión musical en este momento. A ver, es una versión en ritmo de caporal. Guaira marca el título o el grupo que está interpretando este caporal. A ver, escuchemos.

Sambo, Sambo, yo soy, y nos dice la versión de Guaira Marca. Son de la tarde, 44 minutos. Te doy el pronóstico del tiempo de estos 5 días, así que escuche bien. El día de hoy tenemos una máxima de 20 grados centígrados, una mínima de 2. El día de mañana, parcialmente nublado por si acaso, con una máxima de 18 grados centígrados, una mínima de 2. El día miércoles, bueno, despejado según pronósticos, con una máxima de 18 grados centígrados, una mínima de 0. El día jueves tendremos una máxima de 18 grados centígrados también, con una mínima de menos 2. El día viernes tendremos una máxima también de 18 grados centígrados, una mínima de 2 grados centígrados. Todos estos días estarán totalmente despejados, solamente el día de mañana, ¿no? Un poquito nublado, con probabilidades de lluvia, según el pronóstico que nos da en este momento. 12 de la tarde, 45 minutos, ya sabe, a las 3 de para adelante estamos también con nuestro compañero de trabajo, Rubén Marconi, con muchas novedades. Aquí está la agrupación Onsono y un ritmo muy apreciado, ¿no? Por nosotros los bolivianos, ritmo de morenada.

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1: Santa Cruz registra 5 incendios forestales activos, según informó la Secretaría de Desarrollo Sostenible y Medio Ambiente, Marisol Yabet.
3: Queremos informarle desde aquí, desde el SATIF, que actualmente tenemos registrados en el departamento de Santa Cruz 5 incendios. Focos de calor acumulados solamente en el mes de septiembre, ya tenemos 4,688. El día de ayer se registraron 13 focos de calor. El día de hoy, por el tema de la nubosidad, no tenemos registro, sin embargo, estos datos se van a actualizar por horas de la noche, pero como bien les manifestaba, tenemos 5 incendios activos, uno en San José, que está bajo observación, tenemos también otro en San Ignacio, que está bajo monitoreo, tenemos 3 en el municipio de San Rafael. Si bien el día de ayer se registraron lluvias, nuestro personal se ha desplegado hasta el lugar justamente con bomberos comunarios, bomberos municipales, para hacer la observación en territorio.
1: En Tarija, la gobernación presenta plan de trabajo para fortalecer el turismo. Escuchemos las declaraciones del director de turismo, Fernando Martínez Arnold.
4: Estamos trabajando en estandarizar ciertos requisitos que queremos comentar a la gente del lugar, que todavía no nos hemos sentado con ellos. Desde la infraestructura, el tema baños, el tema cocina, tienen que seguir ciertos lineamientos para poder dar una buena calidad a la gente.
5: Dijo, después de la plaza, el turista va a San Jacinto, ¿va a ser una prioridad entonces, secretario, ese espacio?
4: Sí, San Jacinto es una prioridad, y no solamente por el campo ferial, sino porque San Jacinto ha crecido de forma desordenada y ahora hay que ordenarla para que mostremos la mejor cara de Tarija, porque al final, después de la plaza y plazuela, es el lugar, el primer punto de visita más importante del departamento.
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1: La noticia internacional llega a través de Euronews.
6: El alto comisionado de la ONU para los Derechos Humanos, Volker Türk, exigió que se rindan cuentas por el creciente número de inmigrantes fallecidos estando bajo custodia de las autoridades en Estados Unidos. Con 23 personas fallecidas bajo custodia del ICE en lo que va de año, Türk también instó a Washington a detener las deportaciones a lugares donde las personas se enfrentan a un daño irreparable. Asimismo, expresó su preocupación por los planes de dotar a los agentes del ICE con guantes de descargas eléctricas.
7: There needs to be accountability for these deaths. I am concerned that plans to equip immigration agents with electric shock gloves will increase the violence.
6: Un informe conjunto de Human Rights Watch y Physicians for Human Rights, publicado en junio, señalaba que la tasa de fallecimientos de personas bajo custodia del ICE ha alcanzado su nivel más alto en más de una década. El ICE también ha sido objeto de críticas por una serie de tiroteos mortales durante algunas redadas migratorias. El presidente de Estados Unidos, Donald Trump, ha convertido la lucha contra la inmigración ilegal en una de las principales prioridades de su segundo mandato. Las autoridades estadounidenses han arrestado a miles de personas y ampliado los centros de detención.
8: Bolívar está atravesando un muy buen momento en el torneo de la división profesional. Le ganó Independiente 4-0. Lo escuchamos a Restrepo ya en la ciudad de La Paz a su llegada.
9: Sí, bien, contentos por la victoria, pero bueno, no da tiempo de nada. Ahora hay que recuperarnos bien para el partido del jueves.
10: Todos están rayando a gran altura, ¿no, profe? Lo decía usted desde el principio.
9: Bien, no, contentos por el nivel individual, porque cada uno está siendo consciente de su rol en el equipo, y eso es muy importante cuando tienes un equipo y un club con aspiraciones grandes.
8: La palabra de Restrepo, muy contento por sus muchachos. Juega de forma superlativa el conjunto celeste. Marcelo de la Cruz, Herbol Deportes.
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Una versión muy bonita, ¿no? El corazón encantado. Mi corazón encantado es el título de esa versión, en ritmo de Sai afroboliviana, pero es una versión que lo canta un grupo japonés, que lo interpreta un grupo japonés como es Guaira Japón Andes.

Y el título, o mejor dicho, la canción en sí, la letra y todo lo demás, es de Dragon Ball GT. Algunos fanáticos, ¿no?, del anime seguramente se dieron cuenta, y pero qué bonito sale, ¿no?, el ritmo de Sai afro-boliviano. Qué mejor interpretado con instrumentos también de Japón directamente. Claro, también algunas partes de la canción está interpretado en japonés. El ritmo boliviano que encanta a muchos países, ¿no? Bailan, cantan, lo interpretan de una forma muy especial. Y todos ellos también saben que es ritmo boliviano. Entre las novedades que tenemos es que el CDS pide no bajar la guardia contra la influenza y el sarampión. Es una noticia que sacamos del diario digital El Potosí. Pese a que los casos de influenza y sarampión se encuentran actualmente bajo control en el departamento de Potosí, el Servicio Departamental de Servicios, CDS Potosí, pidió a los padres de familia no bajar la guardia y llevar a sus hijos a los centros de salud para complementar sus esquemas de vacunación. Si bien durante varias semanas epidemiológicas no se ha reportado casos sospechosos de influenza ni sarampión, el CDS reportó que continúa la campaña de inmunización dirigida a niños, niñas, adolescentes hasta los 19 años, además de los grupos etarios considerados de alto riesgo. Desde el programa ampliado de inmunización PAI, el del CDS Potosí, también se recomendó a los familiares mantener al día las vacunas contra las enfermedades como el sarampión, la poliomielitis, el tétanos y demás, además de la inmunización contra el virus del papiloma humano, VPH, en niñas de 10 a 11 años y otras enfermedades también inmunoprevenibles. Por otra parte, el CDS informó que en casos de varicela, registrado un leve descenso en el departamento durante la semana epidemiológica 34, se reportaron 25 nuevos casos en diferentes municipios. Así que el CDS Potosí le dice a usted, padre, madre de familia, no olvidarse de hacer vacunar a sus niños. Es muy importante, ¿no? La vacuna, más vale prevenir que lamentar, así que ya lo sabe. 3 de la tarde con 13, con 14 minutos en este momento. El tiempo pasa volando y nosotros lo vamos a aprovechar escuchando muy, pero muy buena música aquí en Radio Pío 12, tu compañera permanente.

Son exactamente ya las 3 de la tarde con 17 minutos. Hoy no vamos a estar con nuestro compañero de trabajo Rubén Marconi, ¿no? Él está con algunas actividades, pero de todo modo nosotros le vamos a regalar muy buena selección musical y algunas novedades que tenemos por aquí por la radio. Pasión Andina, el título de esta versión es No Podrás, en ritmo de Tonada Norte Potosina, Tinku.

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1: 3 de la tarde con 21 minutos. Pasión Andina, no podrás. Y en Sucre o en Chuquisaca hay fiesta, ¿no? Esta semana. Así es, hay fiesta. Por ejemplo, el día 11, 12 de septiembre, gran entrada folclórica. Y en Sucre, el 7 de septiembre, entrada de ceras y también la serenata que se va a realizar. El día de hoy, ¿no? 7. Y hoy se va a realizar la entrada de los cirios o ceras y también la serenata. El día 11 y 12 de septiembre, gran entrada folclórica ahí en Sucre, en honor a la Virgen de Guadalupe.
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1: Bueno, y están estrenando, ¿no?, su título de Patrimonio Cultural Inmaterial de la UNESCO. La festividad de la Virgen de Guadalupe entra este lunes en su recta final con una tradicional entrada de ceras y también la serenata tras concluir a noches de la novena. Mientras que este martes 8 de septiembre se celebrará los principales actos litúrgicos en honor a la patrona de Sucre. Así que ya lo sabe, los amigos de Sucre estarán de fiesta durante toda esta semana. Y bueno, te voy a regalar una versión antes de que nos despidamos de este sector y decirles que dentro de un momento estamos con Escuela para la Vida.

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¿Qué tal? ¿Cómo están? Buenas tardes. Un gustazo, como siempre, saludarles a cada uno de ustedes. Algunos aún siguen macurcados, dependiendo al deporte que hayan realizado. Ayer, día domingo 6 de septiembre, día del peatón en todo el territorio nacional. Como todos los años, se va realizando deporte todos los primeros fines de semana de septiembre. Esto tiene un objetivo, ¿no? El objetivo de que las camionetas estén ahí en sus casitas guardadas y no emanen. Y bueno, varias instituciones jóvenes ayer estuvieron ahí invadiendo las calles, carreteras, plazas y mucho más. Y algunos normal en sus puestos de trabajo, aprovechando que era el día del peatón. Y hoy, por si acaso, a todos los deportistas, a todos los que les encanta el deporte, arranca el Torneo Nacional de Clubes Sub-20 Femenino. Esto encabezado por la Federación Boliviana de Fútbol, Comisión de Futsal Bolivia. Así que ustedes cordialmente invitados en el Coliseo Paulina Medrano. Desde las 6 de la tarde esto va a estar arrancando con partidos electrizantes. A las 6 y media se viene Media Naranja de Cochabamba con Futuro de Oruro. A las 7 y media Atlético Eléctrico de Oruro y Foc Potosí. A las 8 y media es la inauguración. Y a las 9 de la noche, Seipron Yayagua versus Tigres Tarija. Yayagua está de anfitrión, así que todos a apoyar este torneo. Todos y todas invitados a que puedan irse al Coliseo Cerrado Paulina Medrano el día de hoy. Acabado los trimestres, ahí están también los chicos. Esta semana van a saber qué tal están sus materias, cómo han rendido este segundo trimestre. 3:38 arrancamos Escuela para la Vida.

0: 3:43, estamos en Escuela para la Vida y le anticipábamos que se viene un torneo o el torneo nacional, ¿no? Para todos los amigas y amigos del deporte, el primer torneo nacional de clubes sub-20. Y saben, nosotros somos anfitriones, ¿no? Y de hecho, para ello estamos en contacto con Mario Calani. ¿Cómo estás, Mario? Buenas tardes. Gracias por escucharnos y también invitar a la gente para este evento tan grande que se está realizando acá en nuestro municipio. Buenas tardes nuevamente.
1: Buenas tardes a los oyentes de la Radio Pío 12. Sí, justamente estamos de más de 10 años, estamos nuevamente organizando un campeonato de carácter nacional. En este caso, ahora esta es en la categoría Damas Sub-20 y están participando o van a participar a partir de esta noche hasta el viernes 7 equipos de diferentes departamentos. Son los campeones de cada departamento, entonces a eso se lo denomina clubes campeones.
0: Uh-huh. Mario, todas las delegaciones ya están llegando. ¿Representantes de qué departamentos están llegando? A ver, contanos.
1: Bueno, están de La Paz, Cochabamba, Tarija, de Potosí, Oruro, Chuquisaca. Y con eso son los 6 equipos, ajá, que han llegado, y más que Yagua son 7 equipos.
0: Mario, y no es fácil, ¿no?, organizar este tipo de eventos, más aún si es nacional. ¿Cómo estamos en el tema logístico con las delegaciones? ¿Todos ya están acá? ¿Dónde se le está situando? A ver, comentanos esos trabajos logísticos que están realizando ustedes.
1: Sí, la organización es a veces cansador, pero lo lindo de esto también es pues darse la oportunidad de poder jugar ese tipo de eventos, sobre todo para nuestros jugadores que tienen menores, son menores de 20 años, inclusive tienen 15, 16 años, y estamos dando esa oportunidad a los jugadores de Yayagua, y esperamos pues que el resultado, para empezar, ¿no?, nos sirva bastante para clasificar a las semifinales, y si es que no fuera así, entonces por lo menos luchar en la cancha, porque este tipo de campeonato nos va a servir bastante para que esas jugadoras de aquí un tiempo pues demuestren también o sean de referencia, no solamente local sino a nivel nacional. Uh-huh. Entonces ese es el objetivo, y a ver, ojalá por eso nos vaya bien en el aspecto deportivo. En el aspecto organizacional lo hemos hecho lo mejor posible a pesar de las fallas, pero en el aspecto económico estamos dependiendo también del público, ¿no?, que responda. Yo pido asistir, ver el espectáculo, y en base a eso pues cumplir con este objetivo que nos hemos trazado para poder hacer de un tiempo largo aquí en Lelagua un campeonato nacional. Y aprovechando este campeonato también hemos inaugurado lo que es el hospedaje municipal en el estadio, donde a partir de esta fecha los gastos se van a aminorar en el deporte, sobre todo cuando somos locales. Anteriormente se cancelaban los hoteles, pero ahora estamos haciendo la inauguración con 12 que están hospedados en el estadio, y eso también es un beneficio para el deporte, para eventos de esta naturaleza.
0: Qué bueno saber, Mario, ¿no?, de que también si ya se está inaugurando y que también ahí se albergue a los futbolistas que van a los deportistas que están llegando el día de hoy. ¿Todas las delegaciones se van a hospedar en el estadio?
1: No, solamente son 2. El detalle es que no hemos podido adquirir en su totalidad. Los ambientes están ahí, que son cómodos, ¿no?, pero uh-huh, no se ha podido adquirir en su totalidad lo que se necesita para hospedar. Pero esto es el inicio, y posteriormente pues estamos imaginándonos de que eso va a ser un hospedaje de gran magnitud por los ambientes que tiene y hacer que los dineros del deporte en el POA se aminoren para, porque los gastos se iban bastante cuando un es local, se iba bastante para lo que es el hospedaje.
0: Muy importante, así que usted, amiga y amigo, esté escuchando, ¿no? Hoy inicia este campeonato. A ver, comentanos cuál es la cartelera del día de hoy y que también invitemos a lo que es importante, el público yayagüeño y norte potosino, de hecho todos están invitados a que puedan venir y ser parte de esta inauguración.
1: Sí, a las 6:30 inicia con el primer partido entre Cochabamba y Oruro, son equipos. Posteriormente juega Potosí con igualmente un equipo de Oruro. Y el último partido, que es a las 9, después de la inauguración, Yayagua está visitando con Tarija. Son los tres partidos que se va a jugar. Un equipo descansa.
0: Perfecto, qué bueno saber. Invitemos, Mario, a la gente para que venga y alente también a nuestra selección yayagüeña.
1: Sí, invitamos a todos quienes les gusta el futsal, les gusta el deporte, o sencillamente que puedan venir a distraerse, a ver un espectáculo de lo que es el deporte en el nivel femenino, y podamos, pues, sobre todo, ¿no?, apoyar a nuestra selección, que va a permitir, pues, a las señoritas tal vez poder entrar a las semifinales y el objetivo grande que es llegar a la final.
0: Lo que tal vez siempre se preguntan, ¿no?, los jóvenes o las personas que asisten, va a tener un costo de entrada, porque también esto va a apoyar mucho a nuestra selección de Yayagua.
1: Sí, en otros eventos de esta naturaleza se cobran entre 15 y 20 bolivianos, pero nosotros solamente estamos cobrando 10 bolivianos para que la gente pueda acceder a este evento, porque muchos quieren venir en familia y cuando el costo es elevado, simplemente vamos uno o dos, ¿no? Pero como el costo es accesible, entonces estamos imaginándonos que van a venir familia entera y eso va a permitir, pues, de, como te digo, ¿no?, cubrir los gastos que se está haciendo.
0: Exacto. Listo. Muchas gracias por la información. Entonces, esta noche nos vemos en el Coliseo.
1: Muchas gracias por la oportunidad y saludos a los oyentes de la radio.
0: Muchas gracias, ahí estaba Mario Calani también informándonos. Hoy hay deporte en el Coliseo Paulina Medrano. Torneo Nacional de Clubes Sub-20, categoría femeninos, arranca el día de hoy. Reiteramos, la inauguración es a las 8:30 y nuestra selección arranca este torneo a las 9 de la noche. Todas y todas invitados. Las entradas accesibles, 10 bolivianitos, así que todos hay que ir al Coliseo Paulina Medrano, que está ubicado aquí en el distrito de Siglo XX.

3:52 y por si no lo ha escuchado, el fixture para esta noche, 7 de septiembre, Coliseo Paulina Medrano, a las 6:30 de la tarde, de antesala, antes de la inauguración, va a haber partidos, Media Naranja de Cochabamba versus Futuro de la ciudad de Oruro. A las 7:30 de la noche, Atlético Eléctrico de Oruro y también JOC de Potosí. Y a las 8:30 de la noche se viene la gran inauguración de este gran torneo, un torneo nacional por si acaso. Seipron Yayagua versus Tarija. Vamos a disputar o vamos a iniciar junto a las tarijeñas este torneo de la sub-20. 3:53. Ahora sí, vamos a la parte musical junto a Octavia. La noche, dice la canción. Enseguida volvemos.

0: 3:57. Y si tu amiga y amigo que estás en sintonía de la Pío, puedes llamarnos a las siguientes líneas telefónicas si tienes alguna novedad que comentarnos en el ámbito juvenil o también puede ser educativo.
1: Interactúa con nosotros 67 90 26 55.
0: Completamente habilitado. Momento de irnos a una pausa publicitaria y enseguida volvemos con más.

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Continuamos en tu programa Escuela para la Vida. Momento de que charlemos o leemos una noticia del Ceres Potosí.

0: El CERES pide no bajar la guardia contra la influenza y la sarampión. Las autoridades de salud han recomendado a los padres de familia completar la vacunación de sus hijos e hijas. Pese a que los casos de influenza y sarampión se encuentran actualmente bajo control en el departamento de Potosí, el Servicio Departamental de Salud, CEDES Potosí, ha pedido a los padres de familia no bajar la guardia y llevar a sus hijos a los centros de salud para completar sus esquemas de vacunación. Si bien durante varias semanas epidemiológicas no se han reportado casos sospechosos de influenza ni sarampión, el CEDES ha recordado y recuerda continuamente la campaña de inmunización dirigida a niñas y niños y adolescentes hasta los 19 años de edad, además de los grupos etarios considerados de alto riesgo. Desde el programa ampliado de inmunización PAI del CEDES Potosí, también se recomendó a las familias mantener al día las vacunas contra las enfermedades como el sarampión, la poliomielitis y el tétanos, además de la inmunización contra el virus del papiloma humano en niñas de 10 y 11 años y otras enfermedades inmunoprevenibles. Por otra parte, el CEDES ha informado que los casos de varicela registraron un leve descenso en el departamento durante la semana epidemiológica 34 y se reportaron 25 nuevos contagios en los diferentes municipios. A tomar en cuenta, mamá, papá, hay que completar las vacunitas de nuestros niñas y niños. Con 18 minutos seguimos musicalizando porque sabemos que a ustedes les encanta la música.
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16 horas con 23 minutos, 4 de la tarde con 23 minutos. Momento de despedirnos sin antes invitarles para esta noche en el Coliseo Paulina Medrano. Se viene el Torneo Nacional de Clubes Sub-20 Femenino. Con sede en nuestro municipio de Yayagua del 7 al 11 de septiembre. Participa Cochabamba, Oruro, Potosí, Yayagua y Tarija. Así que usted está cordialmente invitado. Arranca el día de hoy. Con esta invitación nos vamos enseguida el reencuentro en el espacio servicial del Tome Nota. Nos vamos bailando junto a Chayanne. Y la canción titula Humanos a Marte. Chao, chao. Se cuidan.

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12: En septiembre, el Papa León XIV nos invita a rezar por el cuidado del agua.
13: En el nombre del Padre, del Hijo y del Espíritu Santo. Amén. Señor de la vida, tú nos diste el don del agua, fuente de fecundidad, frescura y esperanza. Ella calma la sed, fecunda la tierra y limpia las heridas. Damos gracias porque también ella es símbolo de tu gracia, de tu amor, que nos renueva por medio del bautismo. Hoy te pedimos que nos enseñes a custodiarla con gratitud, justicia y responsabilidad. Te pedimos perdón por haberla convertido en mercancía, olvidando que es un regalo universal, un derecho sin fronteras destinado a todos tus hijos. Vemos con dolor a tantos hermanos y hermanas que no tienen agua limpia, que caminan kilómetros para encontrarla, que enferman por su escasez. Tu Espíritu nos transforme en peregrinos de lo esencial, capaces de vivir con sobriedad, denunciando el derroche y la contaminación, defendiendo el derecho de cada hermano y hermana a beber sin miedo, sin desigualdad. Haz que nuestro cuidado del agua sea signo de amor al Creador y compromiso con la vida de los más pobres, educando nuevas generaciones que valoren y protejan los recursos de la tierra. Amén.
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¿Qué tal? ¿Cómo están? Buenas tardes, amigas y amigos. Un gusto saludarles a cada uno de ustedes en este tu espacio servicial del Tome Nota. Arrancamos en este día lunes 7 de septiembre de esta gestión 2026. Atención a las temperaturas para esta semana. La máxima va a llegar a los 18 grados centígrados el día jueves y la mínima de 3 grados centígrados, menos 3 grados centígrados el mismo jueves. Pero estos días vamos a seguir con vientos y los cielos nublados, así que a tomar sus precauciones. Arrancamos con música nacional junto a los Chilajatun. Cholita, dice la canción.

0: 4:42, arrancamos con tu espacio servicial, aquí vienen los anuncios, avisos y mucho más.
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0: Aviso de trabajo, se requiere con suma urgencia una persona perforista con experiencia para trabajar en Hanchahuani. Reiteramos que se está buscando una persona de suma urgencia perforista con experiencia para trabajar en Hanchahuasi, sector del municipio de Uncía. Se ofrece un buen sueldo. Las personas interesadas pueden llamar al 64-66-02-64. Reiteramos la línea telefónica 64-66-02-64 o al 72-43-11-16. Persona desaparecida de nombre Ricardo Paco, de 73 años de edad. Tipo de vestimenta, chamarra café, pantalón café, botas negras y chulo negro. Ha desaparecido en fecha lunes 10 de agosto, a horas 7 de la mañana. Aproximadamente salió de su domicilio que queda ubicado en el municipio de Pocoata. Se desconoce las circunstancias de cómo habría salido de su domicilio, ya que el señor Ricardo Paco es una persona adulta mayor, además de tener una discapacidad intelectual, por lo que genera la preocupación en su entorno familiar. Para cualquier información puede llamar al 71-98-3602. Reiteramos, 71-98-3602. O bien al 71-51-5302. Firma este comunicado la abogada Carla López, responsable del Slim Pocoata. 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Aviso público. El licenciado Jaime Javier Flores Ramos, director departamental del Instituto Nacional de Reforma Agraria de Potosí, hace saber y cita en plaza e intima a presuntos interesados, propietarios, beneficiarios, subadquirientes y poseedores de predios agrarios comprendidos en el área de proceso de saneamiento del TCO del Distrito Municipal Indígena de la Ayuchulpa, polígono 2 y 3, correspondiente al polígono número 765, ubicado en los municipios de Yayagua y Huanuni, provincias Rafael Bustillo y Pantaleón Dalense, de los departamentos de Potosí y Oruro. apersonarse en el proceso de saneamiento y presentar la documentación que ampara su derecho propietario previa acreditación de su identidad, intimación que se le hace en atención a lo dispuesto mediante resolución administrativa en fecha 2 de septiembre de la gestión 2025, emitida por la Dirección Departamental INRA Potosí, cuya parte resolutiva tiene dispuesto la completación de la actividad de relevamiento de información en campo dentro del proceso de saneamiento del TCO del municipio indígena Ayuchulpa, polígono 2 y 3, correspondientes al polígono 769, a partir del 10 de septiembre al 24 de septiembre de la gestión 2026, debiendo garantizarse la libre participación de las organizaciones sociales que existan en el área y de toda persona jurídica o individual que demuestre interés legal en el presente proceso de saneamiento. Se deja constancia que la documentación presentada no implica el reconocimiento de derechos en esta etapa, sino hasta la resolución final del saneamiento. Firma este aviso el licenciado Jaime Javier Flores Ramos, director departamental del INRA Potosí.

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16:51, 4:51. Cerramos el espacio servicial del Tome Nota. Gracias por escucharnos. Enseguida se viene Minería en Acción. Nos vamos junto a los Tupas. Chau, chau.

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10: En el nombre del Padre, del Hijo y del Espíritu Santo. Amén. 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Ella calma la sed, fecunda la tierra y limpia las heridas. Damos gracias porque también ella es símbolo de tu gracia, de tu amor, que nos renueva por medio del bautismo. 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Un derecho sin fronteras destinado a todos tus hijos. Vemos con dolor a tantos hermanos y hermanas que no tienen agua limpia, que caminan kilómetros para encontrarla, que enferman por su escasez. 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

5 de la tarde en punto. Un saludo muy especial a toda la gente que, como siempre, a esta hora nos sintoniza en este su espacio de la Capirina Minería en Acción. Estamos iniciando una semana que nos ha de permitir por lo menos encontrarnos entre todas las personas que somos sensibles, no indiferentes ante lo que pasa en nuestros departamentos de Bolivia. El caso, por ejemplo, que ocurrió en Viacha, en el departamento de La Paz. A todos nos ha consternado, nos ha llamado la atención, es más, nos invita a ser solidarios en el dolor con todas las familias, porque las generaciones de hoy tenemos que ser solidarios con los más débiles, con la gente que necesita de nosotros. Pero también tenemos que ser solidarios con la gente que está sufriendo porque le falta el pancito nuestro de cada día, o con la gente que no tiene trabajo, o con la gente que se siente solo, sola. Este tendría que ser, como decía el Papa León XIV, en uno de sus mensajes decía, hay que hacer ayuno, un ayuno de todos los días es pensar en el otro, pensar en el prójimo, en el amigo, en el que está al lado nuestro. Así que ya lo saben, este programa no puede estar al margen de todo lo que vivimos los bolivianos, porque somos una sola familia.

No solo es eso lo que vivimos los bolivianos. Estamos viviendo momentos bastante difíciles con los recursos naturales. La explotación de nuestros recursos mineros. Así como el capital humano se desgasta para extraer el mineral, así también tendría que beneficiar a las regiones donde se explota más estos recursos mineros. Son realidades que nos unen, que nos hacen cada día más seres humanos con voluntades, pero también con mucha energía para pensar en el futuro de nuestras futuras generaciones, de los que vendrán después de nosotros. Así que ya lo saben, dos hechos que marcan la agenda de esta semana.

0: Saludos a todos los mineros de la minería estatal, la minería cooperativizada y también la minería privada. Gracias por continuar aportando con su esfuerzo, con ese sacrificio que realizan en bien de todos los bolivianos. Bienvenidos, bienvenidas. Aquí empezamos su programa La Capirina, Minería en Acción.
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0: Saludos a nuestros compañeros de trabajo, al grupo, a la cuadrilla Pío XII, Eric Guillermo.

0: y el trabajo mismo que se realiza, ¿no? Saludos entonces para ti, María, para quien está en control, es para todo el equipo minero a través de las ondas radiales de Radio Pío 12. Llegamos muy, pero muy lejos. Saludos a todos quienes nos escuchan en diferentes puntos de nuestro país. María.
1: Sí, abrimos nuestro programa con este saludo del Grupo María Juana Rompe Monteras.

0: 5 de la tarde con 10 minutos. Hoy quiero apelar a un análisis que hicieron dos expertos e investigadores. Por un lado, Alfredo Saconeta del CETLA. Por el otro, el ingeniero Héctor Córdoba, que hablan acerca del dinero que hay detrás del oro. Capitalistas, comercializadoras y los presuntos fondos ilícitos. ¿Qué dice el documento? Vamos a compartir con ustedes. Dice, la minería aurífera en Bolivia no solo se sostiene con el trabajo y los aportes de los cooperativistas. Detrás de las operaciones existe una red de capitales privados nacionales y extranjeros, empresas comercializadoras, y según los especialistas, los recursos cuyo origen podrían estar vinculados con actividades ilícitas. El investigador del Centro de Estudios para el Desarrollo Laboral y Agrario, Alfredo Saconeta, dice que el financiamiento de la minería ilegal se ha desarrollado en un contexto marcado por las limitaciones del Estado para atender las necesidades económicas del sector. Este analista y al mismo tiempo el representante, autoridad de la Corporación Minera de Bolivia, el ingeniero Héctor Córdoba, coincido, dice, en que los recursos provienen de diferentes fuentes y que la estructura de financiamiento no es homogénea, no es igual. Para Saconeta, una de las raíces del problema está en la falta de financiamiento estatal suficiente, aunque existe el financiamiento para la minería, el FOFIN. Considero que este mecanismo no logró responder a las demandas de las cooperativas. Los cooperativistas le temen al FOFIN. Así lo dijo Alfredo Saconeta en una entrevista con la Agencia Nacional Fides, al referirse a la burocracia administrativa y a las medidas aplicadas para recuperar los créditos. Según este investigador, cerca del 80% de la cartera del fondo correspondía en determinado momento a las cooperativas auríferas, muchas de ellas en mora, y algunos procesos judiciales para la renta de sus bienes. Ante las dificultades para acceder a los recursos públicos, las cooperativas recurren a los aportes de los socios o los inversionistas privados. Sin embargo, Alfredo Saconeta advirtió que esta segunda modalidad puede vulnerar la legislación minera. La capacidad de aporte del cooperativista es limitada, por lo que las organizaciones terminan buscando inversión externa, pese a que el artículo 151 de la ley minera prohíbe la asociación de cooperativas con capitales privados. A lo largo de estos años, desde que se fundó el FOFIN, las cooperativas tradicionales no han podido tener mucho acceso a los préstamos. ¿Saben por qué? Por las deudas que contrajo con la Corporación Minera de Bolivia a razón de la transferencia de equipos, maquinarias y también del uso del yacimiento en los diferentes distritos. Si hablamos particularmente de estas regiones, las cooperativas se han ido empobreciendo a razón precisamente de la falta de financiamiento. Muchos no han podido acceder al FOFIN, pero como el FOFIN es dinero de todos los cooperativistas, quienes más se han beneficiado han sido también las cooperativas auríferas, las que han logrado acceder a estos préstamos del FOFIN y esta realidad que nos comparten estos dos especialistas, sin duda que van por esta misma línea, pero que sí, y llama la atención, porque en estos momentos la minería en su conjunto está promoviendo la ilegalidad en la explotación de nuestros recursos en todas partes y en todos los sectores, porque aún algunos no han logrado concretar sus contratos mineros, porque los que tienen que dar el visto bueno es la Asamblea Legislativa. Pero aún así, varios contratos no se han dado curso. En esta realidad es la que nos movemos en materia minera. No tenemos políticas mineras claras. No sabemos hasta dónde se avanzó o no se avanzó el famoso código minero.
1: Ese charanguito. Ah, sí, compadre.
0: Y por otro lado, aún no se sabe en qué va a quedar la famosa construcción de la nueva normativa minera. ¿Va a ser código? ¿Va a ser ley? Eso dependerá de nuestras autoridades nacionales y también los operadores mineros y la sociedad en su conjunto. Porque la sociedad civil tiene que estar representada también en la construcción de esta normativa. Porque es parte. Los bolivianos tenemos derecho sobre los recursos naturales. Esa es la figura que en este momento se advierte en materia minera. ¿Qué dice Irma? Vamos contigo.
1: Ah, sí, compadre.
2: Tómate un respiro, por favor. Un poquito de agua también, eso es muy bueno para la garganta, ¿no? Y pues este cambio de clima, María, nos está trayendo también consecuencias, ¿no? Por ejemplo, hoy por la mañana estaba nublado, algo de frío, para venir acá a la radio completamente despejado. Estoy súper abrigada, pero bueno, hay que cuidarse nomás. La verdad es un análisis que hacen y la verdad es terrible, ¿no es cierto? El mostrar lo que es la realidad en nuestro país, ¿no? Y pues yo creo que vamos a también hablar mucho más en profundidad, porque es importante que la población también conozca este tipo de análisis que han hecho allá. Bueno, entrando ya a otro tema, como todos los lunes abordamos el tema de proyectos, hemos hablado con el compañero Fidel Copa Veramendi, hoy por la mañana hemos estado por la Fedecomín, en oficinas de la Fedecomín, hemos conversado con el compañero Fidel y nos ha hablado en relación a los proyectos, a pesar de esta situación crítica económica que estamos viviendo. ¿Cómo están los proyectos? ¿Se han parado o están continuando? A ver, ¿qué dice al respecto el compañero Fidel Copa Veramente?
3: Bueno, creo que las cooperativas mineras, hay algunas cooperativas grandes que evidentemente sueñan cumplir con, concluir con sus proyectos que, bueno, han ido, bueno, siempre, ¿no? Teniendo esa esperanza de tener un ingenio, de tener, bueno, de ampliar sus áreas de trabajo. Creo que esas cooperativas siguen. Bueno, para mí yo puedo decir, hasta se están endeudando con algunas empresas para poder cumplir sus sueños, para poder tener su proyecto tan importante que es de las cooperativas. Por eso nadie lo ve, nadie lo dice nada. O sea, por eso decía hace rato, creo que el gobierno y todos los políticos del Estado piensan que las cooperativas mineras tenemos la gran plata para poder operar y para poder generar economía. No es así. Creo que las cooperativas de cada asociado hay que sacar un porcentaje de su bolsillo para poder culminar nuestros proyectos correspondientes. Y eso nos está llevando también a una deuda grande que nos estamos endeudando con algunas empresas. Y creo que muchas veces las empresas no esperan eso. Siempre las empresas van a querer que paguemos puntual el tema del préstamo que nos están haciendo, ¿no? y creo que este préstamo que se está haciendo, las cooperativas mineras no es fondo perdido, creo que pagamos también un interés del 6%, del 5%. Y veo que hasta en eso nosotros estamos haciendo de que algunas empresas puedan lucrar. Y hay algunas empresas de que también nosotros, bueno, siempre entrando en un acuerdo para poder trabajar, para poder coordinar, siempre llevando el mineral que nuestros compañeros sacan, bueno, sin interés alguno, ¿no? Hay compañeros de las empresas privadas, exportadoras también, bueno, todavía tienen esa conciencia de que si no es el sistema cooperativo, ¿de qué vivirían ellos? Creo que nosotros hemos ido generando empleo hasta en las empresas privadas, porque si no fuese así, ¿dónde iría tanta gente, ¿no? Por eso las hacemos conocer a todo el departamento, y aquellas personas que hablan mal o hablan en contra de este sector, yo les invito, y siempre le he dicho, que sean parte de mi cooperativa, que sean parte de las cooperativas.
2: Y ese no era el punto de vista en relación a este tema del parte del compañero Fidel Copavero Amendi, presidente del Consejo de Administración de la Federación Departamental de Cooperativas Mineras de Oruro. Por otro lado, el compañero Rimberto Paredes, de la cooperativa minera El Porvenir de Japo, su cooperativa por el momento está haciendo buen aporte, dice, en el tema de lo que son las regalías. A ver, lo vamos a escuchar.
4: Sobre las regalías mineras como cooperativa El Porvenir, estamos aportando bien, porque gracias pero a las cotizaciones que hay, que están bien las cotizaciones, gracias a eso estamos aportando. Pero sin embargo, con las regalías que hacemos, quizás poco o nada nos toman en cuenta las cooperativas también, ¿no? No está llegando como debe ser, porque tiene que llegar un monto para la reactivación, pero no está llegando. Entonces, sin embargo, las regalías siempre, cada cooperativa y todas las cooperativas estamos aportando por hoy, bien estamos aportando con la subida de las cotizaciones, pero sin embargo, siempre los asociados y los dirigentes, los presidentes de las cooperativas esperan a ver el gobierno en quién nos va a ayudar, o el gobernador en quién nos va a ayudar, el municipio, pero poco o nada nos ayudan. A veces, muchas veces, son promesas que hacen en sus campañas, pero no lo cumplen.
2: Verdad, ¿no es cierto? Hacen promesas cuando hacen campañas, pero al momento de llegar al cargo, pues no hacen nada, dice, ¿no? Por otro lado, al respecto también de lo que son las regalías, el compañero Fidel Copavero Amendi nos ha hablado de este tema. A nivel general, a nivel departamental, ¿cómo estamos en este tema, además del material explosivo? Escuchemos.
3: Creo que el tema de la regalía minera con este tema del combustible, consideramos que he informado bastantísimo, ha ido bajando casi un 20-30% de la producción que hacían las cooperativas, porque ya no hay ese movimiento a diario que hacían nuestros compañeros cooperativistas para poder trasladar desde sus cooperativas el mineral hacia los ingenios procesadores. Creo que hoy por hoy están trasladando uno a la semana, dos veces a la semana, y el resto de los días están haciendo las filas para el tema del combustible, para el tema del diésel. Creo que la verdad, por eso decía Zato, el gobernador, ¿por qué no se manifiesta? Porque ¿a quién lo va a afectar? Va a afectarlo al departamento. Y creo que el gobernador no dice nada. Voy a ver y voy a considerar que evidentemente el gobernador nos está equivocando. Pero sin embargo, el anterior gobernador, compañero Johnny, siempre decía, bueno, se sentó juntamente con nosotros, con los otros productores mineros, en la gobernación, con la ANH, con el ministro de hidrocarburos, ¿para qué? Para poder viabilizar, para que no pueda faltar el tema del combustible a este departamento, porque el gobernador Johnny siempre decía, eso no es mi tuición, es tuición del Estado. Y creo que en este momento nuestros gobernadores también se están zafando del marco de la constitución política del Estado, al igual que su presidente, ¿no? Y creo que eso es uno. El otro punto también es el que evidentemente ha hecho que evidentemente la producción pueda disminuir en nuestro departamento del actual productor minero, es el tema del material explosivo. Creo que con el tema del material explosivo, de la misma manera, nos han limitado, ya no nos otorgan ni siquiera el cupo correspondiente que tenemos, porque las cooperativas mineras tenemos nuestro registro correspondiente. Y creo que a ello tampoco Maxan Fanexa está cumpliendo. Y el ministro de Defensa no dice nada, el ministro de Defensa pareciera que está todavía en contra de sus propios actores productores mineros, pareciera que está en contra de que nosotros podamos, bueno, generar economía dentro de nuestro departamento. Creo que hay muchas falencias, y es por eso que evidentemente me preocupa, un 20-30% está bajando el tema de los aportes de la regalía minera. y consideramos que hay cooperativas que evidentemente van a dejar sus cierres de operaciones, tal vez se puede decir más de 3.000 a 4.000 cooperativistas que lo van a dejar. Y espero que el gobierno lo esté pensando bien y el gobierno pueda manejar o pueda activar, bueno, políticas mineras que siempre sea en beneficio tanto de los cooperativistas, de las empresas estatales, de las privadas, para el bien de nuestro país, ¿no? Es el problema que estamos atravesando acá en el departamento de Oruro.
2: Has escuchado, María, esta situación, el tema del combustible, material explosivo, está provocando de que algunas de las cooperativas acá en Oruro estén parando operaciones, como nos acaba de mencionar el compañero Fidel Copa Veramente. Momento de hacer una pausa, son exactamente las 17 horas con 28 minutos. Luego de la pausa estamos retornando con mucho más acá en la Caipirina, Minería en Acción. No se separe de nuestra sintonía.
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0: 5 de la tarde con 36 minutos. La falta de combustibles empieza a pasarle la factura al aparato productivo, a la minería. ¿Eso cómo se expresa? Pues en las exportaciones van disminuyendo debido a que todo tiene una influencia. La falta de distribución de combustibles ha generado dificultades y un efecto directo sobre la cadena productiva de la actividad minera. El impacto adquiere especial relevancia, sobre todo en el departamento de Potosí, porque es uno de los departamentos que genera economía, divisas para el país. Entre tanto, no se resuelva esto, vamos a estar en esta situación, dicen las autoridades y también los representantes de las diferentes cooperativas, las comercializadoras, en fin, todos los involucrados en el quehacer de la minería a nivel departamental y a nivel también de nacional. Cambiando de noticia, nuestro compañero de trabajo, Eric Guillén, se fue a las cooperativas para conversar con diferentes representantes, tanto del área social como también del área ambiental. Primeramente vamos a conocer qué se hizo este fin de semana. Hubo una campaña de limpieza en la cooperativa El Carmen. Acá tenemos la entrevista. Escuchemos.
1: Una gran campaña de limpieza a favor del medio ambiente, ¿no? Hemos convocado a todos nuestros asociados para hacer la limpieza en todas nuestras áreas de la cooperativa. Como ve, ya tenemos varios montones, ¿no?, de basura que estamos recogiendo también con maquinaria y volquetes de la cooperativa y que próximamente van a ser depositados en el botadero municipal. Bueno, alrededor de 150 asociados que somos de la cooperativa están participando. Próximamente, mira, el día de mañana es el día del peatón. También a favor de eso queremos, ¿no?, que este sector se vea un poco más presentable, ¿no? Nosotros tenemos en el año 3 campañas de limpieza que los realizamos cada 3 meses. ¿No? Tenemos varias actividades también a favor del medio ambiente, ¿no? Esta campaña de limpieza lo hacemos siempre en septiembre para que se vea un poco más presentable todo nuestro sector. Se nos viene otra campaña de arbolización que vamos a tener en el mes de noviembre y también otra campaña que es el alambrado de nuestras áreas también. La cooperativa ha tomado conciencia y ha asumido el tema del medio ambiente. Estamos conscientes de que tenemos que actuar a favor del medio ambiente, cuidando siempre, ¿no? Uno de estos son esta limpieza que tenemos, las arbolizaciones que tenemos, la conciencia que ya cada asociado tiene, ¿no?, en el cuidado del medio ambiente. El tema muy importante también, preocupante con la población, Eric, ¿no? Lastimosamente, no tal vez al 100% de nuestra población, pero seguimos botando basuras en las calles. Seguimos con esa mala costumbre que nos afecta porque el viento, las lluvias hacen que toda esta basura venga a nuestras áreas, ¿no?, y sean depositadas en nuestras áreas, y estamos nosotros haciendo esa responsabilidad de limpiar también esa basura, llamar tal vez a la conciencia de la población. Bueno, mis compañeros periódicamente hacemos charlas, ¿no?, de medio ambiente y están conscientes, están bien informados de cómo podemos actuar a favor del medio ambiente. No quería mencionarle tal vez, Eric, el tema de las largas filas de combustible. No, esto es un poco preocupante para nosotros, tal vez a causa de la escasez del combustible. Las largas filas que tenemos en el surtidor hacen que esta fila larga se venga por el borde de nuestra cooperativa, el borde de la carretera, y lastimosamente botan sus basuras, ¿no? Hacen la limpieza de los vehículos y dejando la basura en el borde. Eso da un mal aspecto, Erika, a nuestra población. Se han hecho las notas respectivas tanto a la alcaldía como a los sindicatos para que socialicen, ¿no?, a sus bases y que hagamos un mejor manejo de los residuos sólidos.
0: Don Raúl también decía lo siguiente, de que hay que aplicar más limpieza y arborización en nuestro sector minero. Escuchemos.
2: Sí, evidentemente, en primer lugar, agradecer a Radio Pío 12, ¿no?, por esta cobertura. También saludar a todas las cooperativas, ¿no?, que conforman la Federación Regional de Cooperativas Norte Potosí. Y evidentemente estamos haciendo la respectiva limpieza ya con todos los socios de la cooperativa Carmen, también algunos socios que de la cooperativa Siglo y 20 de Octubre.
3: ¿Harta basura que estás recolectando?
2: Bastante basura, como usted está evidenciando. Estamos trabajando también con nuestra pala y nuestro tractor, ¿no?
3: ¿Todos los socios están participando?
2: Sí, todos los socios y socias de nuestra cooperativa también, como le dije, de la 20 y cooperativa Siglo 20. Y evidentemente, como usted lo sabe, estamos haciendo ya actividad en varias cooperativas, ¿no? Y posteriormente vamos a ir también a área dispersa.
0: Es parte de su plan, su cronograma, pero también hay otras actividades que se cumplen. Por ejemplo, un taller de capacitación el día de mañana. Eric conversó con el representante Pelagio Araníbar.
4: Tenemos actividades muy importantes aquí en la federación. Este programa con el tema de la caja, tenemos una actividad, ¿no?, que se está realizando más que todo para los compañeros cooperativistas que ya un poquito se encuentran con las enfermedades de silicosis, tuberculosis. Así también estamos invitando, ¿no?, a nuestras compañeras palieris, ¿no?, para todos en general. Este programa se va a realizar, este taller que se va a realizar aquí en la federación, en el salón que tenemos. A partir de las 4 de la tarde se va a realizar, ¿no? Estamos invitando a todos a que puedan participar, y tal vez algunos de nuestros compañeros tal vez se encuentran un poco enfermos y poder consultar de cómo prevenir, ¿no?, cómo podemos tratar de esta enfermedad. Esta es la enfermedad que todos los mineros pueden ganar, ¿no? Esta enfermedad es una herencia. Tal vez algunos dicen, no, tal vez bien, yo me cuido bien, dicen, pero sin embargo esta enfermedad aparece no siempre de la noche a la mañana, no puede aparecer de esta enfermedad aparece a largo plazo.
0: Silicosis, tuberculosis son los temas que se van a abordar el día de mañana en este taller de capacitación. Irma, contigo hasta Oruro.
5: Muy bien, muchas gracias, María. Y nosotros hemos conversado con la compañera Elena Choque, ella es representante asociada de la FEDECOMIN. Es una de las compañeras que pues también trabaja en una de las cooperativas. En relación, por ejemplo, hace poco nomás, hace unos días nada más, María, hemos cumplido 200 años como departamento de Oruro, ¿no? Y pues al respecto de este tema nos habla la compañera, además de otras actividades que se vienen realizando.
6: Esta parte, 200 años, son muchos años que nuestro departamento había cumplido tantos. Pero verdaderamente, más antes la historia, no estoy al tanto, pero a lo que me doy cuenta ya Oruro pequeñito era, ¿no?, después de haber cuántos años ha crecido, primeramente donde digamos que era sin techos. A partir de ahí, inmenso ha crecido, ¿no?, pero económicamente creo que no es tanto así, también tema de trabajo también. Sufrimos porque como cooperativistas tal vez empleo damos, pero no al 100% de los necesitados, ¿no?
7: La minería ha sido siempre el sostén también de la economía de Oruro, como lo está haciendo ahora, ¿no, compañera?
6: Sí, es la minería siempre, aunque mediano, pequeño o chico, cooperativista o estatales, siempre han sido en minería el desarrollo que ha llevado al departamento, ¿no? Es pues, sí.
7: El apoyo del gobierno
6: en esta parte no lo veo tan especial, no, que lo puedo ver en un tema de educación, también tema de salud, porque tampoco tenemos unos buenos hospitales, medicamento, pero eso yo lo he visto, no, porque ahí siempre llegamos de un motivo al hospital, pero carecemos de unos buenos profesionales también del hospital, de los ambientes, no, más que todo.
7: Muy bien, compañera, por último, estamos haciendo programaciones también de algunas actividades con las compañeras a nivel departamental, donde van a participar también las asociadas de las diferentes cooperativas, ¿no?
6: Sí, en estamos ahora nomás, el festival ha pasado, que tenía que estar, entonces tal vez por esos motivos, por ensayos, no se ha podido llevar algunas actividades, pero con la coordinación, con usted licenciada, entonces yo creo que vamos a dar otra vez actividad a esta mediados de este mes, ¿no? Entonces convocaríamos y también esperamos que asistan las compañeras, ¿no?, del sector cooperativo.
5: Claro que sí. A propósito de esto, tenemos una actividad programada con las compañeras a nivel departamental, ¿no es cierto? Un encuentro de las mujeres asociadas cooperativistas mineras de todo el departamento de Oruro, en la cual se van a abordar temas importantísimos, ¿no? Y es por esa razón de que se ha hecho esta coordinación también, ¿no es cierto? A propósito también de entrevistarle a la compañera sobre lo que o cómo ve ella a nuestro departamento de Oruro en estos 200 años que ha cumplido nada más el pasado 5 de septiembre. Solamente nos separan 12 minutos nada más para llegar a las 18 horas. Vamos a irnos rápidamente con más notas. Hemos conversado con el compañero Fidel Copa Beramendi. Nos ha hablado sobre el tema de la compra del diésel a propósito, ¿no?, de esta escasez que se está viviendo a nivel nacional.
8: Me preocupa que el presidente haya dado la tuición a los señores gobernadores para que puedan de alguna manera hacer la importación del tema del diésel. Imagínense, ahora sí, o yo le pregunto al gobierno, ¿quién está violando la constitución política del Estado? ¿Las cooperativas? ¿El pueblo? ¿Quién está violando? ¿Quién se merece un sometimiento político? ¿Nosotros o el gobierno? Yo me pregunto de verdad hasta dónde es esa soberbia, ese desconocimiento, lo que está escrito en la Constitución Política del Estado. Que es clara la Constitución. Nadie puede importar más que YPFB. Y el gobierno con un decreto lo viola la Constitución Política del Estado. ¿Y ahora qué hacemos como pueblo? ¿Qué está pensando el gobierno? Está pensando que evidentemente las cooperativas o el pueblo boliviano vamos a permitir que importen aquellos empresarios grandes y que se hagan plata tras nuestras costillas. No creo. Evidentemente el pueblo está totalmente enfurecido. Las cooperativas mineras del departamento de Oruro, creo que no vamos a aguantar esto más. Nosotros nos vamos a sumar al pueblo y lo que decide el pueblo, nosotros automáticamente vamos a asumir con mucha responsabilidad, porque al fin creo que prefiero vivir 9 meses en una desestabilización que 5 años. Hay que ser muy sinceros. Creo que con este gobierno no creo que Bolivia se ponga estable. Y en estos 5 años consideramos que Bolivia mañana pasado nos va a dejar totalmente quebrantada, ¿no?
5: Probablemente, pero la economía no se va a levantar de la noche a la mañana. Ya lo dijeron varios economistas en diferentes entrevistas, en diferentes medios de comunicación. Han sido muchos años de despilfarro en nuestro país y esto pues nos está dando la factura, como quien dice, ¿no? Estamos pagando las consecuencias de todo ello. En otras informaciones, hemos conversado también nuevamente con el compañero Rimberto Paredes de la cooperativa minera El Porvenir de Japo, además de secretario a largo plazo de la Fedecomín, ¿no? Nos ha hablado en relación a la coyuntura de nuestro país.
9: Evidentemente ya estamos en el noveno mes de este año. Aquí este año ha sido un poco difícil en todo ámbito, mira, en tema económico, en tema de trabajos, en todo del combustible, todo eso ha sido un poco difícil, ¿no? Este año, pero sin embargo, quizás el gobierno un poquito ha calmado las movilizaciones con el estado de excepción, pero sin embargo, hoy por hoy, quizás como ya está concluyéndose el estado de excepción, quizás está pensando ya también poder alargar el estado de excepción, dictar nuevamente. No sé, como ciudadano, como cooperativista, quisiera, pero no estamos tan de acuerdo con eso, porque realmente el país está un poco fregado. Realmente con lo que está dictando su estado de excepción el gobierno, quizás está queriendo salvarse, quizás está queriendo dar, pero sin embargo, mucha gente, la sociedad, muchas organizaciones sociales, como cooperativistas mineros también, estamos un poco molestos por los decretos que hace el gobierno. Entonces no está bien, no está bien, ¿no? Hoy por hoy el decreto que ha lanzado sobre la subida del combustible, más que todo, no está bien. Entonces, preocupante. Nosotros como cooperativistas también estamos analizando, estamos viendo como cooperativas, yo creo, si va a lanzar nuevamente el estado de excepción, yo creo que se va a movilizar quizás los compañeros, porque realmente hoy por hoy con eso no está teniendo el gobierno y no está bien, ¿no? Él debía socializar, debía hablar, él ha venido a tener buenas políticas en su campaña, pero sin embargo nada de eso está cumpliendo hoy por hoy el gobierno. Entonces, un poco preocupante, ¿no? A veces como directorio, tal vez nosotros analizamos aquí, no quisiéramos que haya movilizaciones, pero sin embargo los asociados viendo desde las bases ya están viendo en eso. Muchas organizaciones dicen que concluye el estado de excepción y van a volver a levantarse, a salir. Entonces, eso tiene que pensarlo bien el gobierno. En otras palabras, él tiene que saber ya cumplir las promesas que él ha hecho. Pero si no va a cumplir, sí o sí van a movilizarse y van a hacer la petición que durante su campaña que ha hecho.
5: Y como un último apunte en torno a noticias que se han difundido en relación a lo que es este problema de Trafigura, la Comibol niega contratos con esta institución Trafigura por cobre de Corocoro y zinc de Colquiri. La Corporación Minera de Bolivia negó que las empresas mineras de Corocoro y Colquiri concretan contratos de comercialización con Trafigura durante la gestión 2026 y aclaró que los montos difundidos públicamente no corresponden a operaciones comerciales formales. Comibol ha explicado en un comunicado que Corocoro lanzó 3 convocatorias públicas durante la presente gestión 2026 para comercializar cobre catódico, pero ninguna recibió una adjudicación. Por esa razón, la estatal minera aseguró que no firmó ningún contrato con Trafigura ni concretó una operación comercial con esa empresa. La corporación además anunció que prepara una cuarta convocatoria pública para la comercialización del cobre catódico de Corocoro bajo las normas institucionales y con el objetivo de conseguir las mejores condiciones para el Estado. Un último apunte. Nada más, amigos, hemos llegado a la parte final de nuestro programa. De retorno estaremos el día de mañana con mucho más para ofrecerles acá en la Epirina Minería en Acción. A nombre de todos mis compañeros, de todo el equipo minero, les decimos hasta el día de mañana. Muy buenas tardes, permiso.
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0: Amigos y amigas oyentes, muy buenas tardes. En este día lunes 7 de septiembre del 2026, sean bienvenidos a esta edición central de nuestro noticiero Bolivia en Contacto a través de la red Herbol.
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0: Suman 9 las personas fallecidas como consecuencia de la explosión en el cuartel Bolívar del municipio de Viacha, en La Paz. Santa Cruz registra 5 incendios forestales activos. El gobernador de Santa Cruz informó que ya existen acuerdos entre empresarios privados, yacimientos petrolíferos fiscales bolivianos y la Agencia Nacional de Hidrocarburos para viabilizar la importación de combustibles en esa región del país. El petróleo alcanzó su nivel más alto en 6 semanas por la creciente tensión entre Estados Unidos e Irán.
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0: Seis de la tarde con 2 minutos, comenzamos. Suman 9 las personas fallecidas como consecuencia de la explosión en el cuartel Bolívar del municipio de Viacha, en La Paz. En las últimas horas encontraron un nuevo cuerpo.
3: Un noveno cuerpo fue encontrado este lunes entre los escombros del Centro General de Mantenimiento de Material Bélico de Artillería de Viacha, donde el viernes se produjo una serie de explosiones que dejó muertos, heridos y desaparecidos. Esta información fue confirmada por el Ministerio de Defensa. Sin embargo, el Defensor del Pueblo ha señalado hace minutos atrás sobre el hallazgo de este noveno cuerpo. Ha indicado que se ha encontrado una cédula de identidad y algunas prendas de vestir que harían señalar que estamos hablando del noveno cuerpo hallado.
4: Verificaciones, hemos estado en contacto con el comandante regional de la policía también. Estamos viendo que se están realizando los trabajos de levantamiento de los escombros, la búsqueda de las personas desaparecidas todavía. Son 9 personas las que han sido encontradas.
3: Según la información del Ministerio de Defensa, el parte emitido por la División Mecanizada 1 señala que el cuerpo fue encontrado aproximadamente a las 15 horas con 20 minutos y que hasta el momento no fue reconocido. El cadáver será trasladado a la morgue para la realización de los estudios y procedimientos establecidos por ley. Las tareas de búsqueda y recuperación continúan bajo medidas de seguridad y procedimientos operativos normales. Hasta el momento se tienen 9 personas ya halladas producto de esta explosión. Estamos hablando de 9 de 8 conscriptos y un sargento. Asimismo, ahora se busca a 5 personas más que estarían en medio de los escombros. La información a esta hora de la tarde, Omar Escobar Mamani, Herbol La Paz.
0: 6:04 y la Defensoría del Pueblo informó sobre una cifra, la cantidad de personas, vecinos en Viacha, que fueron afectados por las explosiones en el cuartel Bolívar.
3: Aproximadamente 3.600 viviendas resultaron afectadas en diferente magnitud tras la explosión registrada en dependencias militares de Viacha. Así lo ha informado el Defensor del Pueblo, Pedro Callisaya.
4: Por parte de la alcaldía hemos llegado a ese acuerdo. Son aproximadamente 3.600 los afectados con diferentes magnitudes. La primera manzana, donde están ubicados los inmuebles cerca del cuartel, realmente están afectados. Muchos casos seguramente va a procederse a la demolición y en algún otro caso a una separación, ¿no?
3: Callisaya explicó que los daños alcanzaron un radio de aproximadamente de 1.5 kilómetros desde el lugar de la explosión. Las viviendas ubicadas en la primera manzana, cerca del recinto militar, serían las más afectadas. Asimismo, indicó que la alcaldía de Viacha realiza una evaluación técnica para establecer la magnitud de los daños y definir el monto necesario para resarcir a las familias afectadas.
4: Aproximadamente 1.5 kilómetros, ¿no? Que ha sido la magnitud que ha sido afectada, el área que ha sido afectada.
3: Respecto a la búsqueda de personas, Callisaya afirmó que ya se encontraron algunos artefactos, aunque todavía se reporta personas desaparecidas. Inicialmente se tenía el reporte de 8 personas fallecidas o que habían sido encontradas en el recinto militar. Sin embargo, ahora se habla de una novena persona de quien se habría encontrado su cédula de identidad y algunos restos del uniforme, por lo que se puede presumir que estaríamos hablando del noveno cuerpo encontrado. Sin embargo, estamos aguardando la información oficial de las autoridades. Omar Escobar Mamani, Herbo La Paz.
0: Seis de la tarde con seis minutos. El alcalde del municipio de Viacha señala que ya no es momento de buscar excusas, pretextos, explicaciones, culpables, sino es el momento de dar solución a quienes fueron afectados por las explosiones allá en ese municipio. Vamos a escuchar la declaración que hacía Henry Patzi, alcalde de Viacha.
5: Ya está hecho. Ya no busquemos culpables, busquemos soluciones, respuestas, que eso requiere 7 familias más. Nosotros, como Viacha, hemos trabajado 24/7, estamos trabajando y vamos a seguir trabajando. Pero también como alcalde me siento mal, porque han venido personas a desinformar. No queremos personas que vengan a complicarnos más el trabajo, por favor. Queremos personas que vengan a ayudarnos, porque eso Viacha hoy necesita. Siempre lo he dicho, Viacha es el tercer municipio. Viacha es una

0: por no hacer todo lo posible para dar solución hoy. Pero tenemos que ser cautos.
1: Esas las declaraciones del alcalde del municipio de Viacha, Henry Pazzi, que dice: queremos que vengan acá personas que ayuden y no que perjudiquen. A propósito de esta temática y de este drama en el municipio de Viacha, el periódico digital de Herbol publica la siguiente nota. Tras la tragedia en Viacha, el líder de Unidad Nacional, Samuel Doria Medina, planteó la necesidad de profesionalizar las Fuerzas Armadas y propuso que oficiales y suboficiales accedan a formación universitaria en áreas como ingeniería, administración y derecho, como parte de un proceso de modernización de la institución. Mediante sus redes sociales, Doria Medina señaló que una de las lecciones del hecho en Viacha es la necesidad de profesionalizar al ejército. Según su planteamiento, las Fuerzas Armadas mantienen una estructura diseñada en el siglo XX, con una capa de oficiales y una amplia base de conscriptos, principalmente jóvenes de 18 años, que en muchos casos no han concluido el bachillerato. Doria Medina consideró que ese modelo ya no corresponde a las necesidades de hoy. Seis de la tarde con 10 minutos. Santa Cruz registra 5 incendios forestales activos. Vamos a escuchar el informe que brindó la Secretaria de Desarrollo Sostenible y Medio Ambiente de la Gobernación de ese departamento, Marisol Llavet.
2: Queremos informarle desde aquí, desde el SATIF, que actualmente tenemos registrados en el departamento de Santa Cruz 5 incendios. Focos de calor acumulados solamente en el mes de septiembre, ya tenemos 4.688. El día de ayer se registraron 13 focos de calor. El día de hoy, por el tema de la nubosidad, no tenemos registro. Sin embargo, estos datos se van a actualizar por horas de la noche. Pero como bien les manifestaba, tenemos 5 incendios activos. Uno en San José, que está bajo observación. Tenemos también otro en San Ignacio, que está bajo monitoreo. Tenemos 3 en el municipio de San Rafael. Si bien el día de ayer se registraron lluvias, nuestro personal se ha desplegado hasta el lugar justamente con bomberos comunarios, bomberos municipales, para hacer la observación en territorio. Como bien les mencionaba el vocero, estamos nosotros con declaratoria naranja por los incendios forestales. Entonces, resguardar siempre a las comunidades, a las personas, a nuestra fauna, a nuestra flora, es nuestra prioridad.
1: Hemos escuchado el informe que brindó Marisol Llavet, Secretaria de Desarrollo Sostenible y Medio Ambiente de la Gobernación de Santa Cruz, respecto al registro de 5 incendios forestales activos en ese departamento del país. Sobre la temática, ante la alerta del fenómeno del Super Niño, la alcaldía del municipio de Huanuni, en Oruro, convocó a la conformación del Comité de Operaciones de Emergencia.
3: La alcaldía municipal de Huanuni está haciendo llegar la invitación a las organizaciones e instituciones de la población a la conformación del Comité de Operaciones de Emergencia para este miércoles 9 de septiembre y afrontar el fenómeno del Super Niño. Así lo detalló el ingeniero Hernán Quinaya, responsable de la Unidad de Gestión y Riesgos.
4: Para poder hacer la coordinación y articulación interinstitucional de lo que es de las diferentes mesas técnicas del municipio, para lo cual tenemos ya conformado lo que es las mesas técnicas. Vamos a activar 8 mesas, las cuales debemos también ahí ser parte de todas las instituciones, ¿no?, como indica la normativa, para ya a partir de ello poder hacer lo que son las capacitaciones, asimismo también lo que va a ser la

0: simulacions i simulacros. Doncs, aquestes activitats les vam realitzar posterior a lo que se va a ser la conformació del Comitè d'Operacions d'Emergència, el qual se va desenvolupar, no? El dia miércoles a les 9 de la mañana en la Casa de la Cultura, no? Para ello, ya en el transcurs del dia de hoy, lo que es la normativa, nos indica que como municipio, en tema de lo que es el Comitè d'Operacions d'Emergència Municipal, se activa, ¿no?, de acuerdo al requerimiento, ¿no? En ese sentido, hemos hecho un análisis justamente con lo que son las cabezas de sector, en este caso los responsables de unidades, tomando en cuenta también que la presencia de lo que es el fenómeno del superniño, entre otros, entonces, los cuales han hecho de que un previo análisis de que hemos visto por conveniente activar las 8 mesas técnicas que vamos a tener dentro del Comité de Operaciones de Emergencia. Una de ellas es lo que es la mesa técnica de primera respuesta, al cual también hay que conformar, ¿no?, con las diferentes instituciones que están a cargo de ello. Tenemos la mesa técnica de saneamiento, agua y seguridad y higiene. También se tiene lo que es la mesa técnica de salud, educación, también que es la mesa técnica agropecuaria, también lo que es la mesa técnica económica y finalmente lo que es la mesa técnica de infraestructura, recuperación y post-desastre, ¿no? Entonces,
1: la nota de Arisa Condori, el Bolguanuni.
2: 6:14 PM.
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5: Seis de la tarde con 18 minutos, el sector de la entrevista. Hemos invitado al director nacional de bomberos, el coronel Jaime Iván Alemán, coronel de policía, y le agradecemos el que haya aceptado conversar con Ergol a propósito de todo el trabajo que están realizando los bomberos en el lugar de este siniestro, el cuartel Bolívar del municipio de Viacha en La Paz, donde el viernes se registró esta doble explosión con consecuencias fatales. Coronel, un gusto saludarlo y gracias por el tiempo que le brinda a la Red Ergol y nuestro noticiero central Bolivia en Contacto. Coronel, esta es una entrevista muy rápida, ágil, que a lo mucho durará unos 15 minutos, por lo tanto le voy a pedir que las respuestas sean lo más concisas, directas y concretas posible para que podamos optimizar el uso del tiempo. Coronel, en un balance del trabajo que han realizado ustedes desde lo técnico, desde el día viernes en el que se produjo el hecho, ¿qué han podido establecer, qué elementos se han ido recogiendo en este trabajo de recuperación, sobre todo de cuerpos, que en su momento pudieran ayudar a quienes se lleven a cabo una investigación mucho más profunda? Coronel, bienvenido.
6: Muy buenas tardes a los radioyentes. Y bueno, informar que a partir del día viernes, al promediar las 15:48 horas, se ha recibido la llamada para que personal de la unidad de bomberos se pueda hacer presente para poder atender el presente caso que se ha suscitado en el cuartel Bolívar. A partir de ese momento se han realizado las acciones preventivas tratando de aislar el lugar con el personal también dependiente de las diferentes unidades del comando regional para poder realizar acciones preventivas, como les reitero. El primer día hemos podido encontrar dos cuerpos, el día sábado un cuerpo, el día de ayer domingo cuatro cuerpos y hoy lunes hemos encontrado un cuerpo. Asimismo, me han reportado recién el hallazgo de restos, que sería el noveno cuerpo que ya estaríamos encontrando. De los 14, de las 14 personas desaparecidas, nos faltarían 5 por encontrar. Este trabajo se está realizando en forma coordinada con las diferentes unidades, CANES, detectores, la FELCC, la ITCUT, con el objeto de poder realizar una remoción de escombros controlado a objeto de realizar la búsqueda de estos cuerpos. Estamos usando la metodología de los cuadrantes, como reitero, para poder encontrar al resto de los cuerpos.
5: Estamos conversando con el coronel Jaime Iván Alemán, director nacional de bomberos. Voy a dar paso a mi colega de trabajo, Miguel Espinosa, de Radio Latina, desde el municipio de Viacha, para que formule una consulta. Miguel, adelante con tu pregunta.
7: Muchas gracias, estimado Pedro Saúl, y a todos los amigos de la Red Ergol. La consulta es la siguiente al coronel. Al tratarse de una instalación militar con material explosivo del que se ha hablado, ¿cuáles fueron las primeras medidas de seguridad y contención que tomó el personal de bomberos al llegar en ese entonces al lugar de los hechos?
6: La primera actividad que hemos realizado es utilizar los diferentes vehículos que tenemos. Se constituyeron dos de la ciudad de La Paz, mata incendios, a objeto de poder apagar el incendio, que esto generaba una susceptibilidad, ya que es una unidad militar, y en el lugar se encontraba pues el área de equipamiento netamente dirigido a lo que es material material que ellos manejan, los militares. Lo primero que hemos hecho es colocar y apagar el incendio a objeto de que se pueda neutralizar y pueda activar algún elemento que pueda estar en el lugar. Eso es lo que hemos realizado y las diferentes unidades han acordado el lugar. Actualmente nosotros estamos con el primer anillo interno a cargo de la policía y el anillo externo se encuentra a cargo de la unidad Bolívar, unidad militar.
5: Coronel Alemán, el mover estos escombros, ¿todavía implica algún tipo de riesgo de alguna posible nueva explosión? ¿Qué recaudos se están tomando? ¿Cuán riesgoso todavía es remover, si usted quiere, de manera muy brusca estos escombros, coronel?
6: Bueno, como le había indicado, estamos usando el método de la búsqueda de cuadrantes con una remoción de escombros controlado ya con el objeto de poder encontrar el resto de los cuerpos que nos faltan, de las personas que se encuentran todavía desaparecidas. Y no tendríamos ningún problema, toda vez de que se encuentra también personal de TEDAX, de la unidad de bomberos, realizando este trabajo en coordinación, repito, con las anteriores unidades que hemos mencionado, la FELCC, la ITCUT y el personal de CANES de la Policía Boliviana.
5: La pregunta del colega Miguel Espinosa desde Radio Latina en Viacha.
7: Coronel Alemán, sabemos muy bien de que este pasado fin de semana la segunda autoridad del Estado Plurinacional de Bolivia, hablamos del vicepresidente Edman Lara, ha hecho mención de recolección de, se podría decir, tal vez de partes humanas que estuvieron dispersas en varios sectores y las están colocando en algunas bolsas. ¿Se podría hablar de tal vez de que estos restos humanos sería posiblemente de algunos conscriptos que no aparecen hasta el momento? ¿Cómo se los podría identificar?
6: Hasta el día de hoy, en la mañana, lunes, hemos encontrado cuerpos enteros. A partir ya de las 2 de la tarde, 12 del mediodía, ya me dieron parte de restos que han encontrado. Esto se está haciendo el análisis con el personal de la ITCUT, a cargo del Ministerio Público, se está realizando este trabajo también.
5: Coronel, todos los cuerpos que han sido hallados hasta el momento, que serían ya 9 con este último, ¿han sido hallados en una misma área, en un mismo lugar, en una misma zona o en distintos lugares del cuartel?
6: Bueno, casi está centrado donde se ha iniciado este incidente. Y bueno, el resto de los cuerpos que hemos encontrado, reitero, hasta el día de hoy en la mañana, que serían 8, están intactos, tienen sus marbetes y de esa forma hemos podido detectar la identificación. Este último que hemos encontrado a partir de mediodía, bueno, se va a realizar un trabajo con la participación del ITCUT, la FELCC.
5: Coronel, en cuanto a los elementos, objetos que ustedes seguramente han ido colectando, ¿se ha podido recoger restos de lo que podrían ser granadas? ¿Se ha hablado de los juegos pirotécnicos? Este tipo de elementos que podrían servir para la investigación, ¿ustedes han colectado algunos de estos objetos? ¿De qué tipo, coronel?
6: Esto está netamente centralizado con el personal de la FELCC, la ITCUT, a cargo del Ministerio Público. Nosotros realizamos un trabajo netamente operativo con el objeto de poder realizar, primero hemos realizado la acción de neutralizar el fuego, hemos realizado la neutralización del fuego, hemos hecho todos los trabajos bomberiles que corresponde y ya las otras unidades de la Policía Boliviana están realizando el trabajo a la cabeza del Ministerio Público.
5: Miguel Espinosa, desde Radio Latina en Viacha.
7: Hablemos de revisión de protocolos, coronel. El día de hoy ha manifestado el presidente Rodrigo Paz que se va a revisar, ¿no?, los protocolos en tema de contención, por ejemplo, de material bélico. en todos los recintos militares. ¿Qué tipo de normativa de almacenamiento y manipulación de material de riesgo deben revisarse a nivel interinstitucional para evitar estas situaciones similares, estas situaciones, ¿no? Para evitar a que vuelva a ocurrir? Y ese es el temor de la gente, ¿no? Acá en Viacha, por ejemplo, aún continúa susceptible, ya que este fin de semana ustedes han manifestado de que el peligro sigue latente porque existía pólvora negra y algunos bósters que obviamente ustedes lo han encontrado.
6: Cada institución maneja protocolos en caso de presentarse cualquier evento que se pudiera suscitar. Eso ya está a cargo de las unidades correspondientes de las diferentes instituciones. Nosotros actualmente estamos, como les reitero, realizando ese trabajo con la presencia nuevamente ahí de nuestro caso Mata Incendio. Como usted ha manifestado, tal vez hay resto de pólvora que pueda generar nuevamente producirse un incendio. Inmediatamente nosotros estamos ahí para poder reaccionar en forma inmediata y poder neutralizar.
5: Coronel, supuestamente faltarían recuperar 5 cuerpos. Claro, esto está incondicional. Habrá que ver si no hay más. Coronel, ¿cuánto tiempo más estiman ustedes, por el ritmo de trabajo que tienen, que podría tomar esta remoción de escombros, si la metodología se va a mantener o requerirían de algún otro tipo de equipos para el trabajo, coronel?
6: Como le había indicado, estamos usando la búsqueda de cuadrantes para poder realizar la remoción de los escombros, y lo estamos haciendo de forma controlada con el apoyo de CANES, la FELCC y la ITCUT, a objeto de poder realizar un trabajo profesional en el lugar y poder dar poder determinar el lugar donde estaban estas personas, para que el Ministerio Público, a la cabeza del brazo operativo de la FELCC y la ITCUT, puedan realizar el trabajo de investigación.
5: ¿El tiempo que todavía tomaría este trabajo tiene un estimado, coronel, o no?
6: Todavía no podemos dar un tiempo. Les reitero, estamos haciendo por cuadrantes con el objeto de poder realizar la remoción en forma responsable, y toda vez de que estamos haciendo la búsqueda de personas en el lugar, porque si fuese una remoción, bueno, eso ya es un trabajo netamente de otra naturaleza, de otra institución, pero nosotros estamos haciendo con el objeto de poder encontrar los cuerpos, a objeto de que no se pueda generar dolor en las personas que ahorita están esperando encontrar a sus familiares que todavía no han sido encontrados.
5: Coronel, ¿qué extensión más o menos tiene toda la zona en la que tienen que realizar la búsqueda?
6: Bueno, es un área amplia en el lugar que estamos realizando, y por la cantidad de escombros que tenemos, es por eso que estamos realizando una remoción controlada, les reitero. O sea, no es un trabajo netamente que entre el equipo que nos está apoyando, las palas, para poder realizar. Incluso estamos haciendo el trabajo a mano para poder encontrar y no activar alguna otra acción que se podría generar otro tipo de incidente en el lugar.
5: En la última consulta de Miguel Espinosa, de Radio Latina, desde Viacha. Adelante, Miguel.
7: Muchas gracias, Pedro Saúl. La última pregunta, coronel Alemán. ¿Qué recomendación o informe de tranquilidad se pudiera dar a la comunidad de Viacha y a la ciudadanía en general respecto al manejo de esta emergencia?
6: Bueno, ustedes han podido apreciar por diferentes medios de comunicación que han estado en el lugar de que, por ejemplo, las personas que han sido heridas por las dos detonaciones han sido más que todo personas que no han hecho caso a las líneas de seguridad que se han colocado. Y bueno, es por eso que tenemos una buena cantidad de personas heridas que han sido trasladadas a diferentes nosocomios. Es por eso que en todos los eventos, no solamente en este, en diferentes hechos de tránsito, incendios que nosotros atendemos, pedimos siempre a la población que se abstenga de estar cerca, de usar los celulares, de empezar a grabar, de no cumplir las disposiciones que emiten los funcionarios policiales que se encuentran acordonando tales áreas. esto se hubiese evitado, las personas heridas, si no hubiesen tenido que estar ahí presentes y pasando, muchos de ellos pasando hasta por el lugar, ¿no? Esto ha sido un error por parte de la población, toda vez de que, bueno, pues no han medido la situación en la que podría haber llegado.
5: Coronel, hasta acá los 9 cuerpos que han sido rescatados son todos de militares, no hay ninguno que sea de persona civil.
6: Sí, todos son hasta el momento militares.
5: Coronel, ¿cuántos efectivos policiales dependientes de bomberos están trabajando en la zona en esta búsqueda?
6: Está todo el personal de la unidad de bomberos, estamos apoyando con la ciudad de La Paz también para poder realizar todas las operaciones bomberiles. También se encuentra personal de las diferentes unidades de la regional de Viacha, se encuentra el comando regional también realizando esto. A esto también se ha sumado personal de CANES, PCC y la ITCUT, que están realizando ya un trabajo técnico-científico.
5: Coronel, para cerrar esta entrevista, estamos hablando de 9 cuerpos que ya habrían sido o que ya fueron rescatados. Usted decía que el último informe que le han dado se han encontrado restos humanos. Esto implicaría que estamos hablando ya posiblemente de 10 cuerpos entonces, 9 que han sido encontrados íntegros y restos de otro que sería un 10º cuerpo, coronel.
6: No. Son 8 que hemos encontrado y hoy a mediodía se han empezado a encontrar restos, con eso serían 9.
5: Bien, coronel Alemán, le agradezco mucho por este contacto con la red Herbol y por toda la información que nos ha brindado, que sea hasta cualquier momento cuando sí la información nos requiera.
6: Muchas gracias, hasta luego.
5: El coronel Jaime Iván Alemán, director nacional de bomberos, estuvo acá en la edición central de nuestro noticiero Bolivia en Contacto de la red Herbol.
4: Enseguida retornamos con el noticiero que une al país.
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3: Que ya existen acuerdos entre varias instituciones privadas y estatales que permitan la importación de combustibles para esa región del país.
4: Es la empresa más grande del mundo sobre esto. De hecho, es una empresa que quiso trabajar en Bolivia hace 10 meses y al final no trabajó porque el amigo argentino hizo de la suya.
5: Así, el gobernador de Santa Cruz, Juan Pablo Velasco, anunció que la liberación de la importación de combustibles en su departamento avanza y será por un nuevo proveedor para el país. La autoridad departamental de Santa Cruz adelantó que se trata de un nuevo proveedor de importación de combustibles entre los más grandes a nivel mundial.
4: Sí, de manera cooperativa estamos acopiando a todas las empresas privadas que quieran acceder a esto. No hay beneficio, no hay preferencia con ninguna, está abierto para todos. Con un proveedor internacional muy grande, de hecho el más grande del mundo, que llama la atención porque el más grande del mundo no trabaja en Bolivia. Seguramente sabemos ya por qué fue. Entonces estamos haciendo que esta empresa confíe en la gobernación de Santa Cruz, para que a través de los importadores privados ya establecidos, que tienen los permisos, puedan importar y puedan abastecer a Santa Cruz. Pero tenemos que ser sinceros. Hoy por hoy, YPFB importa esto y los privados importan estos. Y cuando hay esta diferencia de precio, eso no va a cambiar. Lo que tiene que pasar es que YPFB tiene que salir del negocio de la importación, comercialización y distribución, y eso tiene que pasar al sector privado. Y esa es la única forma de que podamos resolver el problema estructural que estamos viendo los bolivianos. ¿Hace cuánto tiempo no tenemos gasolina y diésel? ¿Hace 3 años ya? ¿Hace 11, 10 meses de este gobierno? Entonces, la única solución estructural es quitando el subsidio, solamente manteniéndolo para el transporte público.
5: El gobernador Juan Pablo Velasco indicó que algunos trámites burocráticos en la Agencia Nacional de Hidrocarburos es lo que estaría demorando la liberación de la importación de este combustible. Sin embargo, mantiene la esperanza de que en este mes de septiembre pueda solucionarse este abastecimiento. Rodrigo Fernández, Herbol, La Paz.
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3: El petróleo alcanzó su nivel más alto, más caro, en 6 semanas por la creciente tensión entre Estados Unidos e Irán. El informe de Infobae señala lo siguiente. Los precios del petróleo treparon este lunes a su mayor nivel en 6 semanas, después de que Irán amenazara con atacar infraestructuras energéticas en distintos puntos de Oriente Medio en represalia por nuevos bombardeos de Estados Unidos con sus activos. La escalada profundiza un conflicto que ya redujo de manera drástica la oferta mundial de crudo. Los futuros del Brent subieron $1.03, un 1%, hasta los 97.31 por barril, tras haber tocado antes un máximo intradiario de $98.06, el valor más alto desde el 24 de julio. El BTI estadounidense, que no tuvo liquidación por un feriado en Estados Unidos, avanzaba un 1.3% o $1.17 hasta $92.65 por barril a las 17.45 GMT, luego de haber llegado a $93.29. También su nivel más alto desde el 24 de julio. Si atacan nuestros activos, recibirán un ataque, advirtió el presidente del Parlamento iraní, Mohammad Baqer Karibaf, en lo que pareció una respuesta a las declaraciones del secretario de Estados Unidos, Pete Hegseth, quien había calificado de indefensa a la flota petrolera de Teherán. El petróleo alcanzó su nivel más alto en 6 semanas por la creciente tensión entre Estados Unidos e Irán.
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3: 6:45.
6: Enseguida retornamos con el noticiero que une al país.
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3: 6:48 PM, el ministro de Economía y la Asociación de Municipalidades de Cochabamba acordaron trazar una ruta de trabajo para readecuar recursos y dar sostenibilidad a los municipios.
26: La Asociación de Municipalidades de Bolivia de las 9 ciudades capitales del país acuerdan con el gobierno implementar un plan de readecuación económica.
27: Tenemos el firme compromiso de que tenemos que generar sostenibilidad para que en un mediano y largo plazo no atravesemos futuras autoridades, los problemas que tanto el gobierno central como las autoridades municipales hemos heredado. Años y años de dilapidar los recursos de cada uno de los bolivianos.
26: El ministro de Economía, Cristian Morales, señaló que esta tarea se realizará bajo un cronograma y mesas técnicas individuales por municipio.
27: Mira, vamos a generar un cronograma en función a los pedidos que vaya a hacer cada una de las regiones, porque es un programa totalmente voluntario, ¿correcto? Es así, vamos a hacer un diagnóstico individual, porque cada realidad es diferente. Así que con toda la información que vayamos a pedir y que ya saben cuál es la que inicialmente necesitamos, vamos a generar diagnósticos totalmente diferenciados.
28: ¿Y se va a tener mesas de trabajo individuales?
27: Correcto, van a ser mesas de trabajo individuales con funcionarios y servidores públicos del Ministerio de Economía y Finanzas Públicas que van a estar totalmente dedicados a cada una de las regiones.
26: Morales detalló que esto permitirá darle a los municipios sostenibilidad económica.
27: En primera instancia, lo que tenemos que hacer es una evaluación integral de toda su situación financiera. Queremos conocer a cabalidad cuáles son una de sus deudas que tienen ahí pendientes de ejecutar con sus diferentes acreedores y también generar mecanismos de eficiencia del gasto. va a ser una construcción de uno a uno, un programa totalmente adecuado a cada una de las realidades. Y en el momento que debamos ajustar el gasto, porque tenemos que ser más eficientes, con cada uno de los municipios se va a llegar a unos acuerdos generales.
26: El ministro de Economía además señaló que este proceso es el inicio para la digitalización de los municipios.
27: Mira, esa es una buena pregunta, porque al momento de digitalizar tú empiezas a ser mucho más eficiente con el gasto. Tenemos que adecuar la nueva realidad tecnológica a nuestros sistemas, así que eso también va a ser uno de los puntos indudables que vamos a discutir con las regiones.
26: Informó Luis Vargas, Red Pío 12, Cochabamba.
3: Continuamos en Cochabamba, información que tiene que ver con la inseguridad ciudadana en el municipio de Vinto.
0: A las autoridades de Vinto no les interesa la seguridad ciudadana, la lucha contra la delincuencia y contra las pandillas que proliferan en esa población. El presidente del Comité Cívico de Vinto, Marcos Gómez, aseguró que el alcalde recién ingresó a trabajar la jornada de hoy por viajes que realiza a otros municipios cuando hay temas urgentes que resolver. Por otra parte, las autoridades del Consejo no fiscalizan y el control social anda más en borracheras que en un control efectivo a las autoridades municipales. Gómez pidió a las autoridades de Vinto trabajar por la seguridad para que no hayan más crímenes como el registrados la pasada semana, donde un joven fue apuñalado por miembros de una pandilla.
2: Bueno, nosotros debemos lamentar el fallecimiento del señor Yamil Chávez, un estudiante de enfermería que lamentablemente ha fallecido por negligencia de las autoridades municipales allá de Vinto, porque realmente lo han dejado que esto continuara. Se ha llevado lo que es la verbena, y en la verbena no había más que solamente grupos de pandilla, que en realidad pues ha dejado que pase esto, ¿no? Por ese motivo nosotros estamos denunciando las irregularidades que hubo en el municipio. Y puedo mostrar que aquí el alcalde no le interesa lo que está pasando en el municipio de Vinto. Mire, este último estuvo en Cabi Cabini. ¿Qué está haciendo en un municipio ajeno a lo que es el municipio de Vinto, no? Con dinero y recursos del municipio, vehículos de la alcaldía. Ingresó a trabajar día martes. O sea, no, eso no está correcto. Y el control social, mire, el día del este estaba ebrio y botado en la puerta de la alcaldía. Mire, justamente con el este, ¿no? Con el emblema de Vinto botado allí. Eso no se puede permitir. Por ese motivo, nosotros, la institución cívica, hemos declarado duelo municipal en Vinto, y esperamos que no vuelva a suceder este hecho, porque lamentablemente se están apoderando los grupos delincuenciales en Vinto. Hay robos constantes, hay atracos, hay muerte, y es lo que no queremos que vuelva a suceder.
0: Walter Unzueta, Red Pío 12, Herbol, Cochabamba.
3: Seis de la tarde con 53 minutos. La energía nuclear, ¿cómo puede ayudar a mejorar los alimentos? ¿Usted se imagina una irradiación de energía nuclear sobre alimentos? ¿Qué ventajas, qué propiedades se pueden ganar y mejorar los alimentos? ¿Se imaginó alguna vez usted algo de esto? Escuchemos esta nota.
4: ¿Sabías que la energía nuclear también puede ser utilizada para irradiar alimentos? Durante una visita a la Agencia Boliviana de Energía Nuclear, ABEN, conocimos esa tecnología y hasta pudimos degustar alimentos irradiados.
5: Nosotros hemos irradiado en esta oportunidad para la degustación del evento, hemos irradiado piña, mango, arándanos y frutillas, además de naranjas. Las naranjas obviamente son del norte de La Paz y estamos apuntando a apoyar a los productores del norte de La Paz para que puedan realizar la exportación de sus productos hacia mercados del exterior.
4: La irradiación permite reducir microorganismos y combatir plagas que afectan a los productos agrícolas, según señaló el director de la ABEN, René Soria Saucedo.
6: La ABEN cuenta con un centro multipropósito de irradiación con capacidades de llevar adelante esta tecnología en los alimentos con el fin de disminuir floras microbianas, eliminar plagas, eliminar contaminantes, y esta tecnología es inocua, es una tecnología limpia, es una tecnología muy eficiente y en muchos casos el gold estándar en el mundo para la eliminación de muchos tipos de plagas. Entonces es muy importante que Bolivia ingrese a este club de la irradiación, porque potencializa enormemente las capacidades exportadoras del país.
4: Por su parte, la directora del Centro Multipropósitos 2000, Miriam Mercado Solís, informó sobre investigaciones junto a la Universidad Mayor de San Simón para combatir la mosca de la fruta y junto al Ministerio de Salud y el INLASA para combatir los vectores del dengue y la chikungunya.
5: Por otro lado, también tenemos el área de investigación, ¿no? Que también trabajamos con hemocomponentes, trabajamos con la técnica del insecto estéril, que es la que usted me dice. En el tema de hacer técnica del insecto estéril, venimos trabajando hace un año y medio con la Universidad Mayor de San Simón respecto al tema de la mosca de la fruta. En ese caso estamos trabajando con ellos, y en el caso de la tía también, pero con el mosquito del dengue, estamos trabajando con el Ministerio de Salud, el INLASA, el programa de vectores y el CENETROM. Con ellos estamos trabajando porque Santa Cruz es una zona donde tienen mucha incidencia de dengue, chikungunya y zika. Entonces lo que se está queriendo hacer es también una liberación masiva de mosquitos esterilizados para la eliminación de estas enfermedades y una mejora para la población.
4: Y desde el Organismo Internacional de Energía Atómica destacan que estas investigaciones pueden ayudar a desarrollar cultivos capaces de enfrentar fenómenos naturales como el Super Niño en estos tiempos.
7: Las aplicaciones de la tecnología nuclear en múltiples ámbitos es una herramienta justamente para prevenir y paliar esos efectos, sea el tratamiento para generar especies mucho más resilientes a efectos de, por ejemplo, como el aumento de la sequía, en la extensión de regiones áridas, pero también la aplicación de la hidrología isotópica, otra técnica nuclear que aquí tiene Bolivia en el Centro Nuclear del Alto, para poder hacer una mejor gestión del recurso hídrico ante fenómenos como el Niño, y por supuesto las capacidades que ofrecen generación eléctrica a partir de la tecnología nuclear. Son algunos ejemplos simplemente de cómo, lejos de sufrir las consecuencias de estos fenómenos climáticos, la tecnología nuclear es una herramienta concreta en beneficio de las sociedades para hacer frente a estas consecuencias que se pueden prevenir.
4: Así, la energía nuclear también encuentra aplicaciones en la alimentación y la agricultura. Eso lo conocimos durante nuestra visita a la Agencia Boliviana de Energía Nuclear, ABEN, donde expertos de 12 países de la región se reunieron para compartir conocimientos y experiencias sobre estas tecnologías. Informó para ustedes Israel Hurtado, Herbol La Paz.
8: 6:57 PM. Información que llega desde Yayagua.
9: Gracias y buenas tardes. El comandante de la Policía Regional del Norte de Potosí, coronel Luis Alejandro Meneses, informó que más de 30 movilidades fueron detenidas ayer domingo en el Día del Peatón que se cumplió a nivel nacional. Los infractores corresponden tanto a Yayagua como a Uncía, en la provincia Rafael Bustillo Norte del departamento de Potosí. La autoridad de la Policía Regional informó que la sanción que se aplicó en contra de los infractores fue la detención de los vehículos durante toda la jornada de ayer día domingo. Luego fueron liberados, dijo, a tiempo de mencionar lo siguiente.
10: Bueno, hemos tenido la actividad, quizás la realidad con bastante responsabilidad de parte de los conductores de las familias, y no hemos tenido ningún hecho de tránsito el día de ayer domingo, ¿no? Luego se ha desarrollado con normalidad en el norte de Potosí, en los diferentes municipios, ¿no?
9: Bien, ¿no ha habido vehículos detenidos, coronel?
10: Ha habido vehículos detenidos, sin embargo, estos vehículos eran las instrucciones que quedaron detenidos hasta ahora 6 de la tarde y posteriormente han sido retirados, ¿no? Por sus propietarios en multa.
9: ¿Cómo cuántos vehículos detenidos, coronel?
10: Y hemos tenido aproximadamente 35 vehículos, ¿no? Lo que se llama. Y aún sí se ha tenido un número un poco menos, tomando en cuenta que tenían hasta los 5 allá en cada. Y claro, se desarrolló con normalidad.
9: En el informe, Héctor María Casomero, Zed Pío 12, Herbol Norte Potosí.
8: Hemos llegado al final de esta edición central de nuestro noticiero Bolivia en Contacto a través de la red Herbol. Gracias por su atención. Permiso.
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6: Gladys Troncoso Cotaña. Modesta Calizaya Lima. Florinda Chirilla Chambi, Marcelina Troncoso Coria, Virginia Pasa Chambi. ¿Ya están toditas? ¿Quién falta?
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8: Adelante, por favor.
7: Alcalde, a ver, Jayo,
8: hermanos participantes, muy buenas tardes. Que no sea la primera ni la última, siguen participando año tras año, para que nuestra radio también vaya mejorando. Les agradezco mucho, hermano, muchas gracias.
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10: Bueno, muy buenos días a la prensa para informar que la jornada del día del peatón a nivel nacional fue totalmente un éxito, ¿no? Felicitados cochambinos.
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11: El día de ayer, el segundo día del peatón del año, este a nivel nacional, con 18 horas de restricción vehicular a través de nuestras estaciones de monitoreo de contaminantes, se ha determinado que hemos reducido el 50% de lo que es el contaminante de material particulado.
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12: Muy buen día a toda la prensa, a la ciudadanía. Bueno, informar de que el trabajo de EMSA ha estado obviamente dirigido a mantener la ciudad como siempre limpia. Como todo Bolivia dice, Cochabamba es la ciudad jardín, la ciudad más linda de Bolivia y la ciudad más limpia. Y hemos mantenido aquello, hemos trabajado previamente al día del peatón, hemos trabajado ayer con cuadrillas que las han podido ver desplazadas a lo largo de la ciudad para ir recogiendo los desechos que se iban generando y posterior a ello ya se ha realizado el trabajo regular. En este instante, como siempre, como todos los días, la ciudad está limpia y con todo el mantenimiento.
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4: En el municipio de Toro Toro, la planificación del PAD y del POA para el anterior fin de mes de agosto, hemos participado como ámbito educativo y bueno, hemos logrado incrementar los montos económicos, ¿no? El POA 2027 del municipio de Toro Toro asciende a 13.800.500 bolivianos que se está programando para la gestión 2027. Nosotros como educación tenemos alrededor de 2 2.700.500 bolivianos para encarar lo que es desayuno escolar, transporte escolar, lo que es la refacción de internados, la contratación del personal de cocineras, de tutores, el consumo de energía eléctrica, requerimientos básicos para material de escritorio. Y bueno, hemos visto incrementar la partida del desayuno escolar por esto del incremento de precios de 900.000 a casi 1.000.000 de bolivianos, ¿no? Hemos previsto también lo que es el monto de transporte escolar, se va a incrementar un monto y se va a ajustar los contratos, las siguientes gestiones para las rutas que nos brindan el servicio en todo el municipio de Toro Toro. Son 58 unidades educativas que dependen de la dirección distrital y bueno, solamente tenemos una en el municipio, en el poblado cercano, que es la unidad educativa Mariscal Sucre. De ahí, para llegar a las unidades educativas, la más cercana está a 30 minutos, 40 minutos, 2 horas, 3 horas, 4 horas, y otros también se ingresan caminando a estas unidades educativas.
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5: Nosotros como instituciones también poner nuestro grano de arena, también poder trabajar para que nos fortalezcamos como departamento, como municipio y como país. Es importante entender de que el capital más valioso que tenemos en Bolivia es el capital humano, es los profesionales, la formación de los profesionales, porque es gracias a ellos que vamos a lograr nuevos objetivos, que vamos a poder lograr nuevas metas. Y en eso felicito el trabajo que están realizando en la Universidad Mayor de San Simón. Vemos que los profesionales que están titulándose de esta universidad tan importante y tan prestigiosa, dan la talla que una empresa, una institución necesita. Nosotros como CEMAPA vamos a estar con las puertas abiertas para poder darles el espacio y las prácticas tanto profesionales para como también de titulación, para que estos alumnos, estos egresados puedan conocer también cómo es el ámbito laboral. Todos hemos sido estudiantes, todos sabemos.
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1: En el nombre del Padre, del Hijo y del Espíritu Santo. Amén. Señor de la vida, tú nos diste el don del agua, fuente de fecundidad, frescura y esperanza. Ella calma la sed, fecunda la tierra y limpia las heridas. Damos gracias porque también ella es símbolo de tu gracia, de tu amor, que nos renueva por medio del bautismo. Hoy te pedimos que nos enseñes a custodiarla con gratitud, justicia y responsabilidad. Te pedimos perdón por haberla convertido en mercancía, olvidando que es un regalo universal, un derecho sin fronteras destinado a todos tus hijos. Vemos con dolor a tantos hermanos y hermanas que no tienen agua limpia, que caminan kilómetros para encontrarla, que enferman por su escasez. Que tu Espíritu nos transforme en peregrinos de lo esencial, capaces de vivir con sobriedad, denunciando el derroche y la contaminación, defendiendo el derecho de cada hermano y hermana a beber sin miedo, sin desigualdad. Haz que nuestro cuidado del agua sea signo de amor al Creador y compromiso con la vida de los más pobres, educando nuevas generaciones que valoren y protejan los recursos de la tierra. Amén.
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